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6: Son las 9:10.
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11: Renovamos el saludo. Muy buenas noches para todo el público en general. Un abrazo enorme. Juega el millonario equipo alternativo. Enfrente, Bragantino. Enfrente, un conjunto brasilero. Siempre hay que respetarlo. Más allá de que no tenga esa jerarquía de otros, sigue siendo un equipo brasilero. Que no está bien en el campeonato doméstico, pero hay que respetarlo. Un River que tiene varias sorpresas, querido Sergio Salomón. Buenas noches, qué bien que se lo ve. ¿Cómo anda?
12: ¿Qué tal, Quique? ¿Cómo te va? El saludo para vos, para toda la gran audiencia de Gol & Pop Continental. Realmente, un encuentro donde tiene que tener presencia River en esta noche. Es el puntero de este grupo A, H, perdón, H, muchos grupos, ¿no? Grupo H, el líder es River, 10 puntos atrás. Bragantino y Carabobo con 6, cierra en el cuarto lugar, muy al fondo, el Blooming de Bolivia. Pero decíamos, River debe cumplir con esto que tiene el compromiso hoy por Sudamericana, pensando nada más y nada menos en la finalísima, en el Kempes ante Belgrano. Entonces, para esa cuestión, tiene el Chacho Caudet la oportunidad de ensayar con algunos muchachos que no son titulares habituales, pero más allá de eso, se conoce y se reconoce la jerarquía de este River, que además ha sufrido en los últimos partidos y durante la semana 4 bajas muy, muy determinantes, como la de Sebastián Driussi, la de Gonzalo Montiel, la de Aníbal Moreno y Matías Viña también se sumó en las últimas horas. Entonces, la cuestión es tratar de por lo menos ganar este partido y si no se puede conservar esa distancia de 4 puntos con el rival de hoy y rogar que no haya vencidos ni vencedores entre Carabobo y Blooming, pero sobre todo que no gane el equipo de Carabobo para tratar de mantenerlo prácticamente a distancia y aún con un empate el millonario puede ser líder en esta semana. Y si no, tendrá que esperar una semana más cuando reciba el próximo día miércoles 21:30 en este estadio a River, al Blooming de Bolivia. Decíamos, River con este doble compromiso, primero este partido para consagrarse como número uno, después la final en Córdoba. Un torneo que River anhela. Hace 3 años que River no puede alzar ningún trofeo en el certamen doméstico, por eso hoy va a tener, por ejemplo, a Ulises Jiménez y a Facundo González como laterales. dos hombres que son centrales, pero que se van a tratar de acoplar de la mejor manera en esa línea defensiva de River. Todo confirmado, todo dispuesto. Bragantino, por su parte, también sabe que Soy Dal Batacazo le saca unos buenos puntos al conjunto de Carabobo, que juega mañana, repetimos, y se ilusiona con, por lo menos, mantener la segunda colocación.
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11: una... Decía la presentación de Sergio Salomón. Ya tenemos equipos confirmados. Ahora sí repasamos los buenos de nuestros anunciantes que se suben a la carpeta publicitaria en la gran cadena Golan Pop. Todas las emisoras repetidoras en cada rincón de la República para meterse de lleno. Cuando volvemos, le ponemos el nombre, el apellido a cada uno de los protagonistas a 15 minutos del inicio del partido.
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11: Firmas comerciales, comerciales que hacen posible cada una de las transmisiones. No se va a llenar ni mucho menos este escenario. Hablábamos de un récord, ¿no? En poquitos días, casi 300.000 almas depositaron aquí su canto, ¿no? Su lugar que habitualmente tienen, pero me parece... mirando en aquel rincón, Sergio, mirando a la derecha también, aquí debajo del sector de prensa, me da la sensación de que esto no se va a llenar ni mucho menos, ¿no?
12: No, sin dudas, por supuesto que es un partido importante, pero no determinante. Entonces, creo que todo River está pensando en lo que será la finalísima del día domingo. Eso no quiere decir que el público no pueda acompañar, pero quizás opta por otro tipo de situaciones, verlo por la tele, escucharlo, por supuesto, por Golan Pop Continental, y también ahorrarse unos mangos, Quique, porque hay que viajar hasta Córdoba con el pago de entrada y demás, ¿no? Entonces me parece que la gente le da prioridad, por lo menos me da la impresión, en la final del día domingo, y sabe que este es un partido muy importante, pero como dije anteriormente, no determina nada. Y River tiene una gran ventaja sobre el Bragantino con 4 puntos de diferencia.
11: Vemos a...
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11: Bien, aquí estamos, señoras y señores, somos la gran cadena Golan Pop en todas partes, como siempre, para llevar relatos, comentarios, y me imagino que la producción de la Golan Pop preparando una larga previa para invitar a todos nuestros queridos oyentes. Ya vamos a pasar también por el canal de YouTube para saludar a tantos y queridos oyentes televidentes que están ahí mirando las imágenes de las tribunas, esperando lo que va a ser este encuentro. Este encuentro que va a tener esta formación que podemos ir presentando.
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11: Del Chacho Caudel, River Plate va a presentar después de 3 meses en la valla a Franco Armani, arquero y capitán con el número 1. En el fondo, el 36, Ulises Jiménez, primer zaguero central, el número 20, Germán Pesela, su compañero de saga, el 17, el chileno Paulo Díaz, con el número 31, marcando el lateral izquierdo, Facundo González. Doble comando en mitad de cancha, número 34 para Giuliano Galoppo, número 22 para el colombiano Kevin Castaño, tridente ofensivo más adelantado, el número 8, Maxi Mesa, la número 10 para el colombiano Juan Fernando Quintero, la 38 para Ian Zubiabre, la referencia en ofensiva con el número 7, Maximiliano Salas, el equipo del Chacho con este banco de suplentes.
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11: El Banco Millonario, arquero sustituto Centurión, Rivero, Obregón, Lucero, Lencina, Kendry Páez, Lautaro Pereira, Lucas Silva y el juvenil Jonathan Spiff. Así va el Bragantino de Brasil.
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11: El conjunto paulista con Clayton, con la número 1 y en la valla. En el fondo, el 23, Agustín Santana. Alex Vinicius con la 4. El número 14 para Pedro Enrique, con la número 29, Junino Capilla. En el mitad de cancha, el número 6, Gabriel. El número 7, Eric Ramírez. El número 32 para el ex hombre de Argentinos Juniors, José Herrera, argentino él. 21 para Lucas Barbosa, con el número 30, Henry Mosquera. Como referencia en ofensiva, el número 9, el paraguayo Isidro Pita. El equipo de Mancini tiene estos suplentes.
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11: Arquero sustituto, Thiago Volpi, Gustavo Márquez, Moraes, Hurtado, Vanderland, Rodriguinho, el uruguayo Sosa, Gustavo Neves, Brás, también estará Sasha, Fernando y Vinicinho. El equipo de Bragantino presentado totalmente. Ahora turno de las autoridades del partido.
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11: Árbitro principal para Gustavo Tejera, asistente número 1, Nicolás Tarán. El número 2, Carlos Barreiro. Como estarán en el VAR, no hay cuarto árbitro, por supuesto, pero en el VAR, Cristian Ferreira y Diego Dunajec.
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11: Equipos prestos para aparecer en el terreno de juego, señoras y señores. River con Armani, Jiménez, Pesela, Díaz, González, Galoppo, Castaño, Zubiabre, Quintero, Salas, Mesa. Del otro lado, Clayton, Santana, Vinicius, Enrique, Capizaba, Gabriel, Herrera, Barbosa, Ramírez, Mosquera y Pita. Señoras y señores, aparece River, aparece Bragantino, vestido de River. Hola, Armani. Aparece Armani, aparece Paulo Díaz, por nombrar algunos, casi desaparecido como Castaño también, metiéndose en este once titular. El estadio que no está repleto, ni mucho menos, se metió Bragantino también. Señoras y señores, están los equipos en el terreno de juego. Ahí está con la tradicional camiseta, con el sponsoreo que tiene Bragantino. Señoras y señores, River con el chip Copa Sudamericana. Los que están ahí, que se juegan mucho también, hay que decirlo, querido Salomón. Me parece a mí también la posibilidad de meterse, ¿por qué no?, en la convocatoria de Chacho de cara al domingo en el Kempes.
12: Sin dudas, sin dudas. Eso es una buena posibilidad, como vos bien decías, para mostrarse, para demostrar las ganas de poder tener, por lo menos como alternativa para el técnico, su presencia. Entonces, creo que es un cotejo determinante. La verdad, uno dice equipo alternativo, pero de galopo. Y los centrales hacia adelante, excepto los juveniles, ¿no? Jiménez y González son todos futbolistas prácticamente con una gran experiencia en primera división.
11: Sí, ¿cuánto se juega Paulo Díaz también, no? Digo, un jugador que a River no le es barato mantenerlo en la plantilla. Veremos para qué está. Porque, digo, ¿se puede revertir la historia en consideración del técnico? Uno habla por Castaño, que llama poderosamente la atención, que en muchos partidos no ha sido convocado, y no sé cuántos minutos, si es que jugó, con el Chacho Castaño. Cuando vemos que empieza a romper fila Bragantino, vestido de negro, con pantalón rojo, con medias negras, River vestido de River, decía, también estos dos partidos, yo creo que River los va a jugar con algo similar. Veremos lo que pasa, y tiene que ver y mucho desde lo anímico el próximo domingo por el campeonato doméstico. Pero acá hay varios apellidos que hoy no están en consideración, sino es una necesidad por las lesiones, por lo que se juega River el domingo, de que aparecen en este once titular, ¿no?
12: Sí, y además tranquilidad en este campo, de que River tiene dos sobre Bragantino, que es su más inmediato perseguidor. Entonces, tratará de mover, de darle el rodaje a estos futbolistas y con quién pueden contar, ¿no? Sabido es que Castaño fue un jugador por el cual River erogó un dinero muy importante, al igual que por Salas, sin hablar por Salas, y no le han respondido, ¿no? En la medida en que ellos esperaban de parte del club, con tanta asistencia y goleo de parte de Castaño en otras entidades, al igual que Salas en Racing, que fue realmente monumental lo que hizo, pero claro, lo tenía Maravilla Martínez.
11: Claro, claro. Bueno, es un partido que no despierta por ahí el interés y la necesidad, porque River está bien en el grupo, se puede decir que está clasificado. Es un partido, un equipo brasilero que no está a la altura de los grandes equipos de Brasil, pero bueno, es respetable, ¿no? Ahí está el saludo del capitán, vuelve con el brazalete de capitán Armani, del otro lado Santana con la 23, del sorteo de la máxima autoridad, ¿la dijimos quién es el árbitro?
12: Exacto, es Gustavo Tejera, el árbitro principal, creo que es uruguayo, si mal no recuerdo, y Cristian Ferreira estará a cargo del...
11: Estamos por Continental 103.5 y toda la gran cadena Golland Pod preparando enorme producción para el fin de semana. Larga previa seguramente para vivir una final extraordinaria en Córdoba, en el patio de casa, se puede decir, allí en el Mario Alberto Kempes, donde seguramente Arturo, Mariano, Fran y todo el gran equipo, el gran elenco de la cadena Golland Pod por la 103.5 y más de 100 emisoras en toda la República Argentina harán vibrar como nadie esta final del fútbol argentino. Es un partido incómodo para River ¿no? Es un partido incómodo. Digo, desde lo anímico, si le toca perder a River, claro que no va a afectar, pero es incómodo. Le queda ahí en el medio, ¿no? No dejo de decirlo, porque más allá de que ponga de estos, ninguno va a salir en el once titular, pero es un partido incómodo, ¿no? Una derrota con dos o tres goles puede pasar, en el fútbol todo puede pasar. Desde lo anímico, ¿cuánto le puede afectar a River?
12: Sí, me parece que si sale airoso en esta noche, eso le da un plus, ¿no? Para llegar no solamente los 11 titulares, que como vos bien decís, me parece que de aquí no va a haber muchos titulares el día domingo, pero como plantel, ¿no? Para también mostrar esa paridad que puede haber entre los supuestos titulares y suplentes, y además... es incómodo, por supuesto, porque le cae en medio de una final, pero bueno, ya estaba establecido así el calendario. Otra cuestión también la de Juanfer Quintero, ¿no? Que parece ser que es suplente para el Chacho, sin embargo, en ese duro, duro partido ante San Lorenzo de Almagro, que River mereció perder largamente, fue Juanfer quien le cambió la cara, ¿no? A este River, y después... esos partidos épicos, ¿no? Tal cual lo hizo Belgrano ante Argentinos Juniors, superado totalmente. Le pasó algo parecido a River ante San Lorenzo, sin tanta distancia futbolística, por supuesto, de San Lorenzo. Fue más iniciativa de River, pero cometió muchos pecados defensivos y casi le cuesta en la llave. Entonces, me da la impresión también que es un guiño para Juanfer, que quién te dice... tiene otra calidad, otra característica y puede llegar a ser
11: titular. Sergio, dale, dale. 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
11: Y lo comenta Sergio Salomón, movió el Millonario ya a la primera captura de el jugador Mosquera, que va por el costado izquierdo, hay una falta y un tiro libre que corresponde para Bragantino en la primera acción. Robó la pelota el conjunto visitante, se acomodó por un buen tiro libre que va a tener en apenas 29-30 segundos. Señoras y señores, vamos a ver cómo se prepara Vinicius, que va al área, va Enrique también. Se hace el Sota Santana para ir a buscar Armani, casi frío, acomodando la barrera para que acomode Ramírez. Le va a pegar de ahí Ramírez. Eric Ramírez toma larga distancia. Atención, que espera también Vinicius, espera también Herrera fuera del área. Señoras y señores, el Millonario debe defender cuando todavía no llegamos al primer minuto de juego. Está el 9 Pita, ¿no? Que mostró cosas interesantes en el partido de local allí en Brasil. Le va a pegar a Ramírez. Somos la cadena Goal and Pod. Prepara Ramírez, para mí va a ir al arco. Tendrá que tener mucho recaudo el conjunto Millonario, que se defiende con lo que puede. Va Ramírez, jugada preparada fuera del área, el remate al arco, el desvío en el camino, habrá salida. Fue más biribiri que otra cosa el remate de Santana, que finalmente terminó escapando lejos, cuando Mancini me parece que no quedó contento de esto, el técnico de Bragantino. Habrá salida para el conjunto Millonario, tendrá la primera Armani para sacarla.
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11: Bueno, ahí está sacándola desde el arco que da espaldas al Río de la Plata, Armani. La va sacando Vinicio, la sacó Vinicio, cobra altura, espera Pesela, devuelve Pesela al pecho y el control de Ramírez. Ahí está Ramírez entre dos, lo van a rodear entre Ian Zubiabre, quiere escapar contra la marca del juvenil Jiménez. Ganó muy bien, llegó hasta el fondo, peligro. Bueno, se le terminó la cancha. Ah, ¿es Mosquera o Morquera?
12: Mosquera, es Mosquera, el número 30.
11: Bien, bien, lo tenía ahí anotado mal entonces a Mosquera, que llegó en el fondo y sacó el centro. La pelota la tiene Armani. Ya voy a asomarme con los primeros mensajes que llegan a través del canal de YouTube. Le va a pegar desde el fondo Armani. Le pega fuerte Armani, el envío largo, cruza la raya central. Estamos por Continental 103.5. Ahí va River con la primera. La busca Mesa, el desvío en el camino. Le queda para Vinicio, que la saca de zurda. La pelota vuela hasta la mitad de la cancha. Golpe de cabeza de Pesela, que va devolviendo. Viene a buscarla también de este lado Mesa, va a quedar el balón para Sala. Sala se va apoyando con Zubiabre, que va por el sector derecho, toca el balón para Quintero, Quintero para Zubiabre, le quedó el balón ahora para Jiménez, el pibe Jiménez tocó para Quintero, ahí va Juanfer, la cambia para González, González de primera, toca el balón para Mesa, Mesa recostado como número 10, va retrocediendo y juega por el sector medio para Kevin Castaño, ahí está Castaño, Castaño juega para su compatriota Quintero, otra vez para Castaño, tres cuartos de cancha, Castaño para Quintero, Quintero que la cambia para Jiménez, Ulises con el balón, otra vez para que la tenga Castaño, Kevin que la cambia para que tenga la salida Paulo Díaz juega para González. González lo atoraron entre Herrera y Gabriel, le robaron la pelota, después estaba ganando Mesa y falta, dice el árbitro. Correcto, diría Susana Jiménez contra Barbosa. Es tiro libre que corresponde para Bragantino.
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11: Bueno, el abrazo enorme a las firmas comerciales que se suben a la Copa Sudamericana y Copa Libertadores, como lo hizo anoche con el partido que empató Boca. Señoras y señores, va a tomar el tiro libre finalmente Clayton. Le va a pegar con pierna derecha Clayton, el número uno, le va a pegar. Ahora sí se ha acomodado bastante la gente, no está lleno, ni mucho menos, pero hay muchísima gente que entró rápidamente. Como se va rápidamente la gente, también es rápido el acceso al Estadio Millonario. Hay una falta contra Salas en el kilómetro cero, el tiro libre que corresponde para el Millo en 4 minutos.
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11: Bueno, le cuesta hacer pie, ¿no?, al conjunto millonario estos primeros minutos, Sergio.
12: Exacto, exacto, porque Bragantino le presenta batalla en mitad de cancha, no lo espera, lo presiona arriba y a River se le complica, por supuesto, pero por momentos ha podido manejar el balón el equipo del Chacho Cobo.
11: El golpe de cabeza del jugador Paulo Díaz, le va a quedar el balón así en la mitad de la cancha. Gabriel que la cambia de este lado para Capizaba, que la divide, viene a buscarla Galopo, Galopo para allá en Zubiabre. Zubiabre bien recostado por el franco derecho, donde está con Jiménez. Atrás el balón para que reciba Armani. Armani juega para Paulo Díaz. La tiene el chileno Paulo Díaz. Paulo Díaz para González. González contra la raya. Entregó para Mesa. Mesa gira y entrega el balón de primera para que reciba allí el jugador Castaño. Castaño de primera para Díaz. Díaz que la tiró hacia adelante, la dividió, el rebote capturado en la mitad de la cancha, muy bien por, creo, Castaño. La ganó Castaño, la tiró para que vaya trepando Jiménez. Viene River, la tiene Jiménez, River va por el primero, la tiene Jiménez, Jiménez para Salas. Sales, sale airosamente Salas, después de haber tocado mal le quedó el rebote para él, tocó para Ian Zubiabre, enganchó, la hizo bien, está en el área, si lo tocan es penal. La tiene Zubiabre, se va a apoyar con Jiménez, viene para Ulises, este le va a tocar para Juanfer, la tiene Quintero, a ver qué hace Juanfer. Buen pase para Castaño. Castaño va a llegar hasta el fondo desde el piso, sacó el centro, una masita, pifió en el camino Enrique. Ah, buena, buena llegada del conjunto millonario, Sergio.
12: Por supuesto, porque se emparenta con la pelota, trata de generar confianza y además intenta ser agresivo River. La réplica es para el conjunto brasileño.
11: Lo dice Sergio Salomón, nuestro comentario en la noche del miércoles. La pelota larga va a llegar del jueves, que digo miércoles. Hay tanto fútbol, ¿no? Bueno, la paraba allí con la
12: miércoles.
11: Mano. Hoy es miércoles, claro, claro, sí. Claro. Mañana se termina la fecha de la Libertadores, ¿verdad? Mañana estará muy atento a lo que pase con Católica Boca.
12: Sí, por supuesto. Ya vamos a ir repasando después.
11: Bien, va a sacarla desde el fondo Clayton. Saludo grande para mi amigo el Cortafierro, que nos escucha arriba de la cosechadora. Va a sacarla desde el fondo Clayton. Va a salir Bragantino, por ahora 0-0.
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11: Capizaba que la tira larga para que vaya a buscarla el jugador Mosquera. Va cerrando el camino Jiménez, gira Jiménez, se le escapa, me parece que al propio Jiménez. Sí, señor, con la presión de Mosquera, pelota al lateral, va a reponer Capizaba enfrente del arco de Armani. ¿Cuánto me pregunta, amigo? 7 minutos. Si usted recién enciende la radio, sí, escuchó bien. Paulo Díaz, Castaño, escuchó bien, están de titular. Y también Armani, claro, que ha vuelto a la titularidad, pero prácticamente borrado. Castaño y Díaz, hoy en el 11 titular que armó Chacho con una parte de su cabeza en Córdoba y otra en este partido. El balón pica en el área, pega el grito Armani, la tiene vestido de verde Armani, la va a sacar el muchacho de Casilda. A ver, va a jugar breve, escueto, sí, arrastrón como las bochas para la salida de Germán Pesela. Pesela la va a sacar, entrega para Jiménez, Jiménez contra la raya, lo complicó al pibe Pesela, tenía que reventarla, por eso se enoja Chacho, la saca Pesela enmendando la situación, la tira al costado, lateral para Bragantino.
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11: Ahí está la pelota en la puerta del área, quiere girar el remate, bueno, no muy ortodoxo, me parece de Gabriel, se desvió en Mesa, y será tiro de esquina entonces para el conjunto visitante. Chacho dice, sáquenla, no se compliquen, tiro de esquina, ¿qué número?
12: Es el primero del partido para la visita.
11: Bueno, gracias Sergio, Sergio Salomón, nuestro comentario va a venir en 8.20, 8.21, 8.22, 8.23, Enrique, Vinicio, está Gabriel también, se hace el Sota Barbosa en el punto penal, afuera está para darle también Capizaba, el centro que viene, punto penal, cabezazo, sale afuera del área y va a salir el millonario, se la lleva Mesa, es bueno, el remate al arco, el arquero adelantado, bueno, muy apurado, el balón termina escapando, estaba bastante adelantado, le pegaba, mira vos, Juanfer Quintero, porque
19: Clayton parece que tiene esa costumbre, esa manía de salir de afuera del área. Bueno, lo probó Quintero. Habrá salida en 9 minutos que corresponde para Bragantino. Esto está 0-0.
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19: Bueno, a medida que podamos, Sergio, vamos metiendo algo de información de los partidos que se han jugado por Sudamericana, por Libertadores, lo que se juega en esto. ¿Qué pasó con San Lorenzo, por ejemplo? Jugó hace un ratito.
20: Sí, San Lorenzo fue realmente un empate milagroso sobre la hora, por lo menos estaba empatando hasta que arrancamos la transmisión, ¿no? Lo perdía 2-0, lo empató 2-2 y estamos ahí repasando en breve nomás lo que ha ocurrido ahí en Santos.
19: La tiene Mosquera, a ver qué hace Mosquera. Airoso Mosquera, lo saca a pasear a Jiménez. Ulises lo mira de reojo a la pasada, Thiago Pelusa. La tiene Mosquera, a ver qué hace Mosquera. Amaga por acá, amaga por allá, demoró una eternidad. Y la pelota rebota en Subiabres, lateral, que corresponde para el conjunto que dirige técnicamente. Es brasilero este muchacho, ¿verdad? Sí. Va a venir el lateral. ¿Uruguayo?
20: Tejera, uruguayo.
19: Sí, Tejera, claro, sí, señor. Bueno, le va a pegar, va a sacar, perdón, el centro con las manos. El número 29, Junino, viene el centro, primer palo, que había rozado en Pesela. El árbitro dice no. A 0, 10 minutos.
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19: Del otro lado también para Melodías en el sur de la provincia, sonando por ahora esta Copa Sudamericana. 10 minutos de juego, la va sacando Armani, la pelota va por el sector izquierdo en el banco de suplentes visitante. El balón termina escapando afuera, es lateral pendiente que tiene Facundo González, que para mí va a ser uno, obligadamente, que irá con la lesión de Viña al banco de suplentes, porque está Acuña, ¿no? Ahí, en ese lugar. Para el próximo domingo.
20: Sí, uno entiende que Acuña va a ser titular, más con lo que ocurrió con Viña, ¿no? Una Acuña que también está entre el godón, por supuesto.
19: La ganaba Galopo, le quedó el balón para Mesa, Mesa otra vez para Galopo. Galopo dividió, va ganando en la mitad de la cancha. Allí Ramírez va a tocar atrás para Vinicio, la saca el 4, la pelota rebota, creo que en Mesa, y termina escapando afuera. Es lateral que va a tener Bragantino, 0-0.
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19: La saca Facundo González, la pelota viaja al costado, al lateral, Agustín Santana para ser efectivo el lateral, pide Gabriel, pide Herrera, pide Pita también, pide Barro, todos piden, nadie se muestra. Ahí va finalmente el lateral largo de Vinicio, el capitán, el balón queda en poder ahora para que la saque del fondo. Paulo Díaz buscándolo a Salas, la cobertura en el fondo de Vinicio, pelota al lateral, otra vez repone Bragantino, no arranca el partido. 0-0, 12 minutos.
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19: La tiene en la mitad de la cancha, allí para ganar la pelota el jugador Castaño. Entregan ahora para que transporte y se la lleve en la mitad de la cancha. Pide Quintero, ahí va Castaño. Castaño juega por el costado izquierdo para González, mitad de la cancha. González la adelanta y la juega para Mesa. Mesa pierde con la marca de Vinicio. Para mí pisa Mesa, sí señora, Vinicio. El árbitro o cobró posición adelantada. Me parece que posición adelantada. Mesa sí, estaba sí. Enganchado. Bueno, correcto, estilo libre correcto. Entonces, que corresponde para Bragantino. Aprovecha allí Tejera para dar indicaciones al número 4 Vinicio. La tiraron de este lado para Capizaba, ahí está dividiendo el balón, pero viene para buscar la Mosquera. Mosquera la cambió toda del otro lado para Santana, recibe Santana. Santana metió buen pase para que vaya Herrera. Herrera a la carrera, sacó el centro, la saca muy bien Paulo Díaz, la sacó Paulo Díaz, la paró muy bien Barbosa, la tiene Barbosa, le va encima Mesa. Mesa lo chocó también a Sala y le cometió falta a Sala. Bueno, son compañeros. Mesa se queja, los 9 monedas, le están avisando a Mesa que el propio compañero le pegó, si quiere fingir algo. Todo esto en 13 minutos, por ahora el partido le cuesta un Perú arrancar,
20: Sí, demasiado le cuesta a River. También no es tan claro Bragantino, que trata de tener el juego directo, aprovechando que River por momentos intenta adelantarse en el terreno de juego.
19: Sergio Salomón en el comentario, el lateral pendiente que va a tener Agustín Santana. Viene el balón para Pita, busca allí Herrera, la robó Paulo Díaz, entregó para Salas. Devolución rápida que quedó a merced ahora de Gabriel, que se apoyó atrás con Vinicio. Este la cambió para que venga Capizaba, la mete a la puerta del área, se metió en el área, la dejaron pasar, la dejaron chanchita para Facundo. La tiene Facundo González, entrega el balón para Castaño. Castaño de primera jugó, ahora para que se la lleve Quintero.

0: lo gana Quintero, buen pase, soltó para Subiabre, Subiabre para Sala, Sala la tiró de este lado para que venga Jiménez, puede ser buena esta de River si llega Jiménez, llegó Jiménez contra la raya, después no se pudo acomodar bien y por eso Mosquera aprovechó que Jiménez venía mal parado, le volvió a quedar el rebote a Jiménez, le volvió a quedar a Mosquera, la tiene Mosquera, la sale, a, la saca Bragantino del fondo, 0-0 el partido.
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0: Por ahora el partido está empatado 0-0. Sergio Salomón dice en este primer cuarto de hora, primera parte.
2: Muchas imprecisiones en casi 16 minutos de juego. Bragantino que comenzó más incisivo, tratando de llevar peligro con ese tiro libre del inicio nomás. Después River comenzó a manejar el balón sin profundidad, sin precisión. Por eso tenemos hasta el momento este 0-0, Quique.
0: Bueno, ya vamos a leer algunos mensajes que van llegando. Saludos para Micaela. Saludo desde Miramar. Estamos limpiando, escuchando a River. Vamos, los millos. Saludo desde La Carrera. Bueno, no entiendo ahí. Ya lo voy a leer bien. La gente que nos acompaña en el chat de la cadena Gol & Pot, dale like, dale me gusta. Se viene el millonario, traslada a Galopo. Galopo lo ve, que va contra la raya por aquel lado González, a ver qué hace Galopo. Retrocede, hace un rodeo, suelta para Castaño. Castaño juega más atrás para Paulo Díaz, la tiene el chileno. A ver qué hace Paulo Díaz. Paulo Díaz que la cambia para Pesela. Ahí está Germán, la tiene todo River en la mitad de la cancha. La cambian para Ulises y con Jiménez. Jiménez para Pesela, se resetea River. Vuelve a acomodarse desde atrás y sale hacia el arco de Bragantino.
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0: Ahí está ganando Castaño, le quedó el balón para Subiabre, la cambió. Puede ser buena esta de River. La tiene Mesa, a ver qué hace Mesa. Mesa la cambia para que venga González a la carrera, saca el centro González. La pelota rebota en Santana y escapa afuera cuando hay un hombre de Bragantino en el piso, que yo no sé si va a poder continuar. Bueno, River intenta con estos embates. Habrá que revisar cómo llegó Castaño, ¿no? En la anterior jugada. Me parece que lo pisa y algo más. Veremos si llama al VAR. El partido por ahora está empatado 0 y por ahora interrumpido, y veremos si llama el VAR, ¿no?
2: Sí, sí, porque fue acción de juego, pero me parece que llegó a tocarlo el hombre de River al de Bragantino. Creo que fue Lucas Barbosa, el 21, si no veo mal desde aquí. Te ha quedado muy sentido el hombre de Bragantino.
0: Bueno, saludo desde Corriente también para Daniel Rodríguez. Abrazo grande a la gente de Esquina Corriente. Muchas gracias. Vamos River, dice la gente también. 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Busca Salas, la va sacando Vinicio. La revolea hasta la mitad de la cancha. Estaba sobrando Germán Pesela. Pesela juega, breve escueto para Paulo Díaz. La tiene el chileno Paulo Díaz que entrega el balón para que la tenga Juanfer. Juanfer para Castaño, lo atendieron, ley de ventaja, la tenía Galopo, tocó para Juanfer. Juanfer se equivoca, dividió, después la saca afuera Alex Vinicio y el balón termina escapando al lateral. El propio Juanfer apuró el lateral, la dividió, busca allí para buscarla el jugador Castaño, dividió Castaño también, va a quedar de este lado ahora para Jiménez. Cuando digo de este lado, desde el sector de la San Martín, donde están las cabinas y los pupitres, hay lateral que tiene rápidamente Ulises Jiménez, que juega atrás para Pesela, la tiene el millonario. Tengo tiempo, 18 minutos todavía sin trabajo de los arqueros.
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0: Saludo desde Villa Castelli, La Rioja. Un abrazo grande para la gente que nos escribe de tantos lugares. Muchas gracias, son muy generosos. Hay una falta contra

0: Retrocede y cobra falta. Tiro libre por el sector izquierdo enfrente del banco de suplentes de Chacho Coudé. Habrá tiro libre que corresponde para el Millonario. Casi 20 minutos y por ahora 0-0.
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0: Bueno, ahí está dando indicaciones Pesela, habla con Paulo Díaz. Por ahora el partido empatado 0-0. Va Salas, Salas contra la marca de Vinicius. Salas al lado de Vinicius, parece el obelisco, ¿no? Vinicius, una altura enorme. Va a venir el lateral, impulsado por Facundo González, que la va a meter al área. Espera Mesa, espera Galoppo, que siempre es amigo del gol. Va a tener el lateral Facundo González, este va a ir seguramente a Córdoba, Facundo para hacer efectivo el lateral, se muestra Galoppo, la pelota viene para Salas, Salas jugó para Facundo, Facundo enganchó, la hizo bien, la tiene González, pero después la pierde, la saca Santana, va a venir a buscar la pita, salta, pero no puede, gana Paulo Díaz con golpe de cabeza, buscaba allí para ganarla Vinicius, metió el cabezazo Santana, se la prestan un rato cada uno, uy, qué dolor de ojos es el partido, pelota afuera y lateral pendiente, lo hace Santana.
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0: Bueno, casi las 450 personas que están en simultáneo en el canal de YouTube, dale like, dale me gusta, suscríbete, contanos desde qué lugar y en qué momento de tu vida estás escuchando este partido, nos gusta saber. Estamos por Continental 103.5 en todo Córdoba, encaró por la derecha Herrera, después la va sacando cuando llegaba, dando una mano el jugador Castaño, mira vos Castaño, sacándola Castaño, Chacho está muy enojado, me parece que no está conforme con esta producción del Millonario que no tiene la pelota.
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0: Saludo para Gerardo Ceres de Santa Fe. Gracias, Gera, por estar ahí. Aquí se lleva la pelota Salas. De guapo, encara Salas. Bueno, se le terminó la cancha a Salas. ¿Dónde quedó aquel Salas de Racing, no?
2: Lejísimos. Lejísimos. Por Dios. Pero está muy apresurado River. Está entregado a correr y no pensar. Y por momentos también hubo situaciones de pierna fuerte, ¿no? Cuando se va a hacer un break, por supuesto, para hidratarse. Espero que también este break le sirva para acomodar las ideas tanto a River como a Bragantino, porque hasta el momento es un partido chato en el Monumental.
0: Bueno, si pudiera agarrar el corrector y le pegaría un golpecito en la cabeza a cada uno de los de River, ¿no?
2: Sí, porque sí, por ahora. Pero lo decíamos al comienzo de la transmisión, Quique, un partido incómodo también, porque uno intuye de que más allá de que la mayoría de los titulares el domingo no serán estos jugadores, pero todos están pendientes, ¿no?, de lo que pueda ocurrir el día domingo. Creo que River también ha llevado esa sintonía, ¿no?, de estar presente en cuerpo, el mal colocada, me parece, en lo que pasa el domingo. No es una buena, por supuesto. River debe abstraerse, por lo menos en estos 90 minutos, para tratar de ganar el partido. Pero hasta el momento es un partido chato y con un resultado total.
0: Un poquito más profundo me parece Bragantino hasta acá, Sí, por sí. Lo menos ha pisado un poco más el área, que si bien no lo han probado todavía Armani, pero ha llegado con más presencia me parece en el área, ¿no?
2: Lo que sucede que visualmente ha llegado más y con más espacio, claro, ¿no? A River le ha costado porque se defiende con muchos hombres Bragantino y River lamentablemente en su defensa debe atacar en espacios amplios.
0: No voy a decir lo que dice Diego, lo que dice Diego Sánchez ahí, pero coincido. Igual es de esa contextura, ¿no? Salas, yo no sé si está excedido. Está falto de fútbol, está falto de confianza.
2: Sí.
0: Bueno, hay una falta técnica, mal sacado, entonces corresponde el lateral para Facundo González. Señoras y señores, somos la cadena Gol and Pop 103.5. Sonamos en todo Córdoba. El otro día anduve por Córdoba. En cada rincón de la docta entra como un caño, tremendo. Nos preparamos para un fin de semana. Ya me van a decir a qué hora arranca la previa de un domingo de final, de muchos hinchas de River, de Belgrano, estarán los anti-Belgrano, estarán los anti-River también, bueno, haciendo fuerza para un lado o para el otro. Uno imagina que los hinchas de Talleres van a hinchar para River, ¿no? En su mayoría. Esto es así, ¿no? Es clásico.
2: Una cuestión clásica.
0: Exactamente, claro. casi

0: escrito en un libreto, ¿no? Aquí buscaba la pelota Salas, vuelve Santana, la tira al costado, lateral enfrente del banco de suplente de Tejera, será correspondiente para Facundo González. Por ahora River no le vio la cara a Clayton. Yo no sé cuántas salidas tuvo Clayton, creo que desde el saque de meta ninguno, ¿eh? No. Me parece que todos fueron, no tuvo un saque de meta Clayton.
1: No, para nada.
0: Aquí se viene Mesa, a ver qué hace Mesa. Mesa buscaba el pase, pasa de largo Quintero, emerge del fondo Enrique, va a salir Pedro, tranco largo, busca Pita, buen cierre de Pesela. Cerró Pesela cuando hay un hombre de River, creo que Sala tendido allí sobre un rincón, no le gusta nada. Este momento a Chacho del conjunto millonario, tiene la pelota Clayton, va a salir Bragantino por ahora en 25 minutos de nada. 0-0 en el Monumental.
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0: Bueno, Vinicio le pidió disculpas a Salas, a todo esto el lateral que tiene Santana, mete largo el lateral, empujaba allí Paulo Díaz, le quedó el balón para Pesela, Pesela para Paulo Díaz, Paulo Díaz juega para Galopo, Galopo la cambia para Germán, Germán es Pesela, Pesela la tiene, todo sucede en la mitad de la cancha, muy lejos del arco de Clayton, la tiene allí Juanfer Quintero, entregó el balón para Castaño, Castaño para Pesela, Pesela para Paulo Díaz la va a cambiar para González, prefiere pasar con Castaño, de primera toca el balón para González, González la cambia ahora para que la tenga Mesa. Mesa buscaba el pase en medio mordido, se llegó el balón ahora para Mosquera, la tiene Mosquera, Mosquera retrocede y la va a tocar atrás para Vinicio, Vinicio juega para Herrera, Herrera para Santana, Santana más adelante, corre Herrera a toda velocidad, va a ir a buscar así, va a enfrentar la marca de Castaño, justito llegó para sacarla, creo que fue Castaño, y el balón le queda ahora otra vez para Castaño, gira Castaño, se va a apoyar con González, va la pelota para él, el que la había sacado precisamente González del área de River, la revolvió hasta la mitad de la cancha, llegó a la cabeza de Santana, Santana juega para Gabriel, este la cambia más atrás para Vinicio, la tiene Bragantino, por ahora en 26 minutos no hay goles.
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0: Bueno, ¿cómo le fue a Talleres en Copa Argentina? Sergio.
1: Fue derrota del Matador 3-0 ante Atlético Tucumán en la serie de 16avos de final. Entonces fue el equipo tucumano el que pasa a la siguiente instancia.
0: Qué momento el de Talleres, ¿no?
1: Gravísimo, gravísimo el momento. La verdad que le ha pegado muy mal la derrota en el clásico y bueno, no se puede reponer y difícilmente se va a reponer así tan fácil.
0: Y bueno, y son horas también para el hincha de Talleres, también de mucha incertidumbre, ¿no? A ver qué pasa, cómo continúa todo esto. Aquí se viene, atención, y va a girar y la va a tener Barbosa. Barbosa juega el balón para Gabriel. Ahí está Gabriel Giroto, la tiró para que vaya Herrera, se mandó Armani. Ya estaba fuera, A ver, sí señor, ya estaba fuera. Armani llegaba, el balón le queda para el conjunto millonario, 27 minutos, más expeditivo, más rápido para meterse en el área del conjunto millonario, el equipo de Tejera,
1: Sí, trata de hacerlo con pocos toques, siendo muy profundo. River necesita varios toques en mitad de cancha, muchos de ellos son intrascendentes y generalmente la termina mal en ofensiva. Recién decías la diferencia de estatura entre Salas y Vinicius. Para el brasilero, 1,95 m, para Salas, 1,74 m.
0: Claro. Ahí está sacándola precisamente Vinicius. El balón le va a quedar para Paulo Díaz. De media vuelta la revolea hasta la mitad de la cancha. Golpe de cabeza de Gabriel. Viene a buscarla allí el jugador González. Pecho y control le queda para Castaño. Castaño juega para Galopo. Galopo juega para Castaño. Castaño la tiene. A ver qué hace Castaño. Sale bien Castaño. La cambia de primera para que la tenga Quintero. Ahí está Quintero. Juanfer con el balón. La cambia otra vez para Galopo. La dejó pasar para Mesa. Se proyecta del otro lado González. Puede ser buena. A ver qué hace Mesa. Mesa para González. González otra vez para Mesa, Mesa va a tocar para Galopo. Bueno, retrasa mucho Mesa, muy lento, cuando River venía embalado. Otra vez Mesa juega el balón para González, González por el medio, el rebote en el camino, le queda para Gabriel. Gabriel tocó el balón para Pitá, este la dividió, golpe de cabeza de Paulo Díaz, le queda para Mesa, avanza Mesa, buen pase para Sala, peligro de gol la tiene Sala, a ver qué hace Sala, Sala está en el área, gira Sala, carga River, tocaron para González, a la carrera González, ahí está. ¡El cabezazo! Ah, bueno, no mal que cabeció Zubiabre. No le caía nunca la pelota. Bueno, debemos decir que en 29 minutos fue la primera aproximación, la primera llegada de River en el área de Clayton.
1: Sí, correcto.
2: En Confle Chabuz.
1: Fue un buen desmarque de Salas, que buscó el espacio. Después vino el apoyo con el compañero, el centro, y después Zubiabre cabeceando alto, ¿no? Venía mal pisado, pero de todos modos fue la primera llegada en todo el partido, fue para arriba.
0: Sí, quería completar algo de Maximiliano Mesa, ¿no? Es un jugador que le cuesta cambiar de marcha, ¿no?
1: Claro.
0: Es exquisito, tiene buen freno, pero yo no sé hasta dónde, cuando viene River embalado y sobre todo cuando suben los laterales, ¿no? Ahí del otro lado se lo pedía González mucho antes,
1: sí,
0: de lo que llegó el pase, y me parece que acomodó a la defensa de Bragantino en la anterior jugada.
1: Exacto, es parte también de la inteligencia del jugador, que en fútbol la inteligencia significa saber cuándo acelerar, saber cuándo frenar, dar un pase al pie, cuál espacio depende de la jugada.
0: Se viene Capixaba, va a sacar el centro, peligro, esperan todos. Centro que viene, Galopo la saca Galopo. Ha tenido buenos pases Castaño, ¿no? Me parece, de lo más claro, sí. No así Juanfer.
1: Es el volante retrasado de los dos que tiene River en mitad de cancha y siempre da una mano en defensa, pero hasta el momento un partido aplicado del Colombia.
0: Bueno, el saludo para Néstor, para Mica, que está prendida ahí en el chat. 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A ver si llegamos a los 100 antes que le bajemos la persiana al primer tiempo, que por ahora aburren. Por ahora 0-0. Por ahora poco trabajo de los arqueros. Galopo entrega para Salas. Va a girar Salas, la cambia todo del otro lado para Juanfer. Se proyecta del otro lado Facundo González. Juanfer lo espera. A ver qué hace Juanfer. La va a tocar para Facundo. Recibe González. Ahí va disfrazado de Acuña. La tiene González. Se metió un lío él solo, después pasó de largo Juanfer Quintero, no había falta, deja seguir el árbitro, bien, va a buscarla para recuperar Castaño, ahora sí le cometen falta a Castaño, tiro libre que corresponde para el millonario, tenemos 31 minutos por ahora, 0-0.
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0: Ahí va Zubiabre, ganó bien Zubiabre, nadie llega. Fíjate vos que Zubiabre había ganado y venían muy atrás los delanteros, principalmente Sala, ¿no?
1: Esa cuestión de falta de fe, ¿no? De falta de confianza en el compañero, de tosudo se le llevó Zubiabre, pero cuando levantó la cabeza para meter el pase atrás, no había nadie. Nadie. Me parece que el balón se fue finalmente.
0: El tiro de esquina,
1: El tiro de esquina, claro.
0: Sí, señor.
1: No, cambió.
0: Viene el árbitro. A ver.
1: Cambió la decisión. ¿Corrigió? Ahora Tejera. Bueno, saque de meta entonces para Bragantino.
0: Bueno, tengo tiempo.
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0: Bueno, otra vez la pelota se pierde al lateral, le ha costado un Perú al primer tiempo, ¿eh? En líneas generales, 33 minutos, ambos han colaborado para que no sea bueno el partido. Tenemos 33 minutos, falta bastante todavía de la primera parte y por ahora no hay remates al arco.
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0: La cambian toda del otro lado para que reciba Santana. Santana juega por bajo, el balón llega para Herrera, la tiene José, ahí va el argentino. Ahí va Herrera con el balón, se la lleva bien entre dos, recupera la acción. Falta. Vos sabés que no me pareció. Bueno, se la cobraron
1: Consigo,
0: a Mesa, es tiro libre que corresponde para Bragantino, que va a sumar la fuerza aérea. Esto es Vinicio, ¿no? Enrique va a ir también, está Pita, está también Barbosa, está Mosquera. Vamos a ver qué pasa con esta pelota que va a caer al área de Armani, que empieza a dar indicaciones Tenemos 33, casi 34 minutos. 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Algo le dice Pita al lateral izquierdo, a Capizaba. A Junino Capizaba, el 29. Le va a pegar Santana. Agustín para sacar el centro. Todo ya posicionado en el área mayor. Armani trata de sacarlos a todos. Ahí va Santana con el remate. Santana, segundo palo. Pita la paró, está solo. La tiene Pita, la levantó. Segundo palo, cabezazo, gol. ¡Gol! ¡De Bragantino! ¡Gol! ¡Vinicius! ¡Gol! ¡De Bragantino, Vinicius! ¡De cabeza, señoras y señores! Durmió River, lo miró como se acomodaba Pita. En el segundo palo River reclama una falta, para mí no la hay. El centro, tres dedos, tomá, le dijo a Vinicius. En el segundo palo, cuando Armani ya llegó, Vinicius ya estaba festejando. Y a los 35 minutos, Bragantino le gana a River. Le gana por 1-0.
1: Y bien lo decía el relator de Cadena Golan Pop Continental, le va a dar Santana, lo tiró alto el ex hombre de River, bien, bien alto, pasado, apareció Pita, la bajó solo, solo con toda la tranquilidad, la picó prácticamente, tres dedos para el segundo palo, con un River que venía desesperado para marcar, y apareció el más lungo de todos, Vinicius, para debajo del arco establecer el 1-0, marcó muy mal River, se lo hizo pagar el Bragantino, que está arriba en el marcador.
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0: Lo verde que está este River, ¿no? Lo difícil que debe ser, digo, hay una diferencia. Imagínense que todavía no tiene un 11 titular consolidado. Pero sí, los 11 que guardó para el domingo son mejores que estos muchachos, ¿no? Creo que acá se salva Castaño por ahora. Qué poquito de Juanfer, de Subiabre. Realmente, lo verde que está este equipo de Chacho, ¿no? Y bueno, Armani pecó, me parece, también la lentitud de Armani, la falta de fútbol. No estuvo feliz en el segundo palo, ¿no? Cuando se dio cuenta iba a ser muy tarde. Hay una mano ahora en la mitad de la cancha de Capizaba, tiro libre que corresponde para el millonario, que debe dar la cara, ¿no? La tiene Juanfer, Juanfer toca para Ian Subiabro, otra vez para Juanfer, puede ser buena. Ahí va, trepando la cancha Jiménez, centro de Jiménez, bueno, pasado, va Mesa, el cabezazo, dos compañeros chocaron y esto sigue, La tiene González, peligro de gol, centro de González, cabezazo, y la pelota se va cerquita del caño, se agarra la cabeza el Chacho y también Salas. Señoras y señores, esta fue clara la del millonario.
1: Y pudo haber sido el empate de River solo, Solo Salas, le llegó el balón a él, había un montón de hombres intentando rechazar. Sin embargo, Salas hizo un movimiento importante, desairó al defensor, bajó el cabezazo, pero se fue ancho, ancho. Tan errático Salas como todo River en esta noche.
0: Va a salir desde el fondo Clayton. Tenemos 37 minutos. Bragantino gana por 1-0.
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0: Quiero nombrar a Galopo, Quinteros y Salas. Y también Subiabre. En ese orden son los que más han jugado por ahí dentro de los que juegan menos en el equipo considerado de Chacho, ¿no?
1: Sí, hombres que en un momento fueron titulares indiscutidos en River. No sé si lo nombraste, pero también lo sumo a Kevin Castaño, ¿no? Pero ha demostrado una vez más River que en cada pelota quieta tiene tremendos problemas. Por eso también lo está aprovechando muy bien Bragantino.
0: Sí, señor, creo que gana bien. Por otra parte, la va sacando Pesela. El balón le quedó para Juanfer. Juanfer para que corra Salas. Tiene que salir Clayton. Clayton que va a recoger desde el rincón del área mayor y va a sacar rápidamente el manotazo para Santana. Quiero decir también que creo que lo dijimos en esa falta y en ese tiro libre que cayó al área. Para mí no había sido falta. Se viene por la derecha. Atención, el centro que viene para Pita. Golpe de cabeza sacando la Pesela. La para Mesa. Mesa levantó la cabeza. No la rifó. La entregó para Juanfer. Juanfer la cambió muy bien para que vaya trepando del otro lado Facundo González. González la cambia para que vaya de aquel lado, metía la diagonal Mesa, el balón termina escapando afuera, es lateral que corresponde para el conjunto de Bragantino, que lo gana por 1-0 con ese gol de Vinicio. Y lo gana bien el conjunto del uruguayo Tejera. Señoras y señores, ¿dónde estás? ¿En qué lugar? Un abrazo grande. Dale River, dice García. Buena transmisión, nos dice Pato. Bueno, un abrazo grande para toda la gente que está del otro lado. Estamos en Córdoba, en el 103.5. Estamos también en el sur de Córdoba, a través de la gran cadena Melodías, con más de 14 emisoras en cada departamento. Va saliendo Santana, el balón se divide, le queda otra vez para Santana, que la cambia por el medio. Buen anticipo de Ian Zubiabre, otro que es poquito y nada. Zubiabre la perdió, fue flojo en la marca y el balón le queda ahora para Mosquera. La tiene Mosquera, va a sacar el centro Mosquera, a ver qué hace Mosquera, se acomoda, le va a pegar de ahí Mosquera, no, la saca por el medio, el desvío en el camino, viene para Pitá, después le pega, bueno, totalmente desviado, la pelota se termina escapando, lejos de los límites, hay saque de arco, el que le pegaba era, creo que, Gabriel. Va a salir Armani, por ahora en 40 minutos el partido lo gana Bragantino por 1-0.
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0: Ahí está buscando el balón en la mitad de la cancha Herrera. Herrera juega para el autor del gol, Vinicio. Ahí están tocando más atrás para Pedro Enrique. Enrique va por el kilómetro cero y la cambia de este lado para Capizaba. Capizaba más adelante, quería Herrera. Le queda para Germán Pesela. A ver qué hace Pesela, mete el pase. De qué manera de dividir. Lo que le cuesta dársela a un compañero cuando la tiene River. Ahí va Quintero. Quintero que la cambia por el medio. Viene, atención, Mesa. Mesa se la va a dejar ahora para Castaño. Este la va a cambiar para que vaya Facundo González. La va elaborando bien River. Va tejiendo la jugada Facundo. La tiene Facundo González. Pudo con la buena marca del número 21, del número de Barbosa. Ahí está Barbosa tocando atrás para Santana. Sale Bragantino, dígame Sergio.
3: No, te iba a decir recién, Pesela obstruye la jugada porque venía Armani pidiéndosela. El balón venía en las manos de Armani, la tomó Pesela y se lo entregó después a un rival, increíble.
0: Se viene Capizaba, a ver qué hace Capizaba, va a sacar el centro, busca el segundo Bragantino, que no lo aprovecha, la ganó Castaño, entregó el balón para Juanfer, abre las manos como diciendo, ¡muéstrense! A Salas creo que algo le dijo Juanfer a la distancia, y se viene González, va Facundo, la tira de este lado para que venga el juvenil Jiménez, no pudo controlar Jiménez, le quedó para Enrique, la sacó Enrique, viene a ganar, muy bien, Pesela con falta, no, dice el árbitro que no, le quedó para Castaño, la cambió para Juanfer, le va a pegar Juanfer, la tiene Juanfer, Juanfer para Salas, lo tocaron, Salas está más para el cambio que para viajar a Córdoba, Salas, ¿no? Mamita querida.
3: Sí, era una jugada para tratar de controlar el balón primero, abrir los brazos y obligar a la falta, y no que haya inventado o pretendido inventar una falta.
0: Sí, señor, ahí está el balón atrás para Enrique, la tiene Enrique, Enrique para Vinicio, tengo tiempo. Llegamos a los 42 de la primera parte.
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0: Bueno, mucha gente, explotado el chat, dale like, dale me gusta, no llegamos a los 100, no llegamos a los 100, le dan like, le dan me gusta, nos dan una mano enorme, se suscriben al canal, si no lo han hecho, lo pueden hacer, es totalmente gratis, el balón llega a merced de Armani, la va a sacar Armani, el muchacho de Casilda, ahí está Franco, va a sacarla, 42, 49, 42, 50, el rastrón como las bochas, la cambia para Pesela, Pesela qué va a hacer, va a dividir, no, entrega para Juanfer, Juanfer Quintero esquiva la marcación, suelta para Castaño. Castaño entrega en dirección ahora para Paulo Díaz. Paulo Díaz va saliendo del fondo, traslada a Paulo Díaz, avanza Paulo Díaz. Un equipo sin rebeldía, un equipo sin rebeldía. Se nota la distancia, el temple sí. De los jugadores, es increíble. Ahí está Pita. Sí, dígame.
3: Totalmente conexo, River, totalmente conexo.
0: Bueno, ahí está Gabriel, Gabriel que juega para Pitá, Pitá con el balón, lo atendieron al muchacho de Bragantino, sí. Dice el árbitro que falta, Salas que ha protestado más de lo que ha jugado, algo le va a decir a la máxima autoridad. Bueno, el partido por ahora está a favor de Bragantino por 1-0. Yo creo que a esta hora de la noche, cuando se está por terminar la primera parte, la mejor noticia para River es que pierde por la mínima, ¿no?
3: Sí, porque no ha podido aprovechar este Bragantino luego del impacto también de poder aumentar las cifras, ¿no? Está ido River, ahí hubo una tremenda plancha de Maxi Mesa sobre el hombre brasilero. Pudo haber llamado el VAR, el árbitro del partido, pero me parece que no.
0: Bueno, y otra vez Santana con pelota quieta, y otra vez Vinicio, y va Enrique, y espera Ramírez, y espera Barbosa, Mosquera que se hace el sota, pita siempre es una amenaza contra el arco millonario. Señoras y señores, últimas imágenes de este primer tiempo, va Isidro Pita a buscar en el punto penal con Castaño, en la marca pegajosa, centro que viene para Pita, el taco que buscaba, pide en mano, la va sacando Salas protesta, manera de protestar Salas, el remate al arco, después totalmente desviado, cuando le pegaba Santana, le quedaba para él, Agustín, va a salir desde el fondo Armani, tengo tiempo, últimas imágenes.
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0: Herrera con el balón, lo persigue Castaño, Herrera se apoyó con Ramírez, Ramírez que tocó el balón para el jugador Capizaba, que quiere pasar, le roba la pelota, 3 minutos más me parece, ya me dirás, se viene aquí Salas, la lleva Salas, esta es de River, a ver qué hace Salas, Salas se metió en un lío solo, ahora se desembarazó muy bien de tres marcas, entregó para Castaño, Castaño juega el balón para Juanfer, Juanfer para el centro de Mesa, y está, la saca justo el número de Santana, el balón le quedó para Castaño, abrió para González, González el centro, el desvío en el camino, será tiro de esquina que corresponde para el conjunto, pide mano, la anterior recién la veo en el monitor, fíjate que no dio en la mano de Sala, esta me quedan dudas, ¿no?
3: Esta me quedaron dudas, la de Sala dio justo en la parte del cuádriceps,
0: para mí esta tampoco, muslo.
3: Esta tampoco,
0: No, nada, el pecho,
3: Además no ampliaba volumen el Santana, entonces es tiro de esquina para River, me parece el primero del partido para el Millo.
0: Saludo para Ale de Claypole, vamos, Bragantino, dice Ale también. Bueno, un abrazo grande, ponga huevo River, dicen. Bueno, algo de eso quería explicar yo, ¿no? La falta de actitud. A ver, con tu gente, la posibilidad, hace mucho que no jugás, yo no sé qué necesitas para que te motive, ¿no?
3: Claro,
0: centro más que viene. Claro, aquí le pega Castaño, la pelota iba al arco, el rebote. Para mí Castaño ha sido el mejorcito dentro de este lío que tiene River. Y ahora se viene Herrera, a ver qué hace Herrera, Herrera con el balón, Herrera con el esférico, le cerró bien los caminos el muchacho de River, ahí falta. A ver, van a parar la acción. Castaño, mirá vos, qué buena recuperación. Castaño, me parece que, no sé si no le están picando el boleto para que pueda subir al avión a Córdoba, Hasta ahora me parece, dentro de lo flojo de River, lo más interesante de Castaño, lo veremos en las estadísticas, Sergio.
3: Sí, sí, fue el jugador más aplicado de River, el que entendió lo que tenía que hacer en cada momento del partido, pero claro, está solo, ¿no? Después, los que tienen que desequilibrar no aparecieron nunca, más allá de alguna insinuación de Juanfer, de Zubiabre con su tosudez, de puro joven que es, ¿no? Más. Después, Salas, una noche hasta el momento para el olvido, muy poquito de River en ofensiva y en defensa, bueno, ya lo vimos en el...
0: Lo están atendiendo a Castaño, hay tiempo.
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0: Bueno, ahí está Castaño, recibiendo la sanidad del partido. Por ahora lo gana Bragantino, ya estamos casi en tiempo cumplido. Con la pasividad que marcó River, estamos viendo en el monitor el gol de Bragantino, ¿no? Mesa se preocupó más para colgarse de Capizaba que ir a disputar la pelota, ¿no?
3: Sí, sin dudas. Fíjate que por izquierda se acomodó Pita para darle tres dedos. Tuvo todo ese tiempo, incluso para pegarle como quedaría, ¿no? En el pase a Vinicius.
0: Bueno, ya está Castaño, parece recuperado, se va a reanudar con un pique, dejan el balón para Capizaba, el árbitro mira el cronómetro, le va a permitir que ingrese en cualquier momento, o dará un minuto más al jugador Castaño, que está sobre un costado, ahí está llevándose la pelota, Ian Zubiabre, falta contra él, tiro libre, ya está Castaño para completar otra vez, River con 11, entrega a su compatriota Juanfer Quintero para Castaño, el árbitro del encuentro dice, señoras y señores, Lo mejor que le puede pasar a Chacho, cuánto reto habrá para el conjunto millonario en el vestuario Bragantino, sin ser el mejor equipo brasilero, ¿no? Sin ser un gran superador en esta primera parte, le alcanzó para ganarle a un tibio River que se va derrotado en esta primera parte con más preocupación que otra cosa. River 0, Bragantino 1, lo hizo Vinicius de cabeza.
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4: Pobrísimo. Pobrísimo lo de River en esta primera etapa. Un River que está perdiendo el invicto en esta Copa Sudamericana, en este Grupo H, que lo mantiene como líder, porque su vencedor en esta noche se aproxima con esta victoria parcial a 9 puntos, tan solo a 1 del millonario, pero más allá de eso, tiene esa diferencia a favor el conjunto del Chacho Coghi. Un River totalmente alternativo. No se puede hablar de suplentes cuando tenés en el campo de juego a Armani, campeón del mundo, Pesela también, Paulo Díaz, a Galopo, a Castaño, a Mesa, a Quintero, a Zubiabre y a Salas. Los dejo a un costado, exceptuados quedan Jiménez y González, los laterales, que son centrales, que esta noche tienen que oficiar en un puesto que no le corresponde, porque claro, entre lesiones y la necesidad de River de cuidar jugadores para la gran final del día domingo en Córdoba, es lo que ha presentado entonces el equipo del Chacho Coghi. Pero más allá de eso, son futbolistas que, por momentos, a lo largo de su historia en River, han sido titulares inamovibles. Entonces llama poderosamente la atención cómo River, primero, no se puede abstraer, ¿no?, de esta situación, de este partido incómodo, por supuesto, pero que el fixture lo determinaba así, por Copa Sudamericana. De lo que tiene que ver con la final del día domingo. Y si este partido también era un partido, como lo decíamos con Quique Carletti al comienzo de la transmisión, para que alguno de los muchachos que hoy representaban el 11 titular de River se ganen la idea del técnico de poder ser parte de la final el próximo día domingo, bueno, creo que han hecho todo lo posible y lo imposible para decirle al Chacho: son aquellos que dejaste afuera, ¿no? No tenés más. Enfrente un equipo que no es de los mejores equipos del fútbol de Brasil, pero se sabe que son futbolistas técnicamente bien dotados. Mínimamente se la pasan a un compañero que tenga la misma camiseta, que tenga el mismo color de camiseta que quien lleva el balón. Y con eso, con esas ganas también, con cotejar el partido en mitad de cancha, no esperarlo a River, tan metido en su área, le presentó allá batalla en mitad de cancha con Ramírez, con Giroto, con Gabriel Giroto, el número 6. Después, el argentino Herrera, con mucha movilidad, al igual que Barbosa, que Mosquera, y arriba ese arete que es Pita. Este paraguayo, la verdad que no tiene mucha referencia del número 9, pero de todos modos ha hecho un desgaste importante, no dejándolo salir con claridad a Pesela, a Paulo Díaz, más allá de las dudas de estos dos, ¿no? Pero incomodando siempre. Entonces fue quien trató de tomar las acciones en los primeros minutos. El partido tuvo una meseta muy, muy importante y con tendencia a la baja, ¿no? Estaba muy chato, decíamos, allá por 120. Sin embargo, River iba por momentos con las corridas de Zubiabre, pero sin demasiada compañía en ofensiva, porque Salas se dedicó más a discutir, a ir al golpe por golpe con los defensores, que a tratar de tener esa mente fría para por lo menos invitar a una ilusión, a un público que no se ha venido a esta cancha en su totalidad, pero que ha desafiado el frío, ¿no? Entonces decíamos, la primera llegada de River, cuando River se animó a manejar el balón, fue un centro de González, donde apareció Zubiabre en posición de 9, cabezazo alto, minuto 29. La primera llegada, decíamos, ¿no? Era tan pobre el cotejo que solamente esa era una alerta, que finalmente no fue. Pero en el minuto 34, una falta que me dejaron muchas dudas de que haya sido, de Maxi Mesa, tuvo como dueño de la pelota quieta a Santana, ex hombre de River. Le pegó bien abajo, bien alto, la altitud del balón hace que sea difícil para los defensores rechazar. Es algo lógico. Fue bien, bien alta al segundo palo. Ahí la bajó Pita, el delantero, el número 9 de Bragantino. La durmió, la anestesió prácticamente todo el tiempo del mundo para darle tres dedos al segundo palo, porque ahí venía apareciendo como tromba Vinicius, el número 4, que es el primer zaguero central, pero tiene 1,94 m más. Sin ningún tipo de problemas, le dijo que sí a la pelota, la mandó al fondo de la red y River entró en la desesperación total. A pesar de eso, en el minuto 37 fue Salas quien tuvo la chance más clara, con una buena jugada de River también, que derivó en un centro, y que tiene en Salas un excelente punto de centro delantero, pero después a la hora de definir la tiró ancha. Ancha al palo izquierdo de Clayton, que solamente hizo un gol. Muy pobre lo de River, inconexo. Dio la sensación que, con poquito y sabiendo lo que tiene que hacer en cancha, Bragantino se lleva con justicia este 1-0 al cabo de la primera etapa. River tendrá que resetearse, barajar y dar de nuevo, tratar de cambiar la mentalidad, porque no es todo poner en algunos casos, en otros ha habido falta de compromiso, y a mí me da toda la impresión que juega más en muchos futbolistas el cotejo del domingo que este, que no es determinante, pero que es importante, tan importante como lo que se va a jugar River el domingo. Al cabo de la primera etapa, cae bien el millonario, lo gana bien Bragantino, 1-0, veremos si Chacho puede cambiar la ecuación, porque de seguir con esta tónica el partido, no va a tener ningún inconveniente el conjunto brasilero de quedarse con los tres puntos.
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0: final de la primera etapa en Núñez. Entonces vamos a ir repasando algunos de los grupos de esta Copa Sudamericana. Por ejemplo, el grupo A, donde en la jornada de ayer Tigre igualó en Cali ante el América 1-1. Esto hace que el conjunto de Victoria esté tercero con 6 puntos, América de Cali segundo con 8, al igual que Macará, por diferencia de gol, el conjunto de Macará está líder en este grupo A, en esta zona A de la Copa Sudamericana. Lo que decíamos hace un rato también fue el empate, ¿no? De agónico prácticamente de San Lorenzo Almagro, que igualó 2-2 ante Santos. Iba siendo derrotado 2-0 el conjunto del Cuervo, pero finalmente lo empató 2-2. Esto hace de que San Lorenzo mantenga el primer puesto con 7 puntos, seguido por Deportivo Cuenca con 6, Deportivo Recoleta con 5 y Santos último en la tabla con 4 unidades. También algunos partidos que tiene como protagonistas a argentinos. Será el turno en el día de mañana de Racing Club de Avellaneda, que va a ser Aracas. Es resultado parcial por el mismo grupo. Botafogo está venciendo a Independiente Petrolero, 68 minutos del complemento. Y hasta el momento Botafogo se asegura el número 1 con 13 puntos. Le sigue Caracas con 8. Racing Club tiene 4 puntos. Necesita imperiosamente ganar la Academia. Y cierra Independiente Petrolero sin sumar unidad alguna. También en el grupo F fue derrota en la jornada de ayer del Deportivo Riestra ante el Atlético Torque, que le ganó 4-1 hasta el momento. Por ese mismo grupo, Gremio está venciendo a Palestino de Chile por 1-0. Y también repasar entonces de que ha quedado eliminado Riestra con 4 puntos, que Gremio se coloca segundo y que Atlético Torque es el líder con 12. Gremio tiene 10 puntos, por supuesto. En otro de los partidos también que tiene, otro de los grupos, mejor dicho, que tiene representantes argentinos, el día martes, Audax Italiano venció 2-0 Barraca Central. Por el mismo grupo, el día de ayer, Olimpia venció 3-1 Vasco da Gama. Y la tabla finalmente disputada 5 fechas tiene a Olimpia, ya clasificado prácticamente con 10 puntos, Vasco da Gama y Audax Italiano con 7, ya sin chances, Barraca Central con tan solo 3 puntos.
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6: Para la parte complementaria, vamos a ver, Sergio, si hay variantes. Me da la sensación de que sí. Hay cosas. Habrá que ver cómo lo tomamos, ¿no? Porque me parece que se viene el chico Silva en el medio campo. Y me parece que tiene que ver mucho con lo que hablábamos de Castaño, ¿no? Si es que sí, no está en el 11 titular.
0: Sí, claro. Ha hecho un buen primer tiempo, aplicado al menos, ¿no? Como lo decíamos, sí, 25 y 39 al campo de juego, ya vamos a ir repasando, pero tiene que ensayar variantes, ¿no? El técnico Chacho Coudet será el momento entonces para Santiago Leancina y para el 25 de River, Lautaro Pereira, un juvenil, ¿no? Se va a ir Ian Zubiabre, es uno de los cambios. Y también veremos ahora quién es el otro, ¿no? Si lo podés divisar vos, Quique, desde ahí.
7: ¿Zubiabre estuvo? No, no me dio, ¿no? No, qué lejos, por Dios.
0: Lo bancó, Chacho. Sí, sí, son juveniles, ¿no?
7: ¿Sí?
0: Siempre decimos que los juveniles pueden tener partidos extraordinarios,
7: sí.
0: Y después...
7: Mueve. Mueve Bragantino, presentamos segundo tiempo.
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7: Muchas gracias, señoras y señores. Ya vamos a repasar bien los cambios, quiénes son los que no... Y también se fue Barbosa, me parece, Vamos a repasar bien en los cambios que se han hecho para esta parte complementaria que está en marcha. River atacando contra el arco que da el Río de la Plata. Bragantino contra el arco que da la Avenida Libertador. El balón le queda por la derecha. Lencini y Pereira han ingresado. Pereira, Lautaro Pereira con la 25. La 39 para Lencina. Bueno, la chance para estos chicos. Aquí va Pita, a ver qué hace Pita. El remate, bueno, totalmente desviado de Herrera. Habrá salida que corresponde para el conjunto millonario, que cae por un tanto contra cero. Cuando llegamos al primer minuto de juego, la va a sacar Armani. 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Dale like, dale me gusta, suscribite. Estamos casi llegando a los 100 likes, Estamos llegando casi a los 100 likes. La pelota larga. Castaño está en el campo de juego,
0: Sí, sí, continúa. Es el cambio entonces Pereira por Zubiabre.
7: Puede que me parece que no está Mesa, me parece.
0: No, es uno de los cambios. Ingresó Lencina por...
7: Ahí está. Bueno, ahí está. Y una variante o dos en el conjunto visitante. Golpe de cabeza de Díaz, le queda el balón en la mitad de la cancha al pibe Pereira. Gira Pereira, lo traban. Deriva el balón para Pesela para Paulo Díaz. La tiene Paulo Díaz. ¡Ah! Le pega el grito del otro lado el pibe Jiménez. Viene para Jiménez, va robando. Creo que es el que recién ingresó. Rubiño, me parece. ¿Puede ser uno de los...?
0: Rodriguinho, el número 20, que ingresó bien. Por Barbosa.
7: Bien, Rodriguinho. Bien, empezamos. Exacto. Con la danza de los cambios, ¿no?
0: Necesario.
7: Bueno, ahí está, y el tiro libre que corresponde ahora para Bragantino. Tarjeta amarilla para el pibe Jiménez, Anotamos ahí para las estadísticas del partido. Tarjeta amarilla primero para el pibe Jiménez. Señoras y señores, River otra vez, no son buenas noticias. Tendrá que defender una pelota quieta que va a impulsar a Agustín Santana. Parece que le da bien. Vinicius se relame por el segundo consecutivo. Espera Enrique, espera también Pita. A ver qué pasa, señoras y señores. Dando indicaciones Armani, casi debajo del arco. Allí posicionado por si hay algún remate que puede ir de ahí, ¿por qué no? De Santana al segundo palo. Toma carrera Santana, le pegó, creo que rebotó en Sala y es córner, Sí, señor, tiro de esquina cuando la buscaba, capizaba. Habrá tiro de esquina. ¿Qué número corresponde para la visita?
0: Es el tercero del partido, el segundo para Bragantino.
7: Estamos con Sergio Salomón en el comentario. Somos Cadena Goal & Pop, somos Continental Córdoba 103.5. Enorme la previa. Te vas a prender ahí con todos los compañeros. Se viene Belgrano River en el Kempes. Aquí lo quiso tirar Olímpico. Santana, el balón termina escapando del otro lado. Saque de portería que corresponde para Franco Armani.
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7: Bueno, la saca fuera Pesela cuando buscaba Pitat. Hay lateral que corresponde para Bragantino. ¿Qué está haciendo su negocio, no? Se está metiendo prácticamente en clasificación con esta victoria parcial.
0: Sí, sí, claro. Tiene 10 puntos River, pero ahí nomás Bragantino con 9 con este triunfo, ¿no?
7: Exactamente. Bueno, no le altera la posición al conjunto millonario esta derrota. Hay que decirlo, ¿no? Pero, bueno,
0: sí, sí,
7: claro. Hay que ver quién clasifica como mejores de los primeros, ¿no? También debe tener su ventaja en la sudamericana.
0: Exacto.
7: Ahí está buscándola Junino Capizaba. Se apoyó muy bien con Gabriel. La cambió para Rodriguinho, este va a sacar el centro, no, prefiere con Capizaba, engancha por acá, engancha por allá, lo saca a pasear, creo que a Galopo, golpe de cabeza de Galopo que estaba en el área, el que era Pesela, el que bailaba por aquel lado, perdió Salas, el balón salió impulsado, se fue afuera, a ver, estaba enganchado, claro, estaba en posición, volvía, exactamente, volvía. Rodriguinho, habrá tiro libre que corresponde para el conjunto millonario que cae por 1-0.
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7: La saca Jiménez, pelota al lateral, pide más presión, presión alta pide el Chacho. Si hay algo que se le puede destacar en estas mejoras que ha tenido River, ha sido la presión. Pero claro, con el otro equipo, este por ahora no alcanza a buscar el ADN que pretende allí el Chacho Coudé sobre un costado. Busca Castaño, la pelota rebota en Ramírez, lateral, pendiente que corresponde para el conjunto millonario. Señoras y señores, arriba las manos, va a venir el lateral por Ulises Jiménez, juega atrás el balón para Pesela, pide Paulo Díaz. Paulo Díaz fue el que saltó con Vinicio, ¿no? En el gol.
0: En el segundo palo, exactamente, porque el primero fue Pesela, ¿no?
7: Porque acá mi amigo el Cortafierro dice, es la cara de la derrota, Paulo Díaz. Pobre Paulo. Ahí está el balón ganado muy bien por el pibe Pereira. Cambió del otro lado para tarjeta esto, ¿eh? Hay falta contra, sí, claro, de Capizaba contra Juanfer Quinteros. Tiro libre que corresponde para el millonario. Veremos, será la primera pelota que va a caer, presumo, al área de Clayton. En este tiro libre que va a ensayar el propio ya recuperado Juanfer Quinteros. Señoras y señores, tenemos 5, casi 6 minutos en los relojes de la complementaria. River quiere vender cara a esta derrota. Da indicaciones el Chacho. Ha llegado Pesela, hasta Paulo Díaz. Veremos si se acuerdan de meter gol estos muchachos. Está también el pibe González, le va a pegar Juanfer Quintero, cerca lo tiene a Castaño, a ver qué hace. Está lejos, le va a pegar Juanfer, va a ir a buscar el rebote todo River. Arco a las manos de Clayton, ni chicha ni limonada, y Clayton saca rápidamente el contragolpe, y River que vuelve y se viene Herrera a toda velocidad, se la lleva Herrera, a ver qué hace Herrera, tranco largo del otro lado, está llegando, creo que es el número 7 Ramírez, se mandó Herrera, bueno, quiso hacer una la propia Herrera. Después, falta de Herrera, si me apurás para tarjeta también en ataque. Tiro libre en el área mayor, corresponde para River, estaba Castaño ya en la recuperación.
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7: Juanfer para Galopo, se manda Galopo, Galopo juega el balón para el pibe Pereira, a ver qué hace Pereira, encara Pereira, pierde Pereira, la pelota le quedó para Gabriel, este la cambió para Santana, Santana por el medio, va Castaño, pasa de largo con Ramírez, la tiene Ramírez, un rodeo, lo van a rodear, se apoya atrás con Santana, también lo van a rodear, Tomá le dice a Clayton, se resetea el conjunto visitante, ahí está saliendo Bragantino del fondo, entregan para Ramírez, de primera la cambia contra la raya para que reciba Capillaba, ahí está buscándola Ramírez. A ver qué hace Ramírez, gira, la hizo bien Ramírez, metía el pase para Rodriguinho, cerró los caminos Jiménez, la tiró al costado y al lateral, tres cuartos de cancha, lateral pendiente para Bragantino.
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7: A ver si nos dan una mano, ¿no? Falta muy poquito para llegar a los 100 likes, para darle
0: falta? Gusta,
7: unos 5 o 6, para cinco, llegar seis. Ahí, vamos a ver si llegamos a los 100 likes. La va a sacar desde el fondo Armani, pierde River por Copa Sudamericana.
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7: roba Castaño, toca para Galopo, falta contra él, tiro libre para River, ya lo hicieron para Castaño, Castaño para Quintero, Quintero que la cambia, para que vaya trepando Pesela, Pesela que la dejó para Lencina, el pibe Lencina, otra vez para Pesela, Pesela con el balón, la cambia para Paulo Díaz, Paulo Díaz va a tocar atrás el balón para Armani, Armani juega, esto no le gusta al hincho de River que juegan para atrás, la va a sacar Armani, le va encima Pita, la saca Armani, la pelota cobra altura, estalló en la cabeza del amonestado Capizaba, la tiró hacia adelante, el balón rebota, le queda para Lencina para Juanfer, Juanfer la cambió toda y bien redondita para que venga el pibe Pereira, se acomoda Lautaro, ahí va Pereira, la tiene Pereira, Encaro dejó una marca por el camino, va Pereira, soltó para afuera para el pibe González, llega hasta el fondo, saca el centro, córner, los pibes de River llegaron al arco de Clayton, tiro de esquina, ¿qué número?
0: Es el cuarto del partido, el segundo para River, se atrevieron los pibes, ¿eh?
7: Sí señor, a los casi 10 minutos se despierta el público millonario, detrás de ese arco queda el Río de la Plata, va el millonario, va River a buscar el empate rápido en este segundo tiempo, Juanfer y el centro, la pelota bollando, la busca Galopo, un flipper, rebota para un lado y para el otro y se salvó Bragantino con los pantalones en la mano, y va saliendo Capizaba y entrega el balón ahora para que reciba el jugador Rodriguinho, giró, lo atendió Castaño no está amonestado. Tarjeta amarilla para Castaño. Pensé que lo habían amonestado en la primera parte. Bueno.
0: No, Jiménez estaba amonestado.
7: Ah, bueno, ahora listo. Castaño. Tiro libre, entonces Castaño queda condicionado. Algo que le hemos conocido a Castaño. Siempre se carga de una tarjeta, ¿eh? 10-39, sí, 10-40, tiro libre para Bragantino, que lo gana por 1-0.
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7: Bueno, los hinchas de River en el chat que tienen la seguridad de que River lo va a empatar. Habrá lateral, a ver, la pelota no se fue, hizo equilibrio entonces contra la raya, le quedó para Juanfer, la regaló Juanfer. ¡Uy, qué cierre metió Pesela cuando se mandaba a Rodriguinho! El balón le quedó para Vinicio, el goleador Vinicio entrega para Clayton. Clayton vestido de taxi, le pega fuerte, qué pase metió Clayton. Para que vaya Capizaba, va a sacar el centro y la pelota. Cruza todo el arco, Armani la miraba, llegaba Pitá y salida para el millonario. Que pierden 11 minutos de la complementaria.
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7: Bueno, se complicó González en la salida, pero después, enmendando la situación, se la lleva González. Entrega el balón para que la tenga Juanfer. Juanfer la cambió, la dejó pasar Jiménez para que trepe la cancha a Lencina. Ahí va Lencina, gran velocidad de Lencina. Lencina para Jiménez. Ulises enganchó, la hizo bien Jiménez. Jugada de gol. Atrás el balón para Juanfer. La para Juanfer, centro de Juanfer. Ahí está, esperaba Galopo. Justo sacó el alto. Vinicio, la defendió Vinicio. Le volvió a quedar al millonario. La tiene Pereira. Pereira juega. El balón para Juanfer, cayó. Juanfer, no hay falta y ahora se viene Ramírez, la lleva Ramírez, Ramírez suelta el esférico ahora para el número 20, Rodriguinho, hace un rodeo, la cambia de este lado para Santana, la tiene Santana, levanta la cabeza Santana, Santana lo pone en acción a Herrera, ahí va Herrera, levanta la cabeza, pasa primero por Rodriguinho, ahora sí Herrera, diga bien relator, la tiene Herrera, va por la avenida del medio, entregó para Ramírez, le pega el grito del otro lado, Capizaba, se acomoda Capizaba, soltó para Ramírez, empieza a tocar la bocha Bragantino, que lo gana en 12 minutos.
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7: Bueno, la toca bien, la maneja bien el conjunto visitante que va por más. Papita la dejó pasar, gracias. Papita Paloro, dijo González. Y sale González y se enojó el uruguayo porque entendía de que pedía algo más esa jugada que había elaborado hasta ahí. En esta apertura de piernas de Pitá, me parece que Tejera pedía algo más. Estaba cerca Bragantino de poner el segundo y de complicarlo aún más al conjunto millonario. De todas maneras la tiene Bragantino, sale del fondo. Tengo tiempo, gana Bragantino por 1-0.
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7: Ahí está ganando la pelota el jugador Mosquera. Entrega atrás para Capizaba. Y este más atrás para Enrique. Y este más atrás para Clayton. Hace su negocio Bragantino que lo gana, Sergio.
0: Sí, sí, claro. Y está haciendo control de balón. Quizás no sería una forma de lucir, pero si este partido estuviera 3-0 para Bragantino, te podría decir que es un baile, ¿no? El control que tienen los futbolistas de Bragantino, del conjunto brasilero, difiere mucho del de River, que permanentemente desde la saga divide el balón.
7: Pereira con el balón, va el pibe Lautaro, se acomoda Pereira, a ver qué hace Pereira. Pereira juega por el medio para Castaño, Castaño cabeza levantada, pierna derecha, entrega para Galopo, que empezó a pedir un poco más la pelota en este segundo tiempo. Pasa por la encina, cambió por afuera, apertura muy buena para el pase de Jiménez, Jiménez para Galopo, jugada de gol. No entró nadie para empujarla, señoras y señores. A lo mal que está Salas, ¿no? Lo mal que está Salas, porque cuando tiene

0: 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La pelota para Armani. Armani con el... Es mejor el segundo tiempo que el primero, ¿eh? Ya le digo. Armani la metió para Galoppo. Galoppo cabeció, dividió, le quedó para Enrique. Enrique la tiene, levanta la cabeza. Es buen. De buen porte físico también, Enrique. Los dos centrales son altos. La gana allí en la mitad de la cancha González. Se la robó Castaño, que se hace cargo y entregó para Galoppo. Y se va abriendo de este lado Pereira. Pereira recibe. La tiene Pereira, se va a mandar el área Pereira. Pereira juega para el centro. Ah, bueno, Juanfer está también errático, ¿eh? Bueno, si esto fuera una prueba del que se queda y el que se va, bueno, hay varios que no pasan la prueba, ¿eh?
1: Tienen el boleto picado, tranquilamente.
0: Salió mal, ahora Clayton la dividió, pero después recupera en la mitad de la cancha Ramírez. Ramírez cambia por el costado izquierdo para Capizaba. Muy activo, el número 29, Junino Capizaba. La pelota termina escapando al lateral. Ya lo hace rápidamente Ulises Jiménez, juega para Germán Pesela. Se abre Paulo Díaz. Paulo Díaz con el balón. La tiene Paulo Díaz, se va a abrir de este lado González. Facundo con la pelota, la tiene contra la raya. Pide Galoppo, viene para él, Galoppo de primera. Juega el balón para Pereira. Pereira casi, bueno, de cuete se la llevó Galoppo. Y mira que buen ataque tiene el conjunto millonario. Galoppo se frena, no encontraba el claro, no le tuvo fe a Salas, que se la pedía, por eso la cambió toda del otro lado para que reciba Ulises Jiménez. Jiménez la deja antes para Lencina, va Lencina, a ver qué hace el pibe Lencina, se acomoda, ya hizo más que Ian Subiabre Lencina, Lencina juega para Galoppo. Galoppo la cambia de este lado para Facundo González, se aproxima al área de Clayton el conjunto millonario. Galoppo y el centro, ¡oh! El puñetazo del arquero, está el gol de Juanfer, a las manos de Clayton, ¡ah! De Clayton, bueno, 17 minutos. Bueno, ataca un poco mejor River, me parece, en este segundo tiempo.
1: Claro, claro, porque le dio otra frescura los ingresos de los juveniles, ¿no? Tanto Pereira como Lencina, porque tratan de ir para adelante, tratan de edificar juego. En esta tuvo que puñetear el balón el arquero Clayton, después le pegó muy mal Juanfer, pero venía muy mal pisado y desde lejos.
0: Lo dice Sergio Tata, el balón le queda para Lencina, va a salir Lencina desde el fondo, juega con Armani, la tiene Armani. Tengo tiempo, River pierde.
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0: González para Salas, Salas va a meterse al área, Salas, y se la llevó puesta Pereira, le queda para Santana, se salva Bragantino, va a salir Santana, lo cruza la Santana, Santana la cuidó con sombrero, soltó muy bien por afuera para Herrera, Herrera se la lleva, dejó dos marcas por el camino, qué bien que la hizo Herrera, ahí va el argentino, Pita le marca, el pase por el medio, va Herrera, ahora para Pita, Pita, Pita, Pita, gira, y encuentra la marca de Castaño, Castaño la robó, entregó mal Castaño, dividió, ahora le vuelve a quedar a Castaño, que de cabeza la bajó para Pesela, este la cambió para Jiménez. Jiménez lo apura a Armani, se la saca de encima Armani, el pase de Armani propiamente de un arquero que hace 3 meses que no juega, ¿verdad?
1: Sí, sí, no caben dudas, por supuesto, para el arquero aún es peor la inactividad y lo está mostrando en este momento Armani, ¿no?
0: Bueno, prepara dos variantes Bragantino que, bueno, hasta ahora se está llevando prácticamente la clasificación, si no me equivoco.
1: Y estaría ahí, prácticamente al caer la clasificación para este conjunto, que ha sorprendido, Ha sorprendido.
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0: Sí, se viene el 11 y se va, uno es Mosquera y me parece que el otro es Pita, de los dos delanteros.
1: Claro, claro, Pita que dilapidó más dos chances en el conjunto local, entonces junto a Mosquera se retiene del campo de juego, entran en su lugar Fernando, 1,76 m, 27 años, y también Fernando tiene el número 11, y con el número 8, Eduardo Sasha, 34 años, 1,73 m.
0: Bueno, ahí están las variantes. Sí, completamos, cerramos los cambios.
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0: Gracias, así la salida desde el fondo de Paulo Díaz, la tiene Paulo Díaz, juega para González, Facundo con el balón, el rebote en el camino, vino a buscarla Galoppo, chocó Galoppo, el balón le queda para Fernando en la primera acción, Fernando gira, la va a perder Fernando, no, la cuida, y la tiene el número 11, Fernando entrega para el 25, ahí está devolviéndola a medias, el balón termina escapando, a lo enojado que está el Chacho, ¿no? Lo enojado que está el Chacho, mira qué taco metieron para que se mande a toda velocidad Saya, el balón le queda ahora para González, que no la puede parar y termina escapando afuera. 20 minutos, señoras y señores.

0: Celeste, ¿irá a usar algo de lo que me parece pueda llegar a necesitar en Córdoba, lo que tiene, digo, Chacho en el banco? ¿Se animará?
1: Ha sido tan pobre lo de River. Por supuesto que estos futbolistas van a formar parte del banco de suplentes, ¿no?
0: Yo creo que viene tan... tan complicado con las lesiones, River, que yo creo, ¿sí?, que Chacho no piensa, porque hay tiempo para el descanso de cara al domingo. Piensan que no se lesione ninguno, ¿no?
1: Claro, claro, también todo eso juega en la cabeza, ¿no? Sin querer justificar este mal partido de River, que ha levantado en el complemento un poco, pero dista mucho del que pretende el Chacho.
0: Sí, yo por el rendimiento de Castaño me parece que lo guardo, ¿eh? Y más no teniendo Moreno.
1: Sin dudas.
0: Me parece, ¿eh? Lencina entregó mal el balón, capturado por Gabriel. Gabriel juega para Ramírez. Ahí va Ramírez, tranco largo. Ahí va a las zancadas. Ramírez se frena súbitamente, esquiva tres, la suelta atrás. Vuelve a salir con Capizaba. Este la tiró contra la raya para que se venga. Atención, con malas intenciones. Muy bien, Rodriguinho. La hizo Rodriguinho, peligro de gol, centro. La saca Germán Pesela. El rebote le queda para Capizaba. Y la pelota cruza todo el arco. Me dio la sensación que alguien se desvió. Señoras y señores, habrá salida para el millonario finalmente.
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0: Tremenda, bueno, tengo tiempo.
1: Perdón, tremenda la jugada de Rodriguinho, ¿no?
0: Sí.
1: Hizo lo que quiso el moreno brasilero. Bueno, está ahí River, ¿eh? Debatiéndose entre un empate milagroso por lo que viene mostrando y sufrir las consecuencias con un segundo gol de Bragantino.
0: Sí, Chacho piensa que qué pieza mover, ¿no? En un River que está inconexo, en un River que está partido, en un River que le cuesta un Perú, con un Juanfer Quintero que está prácticamente desaparecido, con un Castaño que está dando la talla, digo, por lo que significa Castaño, algo más de Galoppo, y no sé qué remarcar, ¿no? Poquito de Paulo Díaz, esa rebeldía de Paulo Díaz de agarrar una pelota, de avanzar unos metros más adelante, bueno, esas cosas que se ven a la distancia de jugadores que no están aprovechando este momento que le está dando Caudé, ¿no?
1: Sí, sin duda, sin duda. Le cuesta mucho, da muchas indicaciones Caudé, pero bueno, parece que no encuentra eco, ¿no? En el rendimiento de los jugadores y un Bragantino que, conforme pasan los minutos, se siente más cómodo con este avance de River sin ideas para explotar justamente el contragolpe, que ha sido mucho más peligroso en este segundo tiempo que en la etapa inicial.
0: Bueno, tenemos 23 minutos de la parte final, el partido a favor de Bragantino por un tanto contra cero. La salida que tiene a su merced Franco Armani, le va a pegar el capitán Franco Armani, el público expectante, algunos cantan, otros rezongan, otros piensan cómo formará River el próximo domingo en el Mario Alberto Kempes con Belgrano, en una final obviamente esperada por todo el mundo. Señoras y señores, ahí está la pelota en la mitad de la cancha, la saca González, el desvío en Castaño, y ojo que se puede venir el gol de Sasha, la tiene Sasha, bien empecé. Robó Pesela, puso la estantería, la chapa de Pesela para robar una pelota que lo dejaba Sasha mano a mano con el arquero. Se lleva la pelota Pereira. Ahí va Lautaro Pereira, el juvenil Pereira. La pelota sale rebotada, le queda para Galoppo. Pide Sala. No se la dan nunca Sala. La tiran toda del otro lado y el cabezazo de Capizaba. Le queda para Clayton, que la tiene y devuelve para Bragantino.
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0: Bueno, ahí está tocando el esférico por la derecha para que vaya Santana. Trepa la cancha Santana, va Santana. Le pegó en el taco. El balón le queda ahora para que venga Lautaro. Pereira. Pereira la pisa, escapa Pereira. El rebote le va a quedar para Castaño, que se acordó que tenía tarjeta amarilla, porque si no, me parece que iba a quedar muy expuesto. Cuando se avivó, sacó la patita y el balón le quedó para Herrera. Y Herrera que la va dejando ahora para Capizaba, uno de los más activos Capizaba, Le queda el balón ahora para Lencina. Ah, bueno, lo de Juanfer, mamita querida. Lo de Juanfer Quintero, ya me parece que fue la última, Lo hartó. Y Chacho me parece que va a meter una variante. En esta no disimuló nada, Chacho, ¿no?
1: No, para nada. Se le notó en el gesto, ¿no? En lo gestual, que tenía un fastidio tremendo con esta acción de Juanfer. seguramente va a ser motivo de cambio.
0: ¿Se vendrá el pibe Silva? 44.
1: Sí, puede ser Silva. También otro delantero que tiene es el juvenil Spiff. Creo que es de origen nigeriano.
3: Sí.
1: Pero de todos modos, son muy pibes, ¿no? Pero algo tiene que hacer River para cambiar esta ecuación que no le sirve para nada.
0: Bueno, movete River, movete, ¿no? Va a empezar a bajar desde las tribunas. Ahí está ganando la Lencina. Entrega para Juanfer. Lo atendieron a Juanfer. Falta. Tiro libre que corresponde para el millonario. La ley de ventaja bien aplicado por el Pito. Ahí está tocando el balón. Ahora otra vez Juanfer. Mete el pelotazo largo Juanfer. Estas son las cosas que tiene Juanfer, ¿no? Qué pelota le metió a Lautaro Pereira. Pereira se manda. La cambia para González, que nace acá. Centro de González. Desvío en el camino. El golpe de cabeza de Vinicio. Va a quedar el balón para el Ecuador. Salla y trae para cancha y se va al tranco largo y se la lleva Vinicio. Mirá qué tranco metió allí Vinicio. Tiene que salir Armani. Armani cuando encaraba a Fernando. Armani la tiene y devuelve para el millonario. Minuto 26.
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0: Ahí está Pesela, Pesela para Castaño, Kevin que la cambia para Juanfer, Juanfer Quintero, buen pase para Lautaro Pereira, Pereira la tiene, a ver qué hace Pereira, va a encarar Pereira, la tiene Pereira, va Pereira, se manda Pereira, le roba la pelota el jugador Herrera, Herrera se la lleva, lo tocaron de atrás Herrera, falta de Pereira, tiro libre para Bragantino, 27 minutos, esto sigue para Bragantino 1, River 0.
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0: Cambio, se metió Silva, ¿verdad?
1: Se metió Silva con el número 44, se retiró Giuliano Galoppo con el 34.
0: Bueno, arriesga a este pibe porque me parece que puede ser uno de los titulares. Yo no sé... si va a ser Galoppo, perdón, si va a ser Silva o Castaño, ¿no?
1: Sí, sí, claro. Este pibito Silva fue el que jugó contra Central, ¿verdad?
0: Muy bien. Claro, entró muy bien.
1: Claro, sí, entró muy bien. Un rival complicado, una instancia complicada y nada más y nada menos que por Aníbal Moya.
0: Bueno, canta el público millonario en estos últimos, ¿cuánto le van a quedar? 20 minutos al partido, queda bastante todavía por jugarse. Bragantino con aquel gol de Vinicio le está ganando al conjunto millonario por un tanto contra cero. Le va a pegar a Armani, señoras y señores. El Monumental de rato rezonga, de rato canta, de rato se queda en silencio. Ahí está con el golpe de cabeza Pereira, ganó Sala, le quedó para Pereira. Y va Pereira, y va Pereira, Pereira, Pereira. Ah, ¿qué hizo Pereira? El balón termina escapando, le enganchó mal Pereira, ¿no? Bueno, el balón termina escapando del otro lado. River que intenta y Coudé que hace señas como diciendo hay que salir un poco más. Bueno, y empezará el tiempo de Bragantino también, ¿no? Cuando tenemos 29 minutos, tengo tiempo, el partido sigue 1-0.
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0: Bueno, son todos pibitos de 19, dice acá Sainz, ¿no? Sí, claro, los chicos claro. No creo que vayan a salvar a este River, y no creo que la gente le exija poner la cara como los Galoppo, como los Castaño, como los Díaz, y le van a perdonar, ¿no? Sí. Son chicos que recién empiezan a caminar en el fútbol de River, al menos en la primera, y bueno, la exigencia van a ser para aquellos que han venido como refuerzo, ¿no?
1: Sin duda, si lo más experimentado, si la gente más allá de lo pasional tiene esa cuota de raciocinio que se da cuenta de ese tipo de situaciones, ¿no?
0: Golpe de cabeza de Lencina, golpe de cabeza de Santana, la sacan ahora para que vaya Pereira, Pereira tuvo varias, Pereira juega para Sala, cruza Vinicio, va a salir Vinicio, el autor del gol, la tiene Vinicio, la va a cambiar todo del otro lado, el balón llega en la mitad de la cancha, creo que para Ramírez, se acomoda rápido se manda Fernando, encara Fernando, le hicieron un sándwich a Fernández, luego hay falta después, y vamos a decir que Bragantino no es el Flamengo campeón o el Palmeiras, ¿no?
1: No, para nada, pero con el resultado a favor, con un River que no puede dar dos pases seguidos, bueno, trata de hacer tenencia. Recién, mirá, en esa jugada que avanzaba el pibito de River, Pereira, Salas disparaba a la par del central, del último hombre, en vez de tratar de desmarcarse, ¿no? Una cosa que realmente pocas vistas en el fútbol, ¿no? El jugador tiene que ser inteligente para ocupar los espacios.
0: ¿Qué le pasó a Salas? Bueno, esto habla de que este desgaste de Salas, no sé si va a tener minutos en Córdoba, ¿no? Hay que ver cómo se da el partido. La saca el jugador Paulo Díaz, el chileno, la dividió. Bueno, River es un dolor de ojos por momento. El balón le queda atrás para Santana, Santana para Clayton. Clayton va a salir, la saca Clayton, le pega fuerte, envió largo. Prepara Pesela, gana en las alturas Pesela, le queda para Capizaba, que entregó para Ramírez, Ramírez más atrás para Enrique, Enrique más atrás para Clayton. La va a sacar Clayton, tenemos 31-21, 31-22, 31-23. Clayton la tiró al diablo, pelota al lateral, va a reponer Ulises Jiménez. Empiezan a consumirse las paciencias y los minutos del partido. La pelota de Pesela, Pesela juega para Castaño, Castaño con el esférico. Castaño entrega para Juanfer Quintero, Quintero que la cambia para la Encina, avanza la Encina, la tiene la Encina. A ver qué hace la Encina, la cuida, toca para Quintero. Quintero que la va a cambiar ahora, breve, cuesta para que avance Paulo Díaz, que es la primera vez que cruza la mitad de la cancha. Díaz, Díaz la cambió de este lado, ahora para que la tenga el pibe González, González para Paulo Díaz, Paulo Díaz por el medio para Castaño. Cuando se prepara, creo que Páez, el balón llegó ahora para Pesela, Pesela contra la raya, entregó para Jiménez, va llegando River contra el arco, devolución rápida, bueno, tan rápida que de Silva, que no llegó a poder de Juanfer Quintero. Otra vez la vuelve a tener River. Bueno, será el rato, será el momento del millonario. 32 minutos, el pase llega para el pibe Pereira, ahí va Pereira, Pereira cambia por el costado para González, González se acomoda, va a sacar el centro, engancha González, vuelve y se anima a gambetear González, la toca para Paulo Díaz, levanta la cabeza Paulo, pasa el balón ahora para que la tenga Juanfer Quintero, Quintero la tiró para que vaya Ulises Jiménez, esto no le gusta al Chacho. El balón le queda ahora para Fernando, la tiene Fernando, se apoyó con Capizaba, Capizaba más adelante, giró, qué bien que la hizo Saya, se la llevó Saya, la cambió para Herrera, se viene Herrera a toda velocidad, señoras y señores, los de River no quieren mirar, va Herrera, Herrera para pegarle, le va a pegar Herrera, Armani, Armani, Armani, la tiró arriba, la tiró al travesaño, la tiró por encima del caño, Armani salvó lo que era el segundo de Bragantino.
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1: Armani salvó a River, definitivamente. Si tiene vida River, fue por esta gran atajada de Armani y porque el partido está solamente 1-0. Tercer tiro de esquina para Bragantino.
0: Canta River, se levanta el público, centro que viene, punto penal, la sacó Silva, la sacó Silva y se ha salvado River. Y ahí va a buscar la pelota Herrera, ahora del otro lado, taco con caño incluido, le dejó la salida para el conjunto millonario. Ahí va River, va Pereira, Pereira pierde en el mano a mano, cuando lo apuraron y el balón le queda para Fernando, casaca número 11, la tiene Fernando, se acomoda Fernando, regaló Fernando, dividió Fernando, le quedó para Fernando. Fernando de Cuete para Saya, Saya la tiene en el kilómetro cero y brava Bragantino con la pelota siempre Herrera, ahí está tocando el balón para Saya, casaca número 8, Saya encara contra el pibe González que le comete falta, ley de ventaja, el balón llega otra vez, mirá dónde está Capizaba, la entrega de Capizaba, el lateral izquierdo que vino ahora en posición de 8, y ahí va el conjunto de Bragantino, va el conjunto del uruguayo Tejera a cerrar el camino, a cerrarlo a River porque sabe que si River tiene una, puede empatar Marcelo, Sergio.
1: Sí, sí, porque el partido está tan solamente 1-0. Ha habido una gran diferencia en el juego. Más allá de este escueto 1-0.
0: Bueno, aquí la tiene en la mitad de la cancha Silva. Silva la cambió para el pibe Pereira. Pereira, cierran los caminos. Cierran los caminos. Le queda el balón para Fernando. Fernando no puede con la Encina que robó y entregó para Germán Pesela. Pesela que la tiene, señoras y señores. Ya tenemos 35 minutos. Algo así como 80. La tiene en la mitad de la cancha. Allí el pibe Pereira dando una mano. El balón queda ahora para Paulo Díaz. Paulo Díaz que la cambia. De este lado para Juanfer Quintero contra la raza. La tiene Juanfer. Juanfer la cambia para Pesela. Pesela recibe en soledad. Kilómetro cero. Levanta la cabeza Germán. Germán juega para Silva. Silva que descarga el balón ahora en la mitad de la cancha para que la cambien toda del otro lado para que la pare Juan Fernando Quintero, se manda Quintero, la cambió toda del otro lado, buen pase para Ulises Jiménez, dominó Jiménez, centro de Jiménez, pasó de largo Sala, salió fuera del área, el balón le quedó para González, piden mano. Ah, bueno, parece que González buscó eso, ¿no? Meter la pelota en la mano del rival. La pelota ahora para Herrera, será Choca Díaz cuando iba en el mano a mano. Van a pedir que revisen. Para mí no es penal, ¿eh? Para mí no es penal. Vamos a ver.
1: Me dio la impresión que no amplió volumen. Pero,
0: no, no amplia volumen, y aparte, es cierto que le dan la mano, pero trata de retirarla.
1: Sí, sí, sí, no amplía volumen, es en el antebrazo donde, derecho, donde rebota el balón, ¿no? Pero no me parece.
0: No,
1: pero con el VAR nunca se sabe.
0: Sí, le están hablando. ¿La va a ir a ver? No me da la sensación de que esto sea un penal cobrable, ¿no? ¿La va a ir a ver?
1: Está con dudas el árbitro, hace seña de que tiene los brazos prácticamente pegados al cuerpo. Y bueno, vamos a ver qué sucede.
0: No, me parece que no.
1: Me parece a mí, ¿no?
0: No, me parece que no. Bueno, ¿quién se va? ¿Ramírez?
1: Se va el número 19. Sí, sí, exacto. Es Ramírez. A ver,
0: ya sí. Sé. Ingresa Sosa, ¿eh?
1: Ingresa Sosa, el número 15.
0: Bueno, ¿y en River?
1: Ingresa Kendry Páez con el número 19. Parece que se va Juanfer.
0: Sí, muy flojo Juanfer, ¿eh? Flojo, Castaño.
1: Castaño, bueno,
0: sí, me parece que lo saca. Para mí es un buen partido de Castaño, ¿eh?
1: Sí, para tenerlo en cuenta, sobre todo en esa línea de volantes, ¿no? Con un gran sí, desgaste en esta.
0: Y con
1: noche.
0: La falta de Moreno, ¿no?
1: Claro, claro. Con mucho desgaste también por
0: sí,
1: el resultado.
0: Sí, a mí me parece que se puede complementar bien con Fausto, ¿no? Me parece.
1: Sí, totalmente.
0: Bueno, ya se hicieron las variantes. ¿Cuánto le queda al partido? Y como unos 15 minutos más o menos, ¿eh? Con lo que vaya a adicionar seguramente el colegial. Ahí está sacándola desde el fondo el arquero Armani. El rebote en la espalda de Salas. ¿Hay falta? No. Salas ha protestado más de lo que ha jugado Salas. Pobre Salas, ¿no?
1: Malísimo. Dios malísimo mío. El partido es. Pero muy, muy flojo, ¿eh?
0: Flojo, ¿eh?
1: Ha tenido partidos flojos.
0: Uno de los más flojos que le vi.
1: Sí, sí. Si no, el peor que se le pudo haber visto a Salas.
0: Va la pelota para Salas. Salas pelea, la bajó, la perdió Salas. Había falta y estaba en posición adelantada. Además, bueno, Salas no le ha salido absolutamente nada cuando entramos a los 38 minutos. Buena victoria de Bragantino pensando en la clasificación. Esto todavía le falta, pero hasta ahora se está llevando 3 puntos importantes el conjunto brasileño desde el Monumental.
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0: La pelota de Juanfer Quintero obligándolo al jugador allí González en la mitad de la cancha. Señoras y señores, entramos a jugar el último tramo de partido. La pelota larga va a quedar en poder para la salida de Armani desde el fondo. Le va a quedar alguna más a Bragantino, le va a quedar alguna más a River. Ya casi 580 conectados en el... Bien ahí, bien la gente haciendo el aguante a un partido que, bueno, no ha sido de alto vuelo. El balón en la mitad de la cancha por Silva. Silva que la cambia en dirección ahora para Juanfer. Juanfer contra la raya, entrega para que avance Páez. Eva Kendry se la lleva Páez, va Páez, encara Páez. Páez con el balón, busca el tiro de esquina a ver si lo consigue. No, consigue el lateral. Lateral que corresponde para el conjunto millonario. Entramos a jugar los últimos 5 minutos, más lo que adicione el árbitro del encuentro. Arriba las manos, el lateral tiene que hacerlo más adelante el conjunto de River. Pero lo hace en cualquier parte, Juanfer. Claro, está marcando allá, y en esto es meticuloso. Si hay un gol, te lo pueden hasta anular. Jiménez con el lateral, entrega para Juanfer. Juanfer con el balón, pasa la pelota para Paulo Díaz. Paulo Díaz en el kilómetro cero juega para Silva. Silva con el balón, otra vez para Juanfer. Va a tirar todo encima River, con lo que le resta, con lo que le queda. Juanfer con el balón, espera Silva a ver qué hace Juanfer. Suelta para Paulo Díaz. Paulo Díaz, el tranquito manso. La tiene Paulo Díaz, la va a cambiar para Silva. Recibe el pibe. Ahí va Silva, se acomoda. Silva para Juanfer. Juanfer con el balón, enganchó, va Juanfer. El pase para el Encino, no pudo ganar y mete el contragolpe ahora Bragantino y lo liquida, La pelota larga para Herrera. Qué buen cierre de González, la tiró hacia el medio. Va a llegar González. Buen cierre de González. Pesela, el rebote, un blooper, casi gol en contra. Y Armani sacó el gol de Pesela. Era el gol de su vida, de Pesela. Pero en el arco propio. Voló
3: Cabani salvó lo que era un blooper. Señoras y señores, una jugada manchada de blooper, de González, de rebotes allá en el medio, y Pesela termina rematando y Armani termina salvando a River.
1: Y lo que no pudo hacer Saya casi lo convierte en contra, por supuesto, Chela, ¿no? Realmente era un flipper el balón. Gran reacción de Armani, el balón al córner, el sexto del partido, el cuarto para Bragantino.
0: Bueno, ha perdonado bastante Bragantino, ¿eh? Tuvo chances de cerrarlo, no sea cosa que lo pague caro sobre el final. 41-09, centro que viene, cabezazo, segundo, no, Armani le sacó el gol a Saya. Bueno, empezó a aparecer Armani, lo salva River otra vez.
1: Nuevamente Armani, volviendo de la jugada, ese cabezazo de pique al suelo, seguro, manos firmes para Armani. El partido está tan solamente 1-0,
0: Si River lo empata, minutos. Armani será figura,
1: Sin duda.
0: Aquí,
1: sin
0: el centro que viene afuera del área, a la pifia. Parece que da en el hombre de River, en González, lateral entonces, que corresponde para Agustín Santana. 41-45, 41-46. Un River que no estuvo a la altura, y no estuvieron a la altura los que no juegan habitualmente de aprovechar ese tiempo que les dio Chacho. Tenemos minuto 42. Y nada que ver tiene la cabeza de estos muchachos, porque saben, ya lo saben, que no van a meterse en el 11 titular de Chacho. Lo único que me genera dudas si va a estar o no va a estar, que se hablaba por otra parte antes, era Castaño, y me parece que estaba Salas, pero con lo que entregó Salas hoy, me parece que ya no es duda para Chacho, ¿no?
1: Creo que le borró todas las dudas, de que puede ser un ingreso, pero de titular, con lo que tiene nomás.
0: Bueno, Pereira perdió la pelota y se viene a toda velocidad. Atención, ¿lo cierra Bragantino o no lo cierra? Lo sigue perdonando el millonario. Ahí va con la pelota, cierra los caminos muy bien Silva. Le quedó el balón ahora para la salida de Lencina. Lencina para Juanfer. Ahí va el gordito lindo. Se la lleva Juanfer, la cambió por afuera. Buena apertura para que trepe la cancha Ulises Jiménez. Jiménez otra vez para Juanfer. Va a sacar el centro Juanfer, a ver qué hace Juanfer. Casi se enrieda entre tres. Soltó para Silva, el pibe la cambia de este lado para que venga el tranquito manso González, que siempre fue. González apunta y le pega a González. El desvío en el camino. Queda el balón otra vez para que la tenga Paulo Díaz. Paulo Díaz entregó ahora para Juanfer. Le pega. Y la pelota. ¡Ay! Casi era el gol de Juanfer. Casi llega el gol de Juanfer a los 43 minutos. Yo no sé si no la tocó Clayton, Señoras y señores, se ha salvado Bragantino ahora.
1: Se salvó Bragantino, lo intentó González, pero claro, González no es Juanfer. Después le quedó de frente al arco, unos 25 metros. Le dio con todo el empeine el zurdo colombiano. Y el balón, créame, pasó ahí, muy cerquita y en caída. Se podía haber clavado en el ángulo. Bueno, el destino no quiso.
0: Bueno, habrá salida para Bragantino. Ya tenemos casi tiempo cumplido. Cuando se prepara el debut de el pibe que hablaba usted, ¿verdad?
1: Correcto, número 52, Jonathan Spiff. Tiene sangre nigeriana. Este es juvenil de River. Spiff, S-P-I-F-F. Spiff. Sí, se pronuncia así, ¿no? Lo pronuncio en criollo, por supuesto.
0: Bueno, se fue Jiménez.
1: Claro, Jiménez. Se fue Ulises Jiménez, que además estaba molestado.
0: Se queda con tres en el fondo, ¿no?
1: Claro.
0: Bueno, serán las últimas. Vamos a ver, para mí va a adicionar 5 minutos, no mucho más de eso. Es que no hubo ni siquiera revisión de VAR, ¿no?
1: No. No, solamente los cambios, 5 o 6 minutos me parece.
0: Sí, vamos a ver. La tiene Saya con el balón, suelta el esférico. Ahí están marcando, me parece el cartelito, ¿no?
1: Correcto, 5 minutos más.
0: Está bien. Ahí están tocando el balón, ahí cerquita del área del conjunto millonario. La van a cambiar toda de este lado. Recibe buena victoria de Bragantino, llevándosela desde el estadio millonario. Pelota para el segundo. Y era casi de Capizaba. Señoras y señores, se ha salvado el millonario. Tiro de esquina, Sí, señor, sí, porque sí, alguien la tocó en el segundo palo.
1: Y es el quinto de Bragantino, séptimo del partido. Una de las grandes figuras, el Capizaba, el número 29, Capizaba.
0: Sí, señor. Bueno, vamos a ver qué pasa con este tiro de esquina, centro que viene. Bueno, terminó finalmente desviado el remate, hay salida que corresponde para Armani. Serán las últimas imágenes del partido. River ya pone la cabeza en Belgrano, ¿no? Con esta derrota, es la primera en la Sudamericana, ¿verdad?
1: Exacto, porque estaba invicto el Millonario.
0: Bueno, a esta altura lo que cotiza el gol de Martínez Cuarta, ¿no?
1: Sin duda le permite mantener esa distancia ahora, claro, los puntos, ¿no? Al inicio
0: estaría recontrajustado, ¿no?
1: Correcto, mirá, tiene la chance. Sí, dale.
0: Falta contra Silva, llevaba la pelota Silva, el balón le queda para Juanfer Quintero. Quintero con el balón, a ver qué hace Quintero. Quintero con el esférico, la tira al área, Quintero para Sala. Sala esperó mucho y la saca la figura Capizaba. El balón rebotó, está el empate de Pereira. Y la saca justo Santana. Y la pelota cobra altura y le va a quedar ahora para que vaya a pelearla. ¿Quién es el pibe, Pereira o González? González con el balón. González, siga, dice el árbitro del encuentro. La tiene allí Pesela cambia para Silva. Ahí va River elaborando quizás la última del partido. La tiene la Encina o pasa, sí, la Encina toca para Juanfer. Quintero con el balón, la pisa Quintero, la suelta para Silva. Silva va a entregar otra vez para Quintero, a ver qué hace Silva. Silva para la Encina. La Encina o para Páez. Tendré Páez, juega el balón ahora para Pesela que la cambia para que avance Paulo Díaz. Será la última de River. Minuto 46 de 50 que se deberán jugar. Señoras y señores, River lo pierde por la mínima. La tiene Paulo Díaz para Silva. Silva juega el balón para González. González para Pereira. Pereira pierde, perdió muchas Pereira. El balón le queda ahora para Santana. Lo traba Pereira. El balón le vuelve a quedar a González. González cambia para Paulo Díaz. La tiene River ahora. La tiene el Millonario. 47-14. Ahí va Quintero. Va Juanfer Quintero. Le va a pegar Quintero. Apuntó. Le pegó. ¡El rebote! ¡Ahí está! ¡Gol de River! ¡Gol! ¡Pereira! ¡Gol! Llevó Juanfer, apuntó, remató, para mí habilitado Pereira cuando parte el remate de Juanfer Quintero, el rebote de Clayton. Yo les decía, había perdonado demasiado Bragantino, el rebote en las manos de Clayton y Lautaro Pereira, grita el primer gol en primera de River, el remate de Juanfer, el rebote de Clayton, gol de River. Siempre algo tiene el Chacho. Dígame a qué número le juego, Chacho, mañana la quiniela. Tiene eso el equipo de Chacho. No juega bien, pero liga. Y empata sobre la hora y ahora lo quiere ganar. Ahí va el pibe, pelota al córner, tiro de esquina para River. Que lo empató y lo quiere ganar, Sergio.
1: Y es el tercero, va con todo River. Con el gol de Pereira, quiere ganarlo el Millo en el final.
0: Bueno, y River se levanta entusiasmado, señoras y señores. Será la última. Mirá si lo da vuelta River. Le va a pegar. Atención, Juanfer Quintero. Quintero, primer palo, el rebote. Señoras y señores, pedían mano en el área. Ahora se viene, lo tienen que bajar y lo bajaron nomás. A ver quién es el que queda condicionado. Tendrá tarjeta amarilla. Bueno, River mete un resultadazo. Si uno mira toda la película, cuando parecía de terror, cuando parecía que todo era negativo, bueno, lo que tiene el equipo de Chacho, ¿no? Jugando mal, no lo podés dar por perdido nunca, ¿eh?
1: Sin dudas, no tomó nota de eso Bragantino, que se cansó de errar goles con situaciones muy propicias. Después Juanfer le dio ansia enorme, Clayton, que da un rebote hacia el medio y apareció acompañando la jugada Lautaro Pereira, uno de los pibes que ingresó junto a la Encina, que por lo menos le cambiaron la actitud y le dieron algo de frescura a River en el ataque.
0: La saca Clayton, señoras y señores, River empató con Bragantino. Sí, se festeja el empate, claro. Si uno ve toda la película, River jugó muy mal. con un equipo totalmente alternativo. Después habrá que ver uno por uno, ¿no? Después habrá que evaluar los que tuvieron la chance y no aprovecharon. Señoras y señores, River zafa. River sigue invicto en la Copa. River sigue puntero con 11. Y lo metió en un lío bárbaro a Bragantino, que tendrá que definir su clasificación en la última fecha. El rezongo es de los muchachos de Bragantino. Un sabor a derrota lo de Bragantino, por lo que significará en la última fecha. River, no digo que cumplió. River zafó. River empató. Lo empató el pibe Pereira. Los pibes de la cantera millonaria. Señoras y señores, sí dieron la cara, ¿eh? Empató River con Bragantino 1-1.
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4: Final del partido en el Monumental y qué manera de salvar la ropa, River. En esta noche aciaga, como decíamos, con un rival que lo había superado futbolísticamente y también en el marcador, pero que había tenido el tremendo pecado de dejarlo con vida a River porque solamente ganaba 1-0. Y marcábamos eso junto a nuestro gran relator, Quique Carletti, de que se podía arrepentir, se podía llegar a arrepentir el equipo de Bragantino, y finalmente eso sucedió. Porque este River, que hoy, más allá de que es un equipo muleto, un equipo B, o no son los habituales titulares, llámele y póngale el título que usted quiera, demostró enormes dificultades para conectar pases, para tener presencia en mitad de cancha, para tener firmeza defensiva y sobre todo capacidad para inquietar seriamente a un arquero que prácticamente fue un espectador. Estamos hablando de Clay, el golero del conjunto brasileño. Y su rival, Bragantino, hizo todo lo opuesto en esta noche, porque tuvo firmeza defensiva, porque tuvo incluso gol en uno de sus zagueros, en Vinicius, que fue quien abrió el marcador allá en el minuto 34 de la primera etapa, y después idea de juego a mitad de cancha, con un gran, gran partido de muchachos como Ramírez, como Gabriel, también Capixaba, así se dice, Capixaba, número 29, lateral izquierdo, que es un motorcito que deambulaba por todo el campo de juego y con mucha precisión, con mucho concepto futbolístico, que ayudaba también a que superaran, sobre todo en el complemento con contragolpes, Herrera, Barbosa por momentos, Zaya, que ingresó muy bien, Mosquera, que ingresó muy bien, a Ulises Jiménez, a Pesela, que levantó un poco el rendimiento especial en el complemento, a Díaz y a González. Entonces daba la sensación que cada situación de ataque, sobre todo con espacios, porque River estaba volcado a la igualdad, a como de lugar, daba esa sensación, decíamos, de que en cualquier momento se venía el segundo gol de Bragantino y le bajaba la presión a este partido. Pero claro, dilapidó algunas chances, se apresuró en otras. Después, la figura tremenda de Armani, que hoy regresaba después de 3 meses y que, más allá de que no se lo vio seguro con los pies en algunas jugadas, puede tener también algo de responsabilidad en el gol de Bragantino, no se le puede achacar a semejante arquero que le ha dado tanto a River, esta situación de que la inactividad muchas veces hace más mella en un arquero que en un futbolista de campo. Pero aún así, fueron las manos de Franco Armani las que sostuvieron esa derrota por tan solamente 1-0. Quinteros errático por momentos, con algún remate que había insinuado antes del gol, que pasó muy cerca del ángulo, pero sobre todo el ingreso de Pereira y de Lencina, dos pibes, le dieron otra frescura al conjunto del Chacho, que no tuvo muchas ideas, pero por lo menos otro ánimo, ¿no? Con el ingreso de los chicos, porque tuvo un gran partido Kevin Castaño, para mí lo más regular de River. Armani, como decíamos, que sin dudas con este empate es la figura del partido. Y después, Juanfer Quintero, un jugador que puede jugar bien, se le puede escapar un balón bajo la suela, como sucedió en un momento que el Chacho se volvió loco, pero son jugadores distintos, ¿no? A los cuales hay que tratar en lo posible de no criticar, sin dejar de marcar que tenía una noche para el olvido, porque son esos jugadores que tienen siempre algo para mostrar, algo más para hacer. Y así fue que se animó Juanfer con un remate prácticamente desde 28 metros, 30 metros, la verdad, pero muy, muy lejos, dio un rebote, Clayton, el arquero, hacia adentro, y apareció el pibe Pereira, Lautaro Pereira, por esa cuestión de ir para adelante, ¿no? De acompañar la jugada, algo que le costó horrores esta noche a Salas, que es el centro delantero de esta noche. Sí lo pudo hacer Pereira, acompañó la jugada, capturó ese rebote, estableció el 1-1 y desató una fiesta. Una fiesta porque hacía mucho tiempo que no se lo veía jugar tan mal a River, pero tan mal. Sin embargo, por esas cuestiones del fútbol, porque este deporte es fútbol y 1-0 no es diferencia en ningún tipo de cotejos, River tuvo vida, River tuvo la chance de igualarlo en el minuto 47 cuando ya el partido expira. Y además, con este empate, sostiene esa ventaja inicial de 4 puntos, porque ahora tiene 10, 11 el millonario. Con este empate, queda con 7 Bragantino. Y si mañana Carabobo no le gana a Blooming, prácticamente ya queda consagrado como número 1 el conjunto de Cobre. Que esta noche jugó mal, jugó muy mal. Siempre tengo la tendencia de analizar, de acuerdo por lo menos a lo que uno comprende del fútbol, no solamente el resultado, sino los cómo y los por qué. Y créanme que en esta noche River se debió ir vencido, como en aquella noche ante San Lorenzo, pero apareció Juanfer Quinteros, metió una jugada inesperada, se jugó con un remate desde larga distancia, aprovechó el rebote su compañero Pereira y estableció 1-1. Inmerecido tal vez, pero este premio también es para los pibes que ingresaron, que dieron otra tónica, y es un enorme castigo para Bragantino, que tuvo para sentenciar la historia y le dio vida a un River que festeje este empate como una victoria y ya, con ese chip, con otro ánimo, va a lo más importante que tiene en este año, que es la finalísima el próximo día domingo por el torneo Apertura en el Mario Alberto Kempes ante Belgrano de Córdoba. Salvó la ropa River, no lo merecía, pero sin embargo el fútbol aún le da vida a aquellos que no lo merecen.
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4: Bien, el público. El público obviamente se va, no digo que feliz, pero bueno, como Chacho, ¿no? Zafando de una derrota, manteniéndolo invicto, clasificado ya en Sudamericana, prácticamente asegurándose también la primera colocación, o asegurándosela. River tiene que jugar con Carabobo,
8: River,
4: ¿no?
8: River va con el equipo de Carabobo, con Blooming la próxima fecha.
4: No, entonces ya asegura entonces, claro, la...
8: Sí, sí. Mañana,
9: sí.
8: Mañana se van a medir Carabobo y Blooming en Bolivia.
9: Claro.
8: Y River tiene 11 puntos. Bragantino con este empate queda con 7. Tiene 6 Carabobo. Por eso es importante que no gane para que ya directamente River se mantenga con el número 1. Aliviada la gente, ¿no, Quique? Aliviada la gente.
9: Claro, claro. Sí, sí, no es lo mismo, digo, perder. Hay 4 días por delante de cara para trabajar. Encaminándose para lo que será, creo que es lo más importante que se va a jugar River en este semestre, que es esta final, que yo creo que ni el hincha más fanático de River pensaba que River estuviera a esta altura jugando una final. Bueno, la va a jugar este formato de campeonato, a algunos les gusta, a otros no. Da esta sorpresa, ¿no? Para mí, que River esté jugando una final, como venía jugando, más allá de que de San Lorenzo para acá, con el equipo titular que viene siendo, mejoró, pero me parece que no está a lo que por ahí entregó Independiente Rivadavia de Mendoza, el mismo Boca, si se quiere, inclusive Rosario Central, ¿no? Pero bueno, es el formato, insisto, a muchos les gusta, a otros no. Para mí es. Para mí no es algo que me guste, pero bueno, es respetable, da la chance a equipos chicos, como ya se ha dado en otras oportunidades, y a los que por ahí no vienen tan bien, meten un sprint ahí en los últimos 2-3 partidos y se meten en una final. Caso River.
8: Sí, sí, sin duda, se ha ocurrido también en otros campeonatos cortos con Platense, sin ir más lejos, séptimo en su zona, y después se le tocó el turno, y antes, que es un gran equipo competitivo, sí. Pero entró octavo, entró sí. Prácticamente por la ventana.
9: Sí, vos sabés que analizando a este River y a este Belgrano, escuchaba a Simón, un colega, a quien le mando saludos, que suele estar escuchando, él decía que, fíjate vos que River zafa con San Lorenzo, sí. Le gana bien a Gimnasia y le gana también bien a Rosario Central. Belgrano zafa con Argentinos en la última jugada del partido, lleva todo a largue y a penales, le gana muy bien a Unión de Santa Fe, le gana muy bien a Talleres, digo, similares los momentos de River y Belgrano, y volviendo a este partido me parece que no es lo mismo ir mañana a planificar el partido contra Belgrano con una derrota encima donde jugaste muy mal y mereciste perder, a rescatar un empate sobre la hora. Me parece que es distinto el ánimo, más allá que de todos los que vimos hoy acá, ¿quiénes son los que van a estar de titulares? Creo que ninguno. De estos que jugaron hoy, a mí me parece que si se mete alguno, puede ser Castaño por Silva. A mí me parece que Castaño hoy se ganó un lugar,
8: Sí, sí. Ha jugado un partido parejo Castaño, incluso condicionado con una tarjeta amarilla, pero a River le ha faltado mucho, mucho, ¿no? Porque no se puede solamente tener ese primer pase preciso o hacer los relevos, porque por momentos River tiró a González y a Jiménez en ofensiva, y era Castaño quien se metía entre los centrales, ¿no? Lo conoce bien el libreto, por supuesto, de Colombia, ¿no? Pero sí, me parece que es el único jugador rescatable en esta noche.
9: Bueno, le vamos poniendo punto final. Muchísimas gracias a la gente que todavía está prendida ahí en el vivo de la Golan Pop. Aprovechamos para invitarlos para la próxima transmisión. Inexorablemente estaremos todos ahí prendidos a lo que será el despliegue técnico, periodístico de la Golan Pop, de todos los compañeros que van a estar, obviamente, en cada detalle de esta final que se va a jugar en el Kempes, con Arturo, con Mariano a la cabeza y todo el gran equipo, el gran elenco de la Golan Pop para llevar una enorme transmisión. Va a haber más de 150 emisoras conectadas, no tengo duda, más el canal, más todo lo que se va a ir contando en las redes sociales, el antes, el durante, el después, bueno, imperdible. Por eso aprovechamos a los que estuvieron acompañándonos para que nos acompañen el fin de semana, radial, o a través del canal o a través de la aplicación para llevar adelante lo que va a ser un trabajo de los compañeros extraordinario, no tengo dudas, con esta final que van a jugar River y Belgrano. De nuestra parte, Sergio, un gusto enorme. Esperamos haber estado a la altura de un partido que no fue de alto vuelo. El primer tiempo mucho menos que la segunda parte. Un River que creo que si tiene que sacar, yo creo que a esta altura del año ya Chacho está anotando en una libreta quiénes son los que van a continuar, los que tienen chance. Este fue uno de esos. Para mí, Paulo Díaz es un jugador irrecuperable, al menos con esta camiseta de River. Para mí, por citar algún nombre, un tipo que no tuvo ni rebeldía, un tipo que debería estar con todo el tiempo que lleva con la camiseta de River, con todos los partidos que tiene, ¿no? Un tipo que no cruzó, y yo creo que lo remarqué en el segundo tiempo, cruzó cuando iban 25, 30 minutos del segundo tiempo, recién la mitad de cancha, un tipo que lo veías en el mejor momento de Paulo Díaz, que agarraba la pelota y te llegaba hasta el área.
10: Sí, tomaba la lanza en partidos adversos como este. Y recordemos que Paulo Díaz lo rescató Gallardo, porque era uno de los prescindibles, ¿no?
9: Sí.
10: Estuvo en el plantel, después un tipo de lesiones que tuvo también lo alejaron. Y realmente, bueno, no aprovechó la oportunidad como casi ninguno en River. Pero me quedo con el trabajo equilibrado de Castaño, con las ganas de los pibes.
9: Sí.
10: González y Jiménez, que son centrales, hoy oficiaron de laterales. Y después cuando ingresaron Pereira y La Encina, ¿no?
9: Sí.
10: Y Juanfer, bueno, se sabe que de Juanfer se puede esperar algo así. A veces sale, a veces no.
9: Muy silbado y resistido Galopo, ¿eh?
10: Claro, un Galopo también, que llegó a River, creo que tuvo mejor comienzo que en esta etapa, ¿cierto? Mejor inicio que este presente.
9: Claro, creo que con el Chacho, Galopo es el tipo que más minutos tuvo, ¿eh? Digo, de los que estuvieron en cancha hoy, inclusive que Juanfer. Y hay que rescatar a Armani, que sí, si bien todavía claro, está muy falto, para mí en el gol uno ve un Armani que todavía está lento, que está falto de fútbol, pero después te saca dos pelotas que podría haber terminado Bragantino mucho antes este partido, ¿no?
10: Tranquilamente, y lo decías vos en el relato también, de que si River lograba igualar este partido, era figura Armani, sin dudas, sí. Y así fue, ¿no?
9: Sí. Sergio, un gustazo, seguramente nos reencontraremos en otra oportunidad, gracias a la gente que estuvo en la parte técnica, en estudios de la 103.5 Continental, mañana toda la programación, saludo para la gente que confía en nuestro trabajo y le ponemos punto final. Fue empate de River, zafó. Yo creo que el título, si tuviésemos que ir a la redacción de un diario, diríamos zafó.
10: Zafó.
9: Zafó.
10: Alivio, se alivió River.
9: Sí. Descomprimió bastante a lo que podría haber sido estos 4 o 5 días, digo, inclusive para el mismo Chacho, ¿no?
10: Sin dudas. Así que bueno, salvó la ropa, como decía en mi comentario, y el público se dio cuenta, ¿no? Sí. Que cayó un alivio sobre ellos porque siempre digo lo mismo, ¿no? El director técnico, los futbolistas, el hincha, más allá de su pasión, se da cuenta de los cómo y los por qué de un resultado. Fue inmerecido seguramente para River, pero bueno, el fútbol no conoce de merecimientos y en esta noche quedó demostrado una vez más.
9: Y Bragantino, que la llevó al baile, la bailó toda la noche, le compró todo y el chico Pereira se la terminó llevando, ¿no? Así quedó el rostro de los jugadores de Bragantino, ¿no? Como el que robó la chica del baile,
10: Tal cual.
9: Hicieron toda la fiestita, todo, y merecían, por otra parte, coincido con tu comentario, de llevarse la victoria. Es demasiado para lo que entregó River en los 90 minutos este empate. Pero Chacho tiene esa cuota, viste, que en la mayoría de los partidos que no mereció, algo se trajo, y habrá que tenerlo en consideración. Yo sí soy el Ruso Siliski, tomo nota de esto,
10: Sí, sin dudas. También, ¿no? También es una cuestión que mucha gente desconoce, pero el azar juega muchas veces. Bueno, hoy favoreció a River.
9: Sergio, un abrazo grande, el saludo para todo el público que estuvo del otro lado en el canal de YouTube. Gracias por los likes, por las suscripciones, los más de 500 y pico que estuvieron ahí conectados permanentemente. Gracias, nos reencontraremos cuando el fútbol nos vuelva a convocar. Un abrazo enorme, buenas noches, empató River y el fútbol continúa el fin de semana con Belgrano y River en el Kempes. Un abrazo.
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8: Es la 1:07.
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3: Son las 2:06.
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6: Son las 3 con 9 minutos.
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5: Son las 4:04.
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6: Son las 5:08.
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3: Son las 6:08.
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0: sección del puente de Santa Lucía. Hay cortes, chicos, ¿eh? Ahí, así que vayan con cuidado, transiten bien. Se va a demoler todo eso y se va a construir un puente de doble vía, con sector para ciclistas y sector para motociclistas. ¿Qué tal? Dice que va a ser un puente moderno. Espero que lo respeten después, vete, porque... Che, tengo ruidito ahí en la línea, Andresito. Buen día, familia. Buen día, amigos. Buen día, gente linda. Está lloviendo en la ciudad. No es agua, nieve. Dice Luisito, Leo, va a nevar este año, me dice, en Salta. Dice, ¿qué, Leo, qué te duele a él? La rodilla, la,
1: ¿eh? El Juanete.
0: Claro, ¿viste? Dice, no, mira cómo está el tiempo, me dice, ¿eh? Bueno, la lluviecita esa que nos acompaña, mucha agüita en algunos sectores. Yo me mojé el lomo, pero acá, en la radio. ¿Había posibilidad de hacer un techito?
1: Ya no, ya va a ser, yo decía, mira.
0: Decile, por favor.
1: Por favor, haceme un pasillito con techado para.
0: Escuchame. No viene,
1: no hay, no tenés camarín para Leo. Sí. No hay espejo en el baño,
0: no
1: para
0: hay
1: Leo.
0: Espejo.
1: No hay bidet para Leo.
0: Sí, ese otro tema.
1: No hay bidet para Leo.
0: Por eso entonces, yo acá no nada.
1: Escúchame, ya. Tratemos de mejorar la. Es la estrella de la radio.
0: Y sí, viste. Claro. Quedé yo, Andrés.
1: Claro.
0: El acceso, digo, viste, qué sé yo.
1: Sí, sí, sí.
0: Techito.
1: Me creo una condición del baño. Claro. Ya por lo menos Leo no mea la tabla. Claro. Mantengamos.
0: Por favor, les claro. pido. Es algo sencillo.
1: Ya podemos volver a implementar de nuevo el sistema de la cafetería que había acá al principio.
0: Si yo tomo un hito nomás, claro, por día.
1: La mesita estaba la máquina, pero acá estaba la maquinita esa que lleva las cápsulas, ¿viste?
0: Ay, qué lindo.
1: Eso ya sabía, pero bueno.
0: Qué lindo. Bueno, buen día, gente linda. ¿Cómo estamos? Ahí está, diputado aprobó los recortes a subsidio por zona fría. 8 departamentos, como decíamos ayer, ¿te acuerdas? Sí. No hay que ser tan inteligente en este país, chicos, para darnos cuenta de lo que va a pasar, ¿viste? Porque los títulos decían, aprobarían, dirían, todo, ¿viste?, en potencial. No. Ya está charlado esto.
1: Sí, pero...
0: Está charlado.
1: Pero, ¿viste lo que dice? Hagamos esto, diputado, aprobado.
0: Sí.
1: Aprobado. Nunca me decís, no, pará, presidente, escúcheme una cosita, creo que está equivocado acá,
0: pero
1: no.
0: Dice, a cambio las provincias del norte arreglaron no sé qué cosa con la energía. ¿Viste la cantidad de guita que se ahorrarían? ¿Los millones que se ahorrarían? ¿Y dónde están? ¿Dónde están la parte de la cascadita, de todo lo que tienen estos muchachos, el cambio de vida hermoso que hicieron? ¿Dónde están? ¿Dónde está el ahorro? ¿El ahorro dónde está, Andresito?
1: Y bueno, con eso se compra la Tesla, no sé cuánto, con el ahorro.
0: No, dice que ese señor es porque la familia ya...
1: No, escuché gente que lo conoce que dice que, bueno, ya es de... Son gente de plata.
0: Y mucha plata, sí.
1: No se le ha hecho por la función pública.
0: Ahí no podemos decir nada, pero el otro que tiene una parrillita así como la de nosotros...
1: Sí.
0: Ahora tiene, mirá, como la de Messi, ¿eh? 712. Acá estamos. A ver, me encanta este tema. Mamá, mamá, mamá.

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subió el volumen, ¿no? Ahí, sin asco le da al estéreo, ¿viste? ¿Viste cómo hacen el sonido? Bajo profundo, ¿no?

0: Mendoza, chicos, vamos, vamos, sí, vamos a ponernos la capita. Un montón de gente en bicicleta, viste los changos con los ponchos. A veces te protegen, a veces no, porque veía uno que igual tenía la línea que te marca, viste, en el trasero. En la cola, sí. Cuando no tenés. Porque han dejado de usar también lo bien el sistema plástico, viste, de, ¿cómo se dice? Guardabarro.
1: Sí.
0: Y no lo usan.
1: Es que la mayoría de las bicicletas viene con guardabarro.
0: Claro, ¿no? Viste, antes el guardabarro justamente era fundamental para eso. Pero viene una aletita que se, sí, que se, sí, suma. Sí. Y te evita justamente eso, que te mojes la cola, ¿no?
1: Sí, sí.
0: Se dice alguien que se mojó el traste muchos años en bicicleta, chicos. Hay que usar, esas son pequeños, grandes implementos. Bueno, los que andan en moto, los que están llegando a la ciudad, los que tienen cortes, en el caso de la zona esta que hablamos, del puente de Santa Lucía, los accesos, vos que venís por la circunvalación, bajá la patita, ahí está. Sacale un poquito, yo sé que tu auto nuevo, o más o menos nuevo, tiene potencia, viste que los autos con esos motores con compresión vuelan prácticamente, ¿no? Y viste que los más chiquitos, los más compactos, sí, esos son tremendos, ¿no? Viste las líneas esas de, como los Gol, por ejemplo, viste, hay Gol que son polenta,
1: sí, sí,
0: los
1: sí.
0: Up, por ejemplo, sí, sí, sí, esos vuelan, esos autitos que son livianitos, que son, tienen de todas las condiciones para volar. Pero, chicos, saquemos la patita del acelerador, ¿metá? Saquemos la patita, mermemos, vamos con la familia, vamos a trabajar, ¿viste? Tenemos que llegar, podemos llegar, ¿no? O sea, por ahí llegamos sobre la hora, un minutito tarde, pero mejor llegar que te pasen cositas feas, ¿no? Sí. Los accidentes siempre se producen cuando está la lluvia, porque no sé por qué le imprime más velocidad cuando llueve, no sé. Y algunos picarones que le encanta pasar con la chata, ¿viste? ¿No? Todo ese agua así que moja todo el mundo. No hagas eso, porque si no voy a pensar que te pasa algo.
1: No seas hijo de...
0: Claro, te pasa algo en la cabecita.
1: Disculpame, capaz que tú dame una santa, ¿no? Pero vos sos un hijo.
0: 7:16 de la mañana. Vamos, vamos, chicos, a ponerle todo el entusiasmo a los papi luchones, a las mami luchonas. Les mandamos un abrazo grande. ¿Qué me estás mostrando? ¿Qué es eso, Andresino?
1: Hay un fuerte rumor, por lo menos ya hay en páginas serias, gente seria está compartiendo.
0: Sí.
1: Trichaco 2026 en octubre, dice.
0: En octubre.
1: Sí.
0: Ajá, bueno.
1: Parece que lo van a hacer de nuevo. Bueno. Porque era que no le iba a hacer. La última declaración que había dicho el chaqueño que no lo iba a hacer más, porque bueno, ¿no? Pero bueno, parece que lo va a hacer.
0: Bueno, ¿y las otras fiestas de los otros changos se hacen o no se hacen?
1: No, ya. Cristian ya no lo hizo.
0: Sí.
1: Jorge Rojas hace rato que ya no lo hace. La cultura nativa que lo hacía en esta época para mayo.
0: Claro.
1: Ya no lo hace hace varios años.
0: Sí.
1: Y bueno, el chaqueño no lo hizo el año pasado. Y este año era que no se iba a hacer, pero aparentemente se va a hacer. En octubre. Siempre lo hacía en julio. Me parece que lo va a hacer en octubre.
0: Bien, perfecto. Bueno, nos mandaba ayer información el profe Vera, viste, a las 21 y pico mandó un mensajito a la radio. Con respecto, dice, todo listo en Santa Lucía, este jueves arranca la demolición del puente. La Municipalidad de Salta aprobó el llamado a contratación abreviada para ejecutar la demolición del puente Santa Lucía, una estructura clave que conecta el centro de la ciudad con la zona oeste alta. La medida quedó formalizada mediante la resolución número 00131/2026 de la Unidad Operativa de Contrataciones de Obras Públicas en el marco del expediente número 026554-SO 2026. La demolición del puente tiene un presupuesto de 321.923.070.72 y fue solicitada por la Subsecretaría de Gestión de Obras Públicas. En los fundamentos técnicos incorporados al expediente, el municipio sostuvo que la demolición responde a la necesidad de intervenir de manera urgente sobre la estructura luego de distintos análisis y observaciones de campo realizado por especialistas. A través de sus redes sociales, la Municipalidad de Salta anunció que la demolición comenzará este jueves, quitando el material para después comenzar con la nueva obra, chicos, ¿eh? Gracias, profe. Nos mandó a las 21 y pico, mira, a la noticia del profe acá a la radio, para que la tengamos nosotros, claro, así, tempranito. Bien, profe, esas cosas me gustan. Hubo un solo diputado, hay que decirlo, chico, sí, un solo diputado por Salta que se abstuvo en la votación del día de ayer. Que no estuvo de acuerdo con esto, que se pierdan 8 departamentos.
1: ¿Eso que está en la imagen?
0: Pareciera que es un Pablo Aute, ¿será? A ver qué es lo que dice Pablo, lo escuchamos un poquito porque están pasando las declaraciones.
2: Quiero llegar a esta conclusión que se basa en volver al proyecto original. ¿Por qué? Porque el concepto se fue distorsionando. Se incorporaron amplísimos sectores. Pasamos de 600, 800 mil beneficiarios a 4.400.000. Se incorporaron zonas, Mar del Plata, Villa Carlos Paz, Villa San Lorenzo en la provincia de Salta, que son sectores, no quiero decir de ricos, pero de condiciones geográficas y climáticas no tan severas. Atento a eso, atento a la responsabilidad que como dirigentes tenemos también de lograr efectivas asignaciones de los recursos, es que entiendo que tenemos que volver a la situación inicial y eliminar esta paradoja que nos está ocurriendo. La mayoría de los sectores que tienen acceso a redes de gas natural en nuestra provincia corresponden a sectores de altos ingresos. Y nos está ocurriendo que en la mayoría de las provincias los sectores más carentes no disponen de infraestructuras para acceder al gas y son sectores postergados y de bajos ingresos, con lo cual es necesario clarificar y dar transparencia a esto. Es verdad, se están eliminando subsidios, pero es responsabilidad nuestra dar equidad. Esto tiene que llegar efectivamente a los sectores de mayor necesidad. Gracias, señor presidente.
3: Muchas gracias, diputado. Tiene la palabra Carolina Bastón.
0: Bueno, ¿será él que votó? Porque a la par estaba Biela, ¿no? Mi amigo, el doctor, mi amigo no creo que haya votado en favor de que paguemos más a la gente del gas, ¿será?
1: No, me gustaría que sea mi suegro, Biela. Más que...
0: No diga eso, yo se atrevido. Bueno, no se atrevido.
1: Yo estoy diciendo, me gustaría.
0: 7:21 minutos. La hora de la República Argentina. 8 grados la temperatura en la capital de Salta.
1: La máxima dice que va a ser 11.
0: Bien. ¿Hoy 11? Sí. Y lindo va a estar, si está lluvioso así, ¿no? Claro. Va a poner música romántica.
1: Sí, ¿sabe qué? Le saca Baris a la siesta de la cama.
0: No, yo pensaba que iba a burguetear algo, qué sé yo. ¿Por qué me hacía así con la manito?
1: ¿Sabe qué? La última vez que casi...
0: Sí. Casi, casi.
1: Vos, la última vez que casi.
0: ¿Estaba ahí? El único que tiene suerte acá es Corchito, ¿eh? El resto...
1: No, y la Gloria.
0: Bueno, pero Gloria es informal lo de Gloria, no es formal, ¿viste?
1: Bueno, pero parece que el vago...
0: Y bueno, pero es informal.
1: Todos los días, tres.
0: En cambio, Gloria está con su... Digo, Marce está con su Corchito, con su esposa. Son marido y mujer. El único que tiene suerte, te cae Corchito. El
1: resto, una vez a la semana, dice, ¿no?
0: El resto...
1: Así con Marce. Marce, ¿no? La esposa de Corchito.
0: No, yo la frecuencia no la sé,
1: pero ella dijo una vez a la semana, sácate, púmbate.
0: Dijo. Y nada, que duelen los huesos, nada, ¿viste? Porque no. ella dice, yo tengo esta afección, ¿viste? Pero ella no dice
1: momento...
0: no.
1: En ese momento...
0: Ella no dice no, ¿no?
1: ¡Viva Perón!
0: En cambio, lo otro, ¡ay, que la cabeza, que la cintura, que
1: ¡ay, esto, que el ciático!
0: Que ya no puedo, ¿viste? Que ya... Y un montón de cosas más.
1: Ah, dice que está un vago, ¿viste? La mujer en la parte india, ¿viste? Ay, viejo, está el vago meta, dándoles besitos por todos lados. Ay, viejo, sacate los anteojos que me están raspando. Bueno, viejo, ponete los anteojos, está besando la almohada.
0: Ajá. Ay, Dios mío. 7:23 de la mañana, 8 grados la temperatura.

0: Sí, señor.
1: ¿Por qué cantaba antes tan bonito?
0: La Patricia Sosa.
1: Y después... No me gusta la última parte.
0: Cara jovencita.
1: Ahora, endulzame los oídos. Qué lindo tema ese, ¿no? Ese tema es para chaparlo.
0: Focate, era más tranquila. Era más... Viste que después ahora... Yo tengo una amiga que le dice Patricia Sosa.
1: Sí, sí, me contaste.
0: Sí, se acuesta con Media Villa.
1: No sé cuál será la villa, ¿viste? Villa Primavera, Villa Cristina.

0: cuando recién el señor Aute, ¿no? Dice, San Lorenzo no vive gente rica, dice. ¿Escuchaste?
1: Bueno, en las periferias.
0: 726, 726.
1: A ver, si hablamos de San Lorenzo,
0: sí.
1: Atocha, San Rafael, Nueva Esperanza, pertenece a San Lorenzo.
0: Sí.
1: Y ahí no vive gente.
0: Que... Aparte vive Francisco, Francisco.
1: No hay gente que... Ah.
0: Tiene una qué casa, pero es un laburante. Aunque nunca nos invitó, yo lo conozco por foto nomás, ¿eh?
1: Bueno.
0: Tiene prohibido invitar a Francisco.
1: ¿Ah, sí?
0: Sí. Sí, sí, sí.
1: Es que vos no sabés volver.
0: De todos los años que lo conozco, que son décadas,
1: sí.
0: Nunca invitó a su casa. Viste que hay gente que es así. La casa,
1: ¿vos?
0: Templo sagrado.
1: ¿Vos?
0: Claro.
1: ¿Vos?
0: No es idea mía, pero bueno, Bobito.
1: Vos a mi casa, hace la pía ahí en medio de las plantas,
0: ligustrines,
1: los rosales.
0: Nunca hice eso, no sé más.
1: Los rosales, el otro estaba el perro durmiendo, pero

0: Ahora, como vos lo gastás al muchachito este.
1: ¿Yo lo gasto?
0: Sí, no me atiende más el teléfono, no me invito más, ¿no?
1: Yo no dije nada.
0: No, vos dijiste que viste, miércoles, mire, como 2 metros la hace. De hecho, la seña, ¿no?
1: Bueno, pero es lo que yo vi, o sea. ¿Qué quiere que mienta? Yo estoy en etapa que no puedo mentir.
0: No me invito más.
1: Ah, vos pensás que soy yo el que por el.
0: Claro.
1: ¿No será que sos vos el que te borraron de la lista?
0: Y puede ser también, que sí.
1: Porque viste que por ahí te dice, hacé lo que vos quieras, pero a ese no lo invitas. ¿Viste? Y bueno. ¿Y no le manda, capitán?
0: Y capaz que sí. ¿Qué va a hacer?
1: Ya, por eso te dije, vos tenés que quedarte en tu casa, Andrés. ¿Qué necesidad tenés? Tenés tu espacio, tenés tu lugar, bonito, muchos árboles, zona linda. ¿Qué tenés que andar metiéndote en otras partes? Ale nos manda así, bueno, un recordatorio de los ausales. Dice, buen día, gente de Graffiti, Leo, Andrés. Se nos fue César Alcoba, un abrazo a la distancia a la familia en este difícil momento que está pasando. Ayer nos enterábamos, ¿te acuerdas de esto? Bueno, te llegó a vos a tu teléfono, la información.
0: Sí, señor.
1: Y nos comentábamos rápidamente de la partida del ñato, del César Alcoba.
0: Así es.
1: Integrante fundador del grupo folclórico Los Sausales. 7:29 a.m. Esa es la hora. En la sala de dedo.
0: Ahí está, lo están velando.
1: Ahí lo están velando en pie. Acá nomás en esta calle, Sanduí, ¿no es cierto?
0: Sí, sí.
1: Después se convierte en Pedro Pardo para la altura esta donde estamos nosotros. Ahí están llevándose a cabo, bueno, la visita, la despedida, ¿no? De los amigos al querido ñato Alcoba. 7:29, 8 grados la temperatura. Silvia por acá nos dice, buen día Leo, Andrés, que tenga un hermoso y bendecido día. Los quiero mucho, besos a mi hermosa hija Emi. ¡Ay, qué lindo! Buen día Leo, Andrés, buen día, feliz jueves, muchos éxitos en el programa, que esté lleno de buena onda y buen humor. Bendiciones para todos los grafiteros y grafiteras, dice Dante.
0: Sí.
1: Abrazo Dante, buena jornada de laburo. Changos, vayan con cuidado, por favor, les pido, ¿no? A todos los que laburan con sus taxis, remises, aplicaciones y todo lo demás. Hola, buen día, Leo, Andrés, que tengan un lindo día. Saludos a todos los grafiteros, saludos a mi bella mamá, dice Emi. Hola, Emi.
0: Hola, buen día.
1: Gloria nos saluda, mirá, buen día, Leo, Andrés, que tengan un buen jueves. Bendiciones, saludos para todos los oyentes y un saludo especial para la señora Susanita. Otro Dante nos aparece acá. Buen día, señor Leo, Andrés, audiencia, que Diosito los bendiga, éxitos, gracias, hermano. Juan Domínguez, buen día, que tenga una excelente jornada, Dios los bendiga a ustedes y a todos a toda la amable audiencia. Gracias, Juan Domínguez, para vos un abrazo grande. Ezequiel Filete, buen día, Leo, Andrés, activándome el día, dice, saludos a Santa Cruz. De Santa Cruz para Salta, para el país, para el mundo. Saludos a Elunei, a Maciel, a mi amor Estela, de parte de Ezequiel Filete. Me alegra la mañana y el inicio del turno. Saludos, muchachos. Que nos cuenta que él trabaja en minería, ¿no? El amigo Ezequiel.
0: ¿Cómo vos?
1: Así en el sur. Buen día Leo, Andrés, buen jueves para todos. Aquí ya volviendo de la chamba, haciendo tiempo para llevar a mi hijo al colegio mientras nos tomamos unos mates. Mandar el saludo a mi hijo Lauti, vamos Lauti. Gracias Chango, dice Benjamín. Mira, vuelve del trabajo y hace tiempo para llevar a los chicos a la escuela. Y después dormir un poco, calculo yo, ¿eh? O lo mandarán ya a buscar las cosas para cocinar.
0: Hasta el mediodía.
1: Buenos días, Leo, Andrés, feliz jueves para todos. Bebo, como gotia, che, dice Augusto. Hola, Augusto, querido. Buena jornada de laburo para ustedes, Que sea fundamental. Gaby, ¿qué dice Gaby? Nos manda un dedito nomás positivo, ¿sí? A la foto esa que vos ponés en el estado de WhatsApp.
0: Ah, ¿no? Bien, bien.
1: Que anuncia el programa, por supuesto, ¿no? ¿Qué dice Miriam, Andresito?
0: ¿Te manda un audio?
1: Sí, no manda ahí un texto largo.
0: Buen día, señores Andrés, Levi, Andrés, aquí mirándolos por YouTube. Tempranito, hola, como Miriam. Todos los días, aquí en la Merced Chica. Ajá. Mucho frío, llueve. Quiero, por favor, que si se puede saludar ahora,
1: sí,
0: a mis nietitos Isaías y Jeremías Borja. Ajá. Que los escucha todas las mañanas en el auto camino al colegio.
1: Sí, hola,
0: y ellos emocionados ya en estos días, su mamá espera a su bebé.
1: Oh,
0: una nena. Estamos muy emocionados. Bueno, que tengan una linda jornada. Soy Miriam.
1: Ay,

0: Isaías y Jeremías.
1: Isaías y Jeremías.
0: Y viene la hermanita. Oh.
1: ¿Cómo se llama la hermanita?
0: No sé, no sé, que nos cuente si ya tiene nombre.
1: Porque fíjate los nombres que tienen los chicos.
0: Muy bonito, muy bonito.
1: Isaías, Jeremías, estoy tratando de ver un nombre. Porque es un nombre bíblico, Isaías, claro. Jeremías.
0: No se usan muchos nombres, excepto María, bueno, sí, la Virgencita María, ¿no es cierto? Nuestra madre. ¿Y después qué otros nombres sobresalían de mujeres?
1: ¿Cómo se llamaba esa la que lloraba mucho?
0: Andrea del Boca.
1: Andrea del Boca. No, mi señor, en casa. No.
0: Andrea del Boca.
1: No, había una, pero no, se me dio el nombre, que siempre decía, esta.
0: Magdalena. La...
1: Magdalena.
0: Era María también, ah. María Magdalena. Ah. El nombre María era muy popular, ¿no?
1: Sí, sí.
0: Ana. Ana es un nombre bíblico también.
1: Andrea del Boca.
0: Santa Ana.
1: Ana. No te enamores de mí, yo no soy tu príncipe azul.
0: Capaz que nos escucha nuestro... Está acá en Salta, pues, el cantante.
1: Silvestre, ¿eh? Sí, Silvestre. Hace muchos años que es Salta.
0: Sí, le mandamos saludos a Silvestre. Yo compartí una cena con Silvestre en la casa de un amigo, allá en San Lorenzo Chico. ¡Ah, qué te hacer!
1: Después yo soy frutillita, claro.
0: Pero eso fue hace mucho. Ah, ahí estaba Silvestre y cantó canciones. Muy bonito. Espectacular. Me estoy acordando, no me sale el apellido del amigo que nos invitó. Ya me voy a acordar. Bueno, gracias.
1: Walter Vitalesta.
0: No era Walter Vitalesta.
1: Ah, bueno.
0: Saludos para Walter Vitalesta, si por ahí no estás escuchando.
1: Viste,
0: ¿no?
1: Que vive San Lorenzo también, viste.
0: Sí, pero ya lo dijo recién usted. Gente sencilla, ¿eh? No son gente de plata.
1: Esa casita no tiene.
0: Esa casita.
1: Mira, sí. Nos manda Miriam, como tengo el chat abierto. Nos manda una fotito.
0: Sí.
1: Haciendo el baby shower.
0: Ah, mira.
1: Está
0: vos.
1: La foto de los dos niños.
0: Sí.
1: De la mamá y con la personita. Bien personita y.
0: Sí, pero tan grande el tochango, ¿no?
1: ¿Eh?
0: O sea que...
1: Gente grande para andar...
0: después de mucho vino la nena, ¿no?
1: ¿Y cuánto tiene este pibe? ¿12 años, el más chiquito?
0: Sí. No sé si cuál será Isaías, cuál será Jeremías,
1: claro,
0: pero...
1: hay uno que calculo 12 añitos.
0: Martina se llama, mirá. Acá está el nombre, ¿ves?
1: Ahí está arriba, Martina.
0: ¿Viste? Mira. Martina. ¿Qué es un baby shower, chico?
1: El baby shower es como para...
0: ¿Pero qué significa? ¿Baby, bebé?
1: ¿Vestir al bebé? No, calculo porque, viste, le regalan todas las cositas para que el bebé tenga su ajuar, viste, cuando nazca.
0: ¿Por qué nos encanta usar términos? Hagamos...
1: Mira, tienen... Isaías tiene 12.
0: Sí, sí.
1: Y el otro tiene 9.
0: Ya.
1: Yo había dado más.
0: Espero que no se pongan celosos a esa edad, ¿no? Porque después el papá va a andar ahí baboso con la nena, qué sé yo. Y Chango, ¿ustedes han sido condenados a partir de este momento a que alguien después le diga, ¡ey!
1: ¡Cuñado!
0: ¡Cuñado!
1: No te metas con mi hermana, ¿no?
0: Sí.
1: Creo que está linda tu hermano. Sí, no. ¿Qué pasa con mi hermana vos? ¡Huascaga!
0: bárbaro. 736, 8. Nosotros lo hemos sufrido de carne propia, chicos, ¿eh? Mira que no, todo
1: yo hacía negocio.
0: Mis hermanas son mayores.
1: Yo hacía negocio.
0: Sí, siempre fuiste un hijo de...
1: No, se venía
0: un hijo de la paisana.
1: El babito visitaba a mi hermana y yo me sentaba en el sillón con la autito a jugar con la autito. Y el vago me junaba y la puta. Y yo le digo, che, vos sabés que me gustaría comprarme un autito, pero no tengo plata. Y el vago, contá que vaya, fine.
0: Claro. Contale, comenzá a meterme.
1: Yeah.
0: Primera, segunda.
1: Sacá la mano. Sacá la mano.
0: Che, vieja, ¿vos pensás que le están tocando a la nena?
1: No, si lo está por duro a la izquierda.
0: Buenos días, Leo, Andrés. Yo ya en mi puesto de trabajo, dice Claudia Guevara, escuchando esta hermosa música. ¿Puedo pedir Raúl Porchetto? Sí, por favor, sí, beso. Se los quiere.
1: ¿Cuál
0: dice
1: tema, Raúl Porchetto?
0: Claro, está bailando en la vereda, popularísimo.
1: Sí.
0: Tiene varios, ¿no?
1: Noche y día.
0: Ay, qué tema ese. Ese está mortal, ese tema, espectacular. Arielito dice, buen día, Leo, Andrés. Está linda la mañana para mojarse. Dice Ariel, sí, yo me acabo de mojar un poco el lomo. Andrés, vos pensás que nos pueden hacer un pasillito.
1: Sí, tenemos que hablar, porque encima, vos abrís la puerta esa y te cae el agua de la puerta.
0: Tengo que hacer como My Weather, viste, porque...
1: Claro, el otro día venía de la... Sí. Que la pasó a Luis. Le pasó a Luis, viste, viene y ha ido a comprar verdura y se la mojó la chaucha.
0: ¿Cómo se la mojó la
1: chaucha? Y viene con la bolsita de la esquina y te ha abierto la puerta y se la mojó la chaucha que tenía la bolsita.
0: Pucha. Sí, digo, viste, no es mucho pedir, ¿no? Si no es mucho pedir, no nos queremos molestar, por supuesto, ¿no?
1: O por lo menos que saque el seguridad con paragüita y te acompañe hasta adentro.
0: ¿Quién está cantando? ¿Quién está cantando?
1: Este es David Lebón.
0: A ver, escuchemos a David.
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1: Si no, escuchemos esto, verá.
0: A ver.

0: qué linda que es nuestra música. Son cantantes nuestros, chicos, ¿eh? Le contamos a los que vienen escuchando y son muchos más jóvenes. Esta era la música que bailaba tu papá, que viene manejando tu mami, ¿eh? Cuando estaban de novios, estaban conociendo. ¡Conociéndote! ¡Qué te parece, ¿no? César Barara también. Falta poco, chicos, falta poco porque este fin de semana es tu día. 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
1: 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Che, ¿no tenés un cartoncito?
0: Sí.
1: Papá, ya no hay.
0: Así es. Ahora
1: ya no hay.
0: Bueno, saludamos a todos los vendedores del bingo, ¿no? Que muchos de ellos salen a la calle, que están con sus gazebos, que están con sus mesitas. Chicos, bueno, ¿qué va a ser? Está lloviendo, a ponerle todo el ánimo, toda la gana.
1: Cuenta con vos.
0: Aumenta.

0: Estimado, buen día.
1: Justo llega el Cevita, me dice Leo, hablando del bingo, o gentileza del hospital Oñativa de la cooperadora. Ahí están, chicos, miren, tengo los dos cartones. Los voy a bendecir. Hacemos una macumba. ¿No trajiste el saumerio?
0: Ya, vine el jefe.
1: El jefe viene y nos bendice a los dos, ¿no? Bueno, chicos, acá está, miren, estos cartoncitos los vamos a regalar en la jornada del día de hoy.
0: Sí, señor.
1: Ya puede comenzar a mandar. Tengo otro regalo también.
0: Sí, tenemos las dos entradas para ver a Gimnasia y Tiro el próximo domingo, su partido con Gimnasia y Grêmio Jujuy.
1: Ajá.
0: Y tenemos el menú de La Lindaura.
1: El menú de La Lindaura.
0: Y ya cuando se despierte la gente que está descansando todavía,
1: nos
0: mandará el menú del día de la fecha.
1: Así que bueno, hay que esperar. Ahí estamos. Comiencen a mandar los nombres, final del documento, acordate. ¿Sabes qué haría yo si te dieran una familia?
0: Sí.
1: Mirá la día que te voy a dar, ¿no?
0: ¿Qué harías?
1: Viste que en la casa no hay un celular. ¿Cuántos celulares hay en la casa?
0: Y en mi mínimo. casa tengo 1, 2, 3, 4, 5, 6, 7.
1: Bueno, de cada celular que hay en tu casa, yo mandaría un mensaje. Así voy aumentando oportunidades. Claro. En distintos horarios, en distintos momentos, como esto es largo, ¿viste?
0: Sí.
1: Yo mandaría de un celu, del otro. Total, tenés que poner el nombre y la final del documento. No de un solo celular mandar todos los mensajes, ¿viste?
0: Claro.
1: ¡Ay, que participe mi hijo! ¡Ay, que participe mi nuera! ¡Ay, que participe mi...! Chicos, ¿tú no ven que la computadora la que hace el sorteo? Entonces, cada mensaje ingresa y cada mensaje va sumando. Entonces,
0: cada mensaje es un voto.
1: Vos podés sumar. ¡Claro! Vos podés sumar, ¿eh? Tiro así como para
0: aquí. Aparte, sí, demostraba, jefe, que tengo más mensajes, pa.
1: Nosotros no tenemos nada que demostrar, está acá la realidad.
0: Claro, bueno.
1: Nosotros no inventamos nada, ¿eh?
0: Mira, el último mensaje recibido de la computadora.
1: Sí.
0: Es, ayer, acá dice ayer. El último mensaje que figura aquí en la computadora es ayer, Lucarina. Un mensaje de audio.
1: ¿A qué hora mandó Lucarina? Lu, ¿a qué hora mandaste mensaje?
0: 20:39.
1: ¿Qué hay a las 20:39 acá en Graffiti?
0: Nada. Y después el anterior. Escuchá.
1: Para André, para. Aumenta. Y míralo una razón.
0: Wow. Y yo aprendí a ver el sol. Esta es otra versión, ¿no?
1: Que nació. Es que está en vivo.
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1: ¿No?
0: Escuchalo.

0: audio, Andresito.
1: A ver, Marquito Vide.
0: Hola, Marcos. Buen día.
1: Primero manda dos tarjetitas virtuales.
0: Ah, dos tarjetitas nos mandó.
1: ¿Y el audio?
0: Sí, le metamos a la lectura.
2: Buen día, Leo y Andrés. ¿Cómo andan?
0: Hola, Marquito.
2: Feliz jueves para todos.
0: Eso.
2: Y esperemos que no, no joda tanto la lluvia, hermano. Cómo te corta todo la lluvia. No te deja hacer nada. O sea, te deja hacer si tienes que estar dentro de tu casa, pero
0: sí.
2: Afuera, en la calle, no te deja hacer nada. Que tengan un excelente día, muchachos. Avisen si hay sorteo.
1: Sí, señor.
2: Abrazo para todos, buena jornada.
1: Dale, y la papito. Tarjetita virtual una dice, buenos sí. días.
0: Buenos días.
1: No desesperes.
0: Sí.
1: Porque ya es jueves.
0: Sí, señor.
1: Y el fin de semana está muy cerquita.
0: Ajá.
1: Feliz día, nos dice. Bueno. Una de las tarjetitas virtuales.
0: Sí.
1: Y la otra dice, un nuevo día siempre es un regalo de Dios.
0: Bien, perfecto.
1: Disfrútalo.
0: Disfrútalo.
1: Dios te bendiga.
0: Gracias, gracias. Fernando Quiroga nos manda, dice, buen día, Leo, Andrea, audiencia, excelente jornada. Y nos manda una tarjetita virtual con un una expresión, a ver, y dice lo siguiente, acá, voy a agrandar yo acá. No siempre se calla para guardar silencio, se calla para conservar la paz. A veces estar en paz es mejor que tener razón.
1: Claro, anda a contratar a tu señora, a ver cómo te va a ir.
0: Dejá de atacar a tu primo. Dejá de atacar a tu primo, por eso te está borrando de la lista ahí de convocados. Y después nos manda un dedito así positivo, ¿no? Con un escudito del club River Plate, ¿no?
1: Sí.
0: Nos manda Fernando Quiroga. ¿Qué dice Sergio, por ejemplo? Buen día, Leo Andrés y la audiencia grafitera. Andrés, no lo queme a Leo. Estaba llegando a las plantas. No, yo no hago eso, este es mentiroso.
1: Faltaba potasio a las plantas.
0: Mentiroso, yo no hago eso.
1: Buen día, lluvia, bendecido día. Ya escuchándolos y trabajándonos, nos dice Melina.
0: Ajá.
1: Les cuento
0: sí.
1: que hoy llega mi hijo de 17 años que vive en Buenos Aires y mañana llega Iván de 27.
0: Ah.
1: Así que contentísima.
0: Ah, mirá vos, qué así lindo.
1: Que, ¿cuál es el que, ese que pelea la MMA, que ve con eso?
0: Claro.
1: ¿Cuál es el de los dos el que llega?
0: Sí, señor.
1: O sea, llega a los dos, evidentemente, pero ¿cuál es el cálculo que es? ¿Cuál es el muchacho? El, lo que tú vas a hacer, cagas.
0: ¿Si te metes con mi mamá?
1: Claro, eso.
0: Claro, no.
1: El del 17 años pelea la MMA. ¿No?
0: Y bueno, ahí está. Sigue mandando.
1: Llega hoy, dice Melina.
0: Ale sigue mandando ahí fotos de los zauzales. En una que estoy yo ahí. Me la voy a pasar esta, che, para recuperar. ¿Vos sabés que no tengo ninguna foto? Tengo que ir armando. Tengo que ir armando mi carpeta para. ¿Cómo se llama? El mérito artístico.
1: ¿Y que la producción no te guardó la foto?
0: Y no, viste, porque no es una cuestión nuestra, sino... Soy yo el desastre, Andesito, soy yo.
1: Está bien.
0: Soy yo el desastre. ¡Oh! Se me clavó la mano.
1: Acá dice, chico, Silvia dice, chico, hoy no hay sorteo.
0: ¿Quién dice?
1: Silvia.
0: Silvi.
1: ¿Qué ha pasado?
0: ¿Qué pasó, Silvi? Si ayer dijimos que íbamos a tener sorteo.
1: ¿No? Y no sé, hay que preguntarle el tema de la entrada al TC que nos anunciaron, pero...
0: Sí, yo no quiero anunciar nada claro, hasta que no me confirme. Porque si...
1: Hasta ahora el poncho no aparece. Hola, buen día Leo, buen día Andrés, audiencia grafitera, buena jornada para todos. Es tan lindo empezar mis días con su compañía. Y empezar con varias sonrisas. Me río solo de eso, sola de su ocurrencia. Muchas gracias. Lo dice Sandra.
0: Bueno, sí, Melina se va a tener que preparar bien porque llegan los changos. ¿Viste con todo lo que coman los changos, no?
1: Eso edad parece.
0: No.
1: ¿Cómo decía este?
0: Y el chico este.
1: Pata hueca, ¿cómo le llaman?
0: El chico este, el.
1: ¿La MMA?
0: Claro, debe tener una alimentación especial.
1: No, aparte, 17 años.
0: Sí, no. ¿Sabe qué? No, no, no. No quisiera estar en esa heladera. Oh.
1: Ni en ese.
0: Sí, perdí. No, ¿puede decir qué pasó que no me sale ahora nuestro amigo?
1: ¿Quién?
0: No lo estoy encontrando.
1: ¿Ale?
0: Ajá.
1: Acá está, Ale.
0: Ale. ¿Me podés enviar a mi teléfono, Andresito, para que no haga más canal yo? Porque, bueno, la fotito ese, recuperame.
1: ¿Cuál? Esa.
0: ¿Dónde estoy yo? ¿Dónde estoy yo?
1: Y el dibujito.
0: También, todo, mandame así, lo tengo. Tengo que armar mi carpeta. Che, Carlito dice del libro Activate y pum para arriba. Y de pronto me pregunto, ¿qué hago mirando la lluvia? No, esto es humor negro, eso. Humor negro, no, pues. Carlos, no, yo te leo todo, pero esto no.
1: ¿Qué hago? Yo estoy como.
0: No, pues, qué chango este. ¡Jaja! ¡Las chicas vírgenes! ¡Yo! Levanta la mano, Gloria. Bueno, sigamos por acá. A ver, Julito dice: buen día, Leo, Andrés. Que sea un excelente día y bendición aquí presente, haciendo el trabajo. Hermoso día. Nos dice: Edgardo está participando ya, mira, nos manda su participación.
1: Sí, sí.
0: Bien, Edgardo, espectacular. Abrazo,
1: a ver, saludos. Quiero leer lo de Cali.
0: No, pues, Carlos. Hola, buen día, Leo, Andrés, para participar. Dice Mauro: hola, Mauro querido, ¿cómo estamos? Un abrazo grande. Dante ya está participando. Bien, Dante, espectacular. Miriam por acá. Mi hijo Franquito ya dice: le regalamos un babero, jeje. Su mensaje, su mami se llama Belén. Ah, bien, Belén, saludo. Que te vaya bonito, Belén. Con esa hermosa bebé y el nacimiento y todo lo demás. Que salga todo precioso. Quiero participar por los premios. Hay bingo, almuerzo, lo que sea, dice Miriam. Bueno, dale. Dale, Miriam. Marcelo por acá dice: buen día, Leo, Andrés. Participo por los cartones del bingo. Soy Marcelo, gracias. Bien, chicos, bien a todos los que están participando, sí, todos los que se van sumando. Metele, Andresito, dale.
1: Bueno, acá Dante nos dice: Leo, Andrés, ayer no gané nada. Tenía doctor y no pude escuchar. Soy Dante, las tres últimas para hoy, nos dice el amigo Dante.
0: Bueno, perfecto.
1: Uno de los Dantes.
0: José Busto, ¿qué dice Josécito que nos mandó un audio hoy?
3: Hola, buenos días.
0: Buen día.
3: Hola, Leo, Andrés, que tengan un buen programa. Hola, buen
0: papá.
3: Día para todos. Acá, zona sudeste, llueve. Garúa finito, como decía.
0: Bueno. El Javi de la Coca dice: hola, amigo, qué gusto escucharte nuevamente. A vos, Andrés, ya estoy trabajando como tiene que ser, porque así se hace la patria. Y saludo para Benjamín y Paola, que deben estar desayunando con su bebita. Para Benjamín y Paola, que deben estar desayunando con su bebita, dice el mensaje, ¿no?
1: Muy bien.
0: Bueno,
1: muy
0: perfecto. Saludos para la muchachada.
1: Bueno, acá Marcela. Marcela dice: hola, buen día, Leo, ¿cómo están? Lindo y bendecido día. ¿Qué día nos espera? Lluvioso, frío. Yo ya trabajando. ¿Qué música? ¿Qué tema, Andrés? Se cuidan mucho, ¿no? Son mi compañía.
0: Bueno.
1: Hace macumba, dice, los bingos. Para ganarme uno, por lo menos. Deja las tres últimas, ya me voy a sahumar yo. Sahumá la compu, Andrés, dice. Quedaste,
0: sí.
1: Traía visto para acá los, creo que eran los,
0: ¿Cómo?
1: Los martes y los viernes. Yo traía visto sahumerito acá.
0: ¿Y qué pasó?
1: Y bueno, ya no lo traigo, pa.
0: ¿Y para qué traías?
1: Viste, para sacar las malas vibras, las malas ondas, viste, pues se ponía.
0: El otro día estaba llegando al chino ahí del Santa Ana.
1: Sí.
0: Y hay una señora que tiene la verdulería ahí
1: sí.
0: A la entradita, ¿viste? A un costadito está la verdulería. Y puso un sahumerio de la señora. O sea que yo me bajo del auto así, ¿viste? Camino hacia el. Y me invadió un perfume. ¡Qué rico! Pero de turuleco que soy, no le pregunté a la señora qué sahumerio estaba usando. Y eso, estoy hablando de la vía pública, ¿no? ¿Y eso? ¿Está ensayando ya para el coso?
1: No sabe lo que significa eso.
0: No. ¿Qué? ¿Qué significa?
1: Este es de Bob Marley.
0: Ah. Yo esas cosas no conocía, Andrés. Buen día, Leo Andrés.
1: Falta cash.
0: Participo por los cartones del bingo, soy Marcelo. Ya te leí, creo, Marce, bueno, de 10. Arielito dice Ariel, tanto participo. Bueno, perfecto. ¿Qué dice Sergito Ramos?
1: A ver, ¿qué
0: dice
1: Sergio Riva Perón?
0: A ver, a ver. ¿Ah, no mando nada o sí?
4: Hola, Leonardo, Tejerina, Andresito, buen día, amigo. ¿Qué parece? ¿Todo bien? Acá arrancando ya, amigo. Está fresquita la mañana, ¿no? Mala, yo viniste esta. Dios. Hola, amigo, te voy a hacer por nada. Saludos a todos los grafiteros, a la señora Su, a mi amigo Negrito Seali. A mi amigo Gustavito, a mis queridos compañeros del trabajo. Escucharon Caníbal, Telia, con Naranja, Plaza, son pocos. ¡Viva Perón! Sí, Andresito, estaba esperando que pierda River la noche, sin vergüenza. Amigo, bueno, que tengan una excelente jornada, amigo. Abrazo grande, saludos, que anden lindo. ¡Pachereco!
0: Saludos, saludos, mi querido y estimado Elmer. A ver, vamos la manito arriba todos. Rock Nacional.

0: Hay en YouTube, hay una... Son dos como... Que más lo vi por ahí en un canal de televisión.
1: Sí.
0: Hay dos, este... Son dos, como parte uno, parte dos. Uh-huh. Que es como una historia del rock nacional.
1: Uy, qué lindo.
0: Que está hecha por Lalo Mir. ¿Viste? Él, sí, ¿viste? Sí. La locución de Lalo Mir. Que está muy buena. Que ya en algún momento lo voy a bajar y lo voy a pasar en la radio. Porque dura una hora cada uno.
1: Me parece genial.
0: Para ponerlo así, este, un fin de semana.
1: Lo anunciamos.
0: Porque aparte, viste, tiene sí. temas musicales. Hablan de virus, cómo se formó. Hablan de soda. Está muy bueno. Está muy
1: virus,
0: bueno.
1: Yo lo vi. Ya. ¿Te acordás? Qué lindo, ¿no? Bueno, Marcelito Pachado nos manda audio, saludo, a ver Marcelo.
2: Buen día, Leito querido, buen día Andrés, buen día a todos los grafiteros que esta hora está llovinando.
1: Sí, señor.
2: Hay que andar con cuidado en la ruta, los frenos no responden como debe ser, la visibilidad está disminuida, así que andar con mucho cuidado, despacito se llega lejos. Bueno, quería anunciarles de que voy a hacer un programa, vamos a replicar 678, un programa para televisión, ¿no? 678, pero va a ser versión libertaria, va a ser 12, 14 y 16, el doble de alcahuetes. Abrazo grande.
1: Saludo. A todo esto, la ministra Bullrich adelantó la presentación de su declaración jurada. Yo sí puedo, dijo. ¿Eh? Y la presentó. No hay nadie más que la imite esta señora. ¡Qué bárbaro! Todavía seguimos esperando la otra declaración jurada, ¿no?
3: Escucha. 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

0: 8:07, la temperatura también. Te vuelvo a repetir, Esteco, en la calle Esteco, ahí se registró un accidente en la zona esta bien concurrida, ¿no? Ya están los negocios abiertos, esos que están las 24 horas también, ¿no? Que te ofrecen todos los productos.
1: La coquita.
0: La coquita, ¿no?
1: Coquita, cigarro.
0: Así que conduzca con cuidado, muchachos, está la policía, hay corte de tránsito. Así que, bueno, Remisero chocó un auto y se dio a la fuga en Avenida Jujuy y Esteco. Dice, nos bajamos después del coche, hablamos y se fue. Está comentando la señora allí, o señorita, que tiene su unidad, un auto Volkswagen. ¿Cómo es que se llama esto? La Surán, ¿no?
1: Sí.
0: La Surán. Bien golpeadita, que lo tiró, che, qué bárbaro. Con los millones que sale solucionar después de los problemas, ¿no?
1: Oh.
0: Ay, señor.
1: Bueno, encima acá le han roto el tren delantero, encima, porque le andó justo en la rueda. Fíjate cómo le quedaron las direcciones cruzadas.
0: Cruzada.
1: Entonces, bueno.
0: Y eso de fugarse, Remisero dice que es, será propietario, será chofer.
1: Y...
0: qué dolor de cabeza, ¿no?
1: Y por ahí capaz que una vez también no tiene falta algunos papeles, vaya a saber qué era pasar.
0: O estaría tomando algo también, viste, que por ahí dice, para pasar frío, una petaquita, ¿no?
1: Licor de café, el coño.
0: Y eso es un error, terrible. Sobre todo cuando estás manejando y todas esas cosas, por favor. Anita Rosa Aguilar nos manda audios, ¿así es?
1: Dos audios.
0: Ay, Anita. A ver, escuchamos a Anita que nos dice en la mañana.
2: Hola, Anita, Andresito.
0: Hola, Anita.
2: Chicos, ¿cómo están? Buen día.
0: Bien.
2: Y bueno, yo acá, con frío, sí, ya me levanté porque... tengo que preparar el mediodía, me operando en mi ojo, así que tengo que preparar.
0: Te va a ir bonito, ¿sí? Te va a ir lindo.
2: Ustedes admiran que después de tantos años viene la nena. Mi hijo tiene dos hijos grandes, por supuesto que no son de él, pero ya la señora ya tuvo dos hijos en el primer matrimonio. Ella es viuda. Y la nena ya tiene 20 años y el changuito tiene 18 y tienen un chiquito de 6 años. Así que no es de admirarse. Mientras se cuide la señora y pueda tener su hijo, es bienvenido. ¿Sí? Como dicen, el chico viene con el pan bajo el brazo. Bueno. Que tengan un feliz día.
0: Bueno, ahí nos mandaba ese primer audio y hay un segundo audio, ¿no? De nuestra amiga, así que ya lo vamos a escuchar en instantes nada más. Bueno, es la hora 8:10 en todo el territorio nacional. Estamos acá en la mañana disfrutando, compartiendo con todos ustedes la propuesta radial de Graffiti que llega hasta la hora 13. Acuérdense que este fin de semana sortea el gran bingo del Hospital Arturo Oñatibia. Y tenés para participar la oportunidad hoy de ganarte de dos cartoncitos que te estamos ofreciendo, gentileza de la cooperadora. Nombre y final del documento. Faltó el segundo audio.
1: Sí, el segundo.
0: A ver, escuchamos a Anita, a ver, por favor.
2: Leito, usted sabía que el otro mes creo que dice que van a empezar a hacer la nueva terminal, que es la avenida Asunción. Yo tengo entendido que allá en Villa Mitre, donde, no sé si se acuerda usted, que ahí se estrelló sobrino, que de Urtubey, bueno, creo que por ahí es. En vez de decir, bueno, cerrar la terminal esa y dónde está y demoler esa y hacerla nueva, ¿a dónde lo van a llevar? Para lo que viene de la zona norte le queda lejos y para lo que van de acá de la zona sur es un peligro. Esa parte yo conozco porque a veces íbamos con mi hijo para Jujuy y salíamos por ahí. así que no sé dónde la piensan hacer. Y si no, bueno, antes decían que la iban a hacer allá en la ruta 26, y después que no, que es, bueno, en fin, no sé dónde, en vez de ocupar esa plata para hacer ordenar las calles, ordenar todo lo que hay, y dejen de, si hay gente que vive marginada porque muchas cosas, y así que no sé, mire, no sé qué piensa el gobierno, pues, total es plata de él, como dice, pero desgraciadamente como nosotros lo que pagamos, sí, terminando pagando todas las cosas que ellos hacen mal. Bueno, chicos, que tengan un feliz día.
3: Ahí estamos.
0: Bueno, gracias. No escuché nada yo con respecto a construcción de nuevas terminales. Lo último que sabía es que se trabajaba sobre la misma estructura, sobre el mismo lugar que donde está emplazada, ¿no?
1: Proyectos hubo muchos, siempre. Sí, sí, de que le iban a mudar, que le iban a llevar primero. ¿Te acordás que se hizo acá, visto, donde... Ahí tiene un nombre este barrio, que es donde está la cancha de la Liga Salteña de Fútbol, por ahí. Y se hizo una construcción grande que quedó totalmente abandonada, que era donde se iba a hacer la terminal en una época.
0: Mira vos.
1: Y después decían que le iban a llevar, la querían llevar cerca, ahí por el lado del barrio Autódromo, pero hasta ahora no pasó nada.
0: 8:13 de la mañana, 8 grados la temperatura.
1: ¿Estás fiero afuera?
0: ¿Sí?
1: Sí, sí, salió afuera a buscar el...
0: ¿Qué fuiste a buscar?
1: A tomar el mate.
0: Ah, ¿y por qué no entraste eso temprano?
1: Porque, bueno, bajo la camioneta.
0: Poneme de acá de todo mate, pues, no. Sergio, ¿quién te lleva mate a vos? ¿Eh? Sergio nos mandó un audio.
1: Si supiera que acá sabes.
0: ¿Quién te lleva mate a vos?
1: Si supiera que acá toque barre. Lo...
0: Dale, me escuchamos a Sergio.
4: ¿Qué tal, muchachos? Buen día, buen
0: hola,
4: día,
0: Sergio.
4: Buen día. Espero que se encuentren muy bien.
0: Gracias.
4: Feliz jueves para ustedes. Ojalá que tengan una jornada estupenda, una jornada excelente y próspera. Ustedes y todos los oyentes, y que todos tengamos una jornada hermosa.
0: Uy, qué lindo.
4: Saludos, amigos.
0: Bueno, qué buenos deseos. Gracias, Sergio Andrés. Claudita.
1: Tengo el menú.
0: Para... Dale, ¿qué dice el menú? Contame.
1: Tengo el menú.
0: ¿Qué dice el menú?
1: El menú de hoy de Lindaura.
0: Sí. ¿Sí?
1: Guiso de mondongo,
0: $7,000.
1: ¿Sí?
0: Guiso de mondongo, bien.
1: Pollo al horno con fideo al pesto,
0: $8,000. Sí.
1: Y matambre, no sé con qué será, con harto papas. Dice matambre con...
0: mucha papa.
1: Y aplastada, dice, acá... ¿Cómo se llama? Normita. $13,000. Bueno, ese es el menú que vamos a sortear hoy día.
0: Bueno, perfecto.
1: Este guiso de mondongo, el pollo al horno con fideo al pesto y matambre con papas.
0: Bien, bien, perfecto.
1: Así que ya saben, eso vamos a sortear en cualquier momento a las cerca de 12. Decimos quién quiere comer y el primero que manda un mensaje
0: va a comer. Exactamente. Yo le entraría al mondongo, te digo, pero tiene que ser mucho mondongo, ¿no? Así bien todo lleno de mondongo, porque me encanta el mondongo. Claudita decía, quiere participar, leo, me anoto, ato las manos con su consejo de no hablar para sanar mi garganta. Pueden cantarle el feliz cumple para mi amiga Yoli Salomón. Cumplió el 19 de mayo, 80 años. Bella por fuera y por dentro. ¿Cómo que no? Ahora mismo le cantamos a Yoli Salomón. ¿Te parece? ¿Qué?

0: caos vehicular, camión parado en la subida del Portezuelo. Está también un móvil policial advirtiendo con sus luces, con su presencia, antes de este camión que ha quedado parado.
1: Pero
0: ¿qué rompió allí? No sé.
1: Pero teóricamente no está prohibido el tránsito
0: pesado por la zona. Y puede ser, pero visto que nadie respeta, Andresito. No, bueno,
1: entonces, ahora encima que se ha roto el ocasional, hace una multa porque ese vehículo puede circular por ahí.
0: Y encima parece que no estaban. Ahí estaba charlando, no le daba bolilla.
2: Bueno,
0: no quiere hablar.
2: ¿Se quedó sin gasoil?
3: Se quedó sin gasoil.
2: Ah, bien. ¿Ya llamaron el auxilio? ¿Cómo está la situación?
3: Ya viene trayendo gasoil.
2: Ah, bien.
3: Ya viene trayendo gasoil.
2: Puta, lástima que te agarró la lluvia, ¿no?
3: No. Eso es lo de menos.
2: Ajá.
3: Lo me llevo al taller a que lo arreglen y bueno, pero vení y se quedó sin gasoil.
2: Claro, ahora esperar nomás, ya te dijeron.
3: Ya, no, si ya
2: te
3: van. No, ya viene. Ya traen gasoil.
2: Gracias, amigo. Gracias.
0: Pero va a tener que llevar en un helicóptero, porque el caos que ha ocasionado, cómo pasa la persona que lleva el gasoil, ¿no? Te digo porque es de un lado y del otro, debido a la presencia de este camión.
1: Claro, encima como ya han puesto esos conitos fijos, entonces es complicado pasar para el otro lado, porque el camión ocupa más de media calzada.
0: ¿Sabes cuánto que no voy por esa zona, Andrés? Años, ¿no? Pero años que no voy por la bajada y subidita esa que vos encontrás, viste, la ciudad.
1: Sí, sí, sí.
0: Yo caminaba toda esa zona, me iba, subía por la escalera al cerro y bajaba por la ruta y me cruzaba ahí, viste. Hay un cruce que vos podés bajar y salía detrás del cementerio, viste, por el costadito ese.
1: Sí.
0: Y me volvía cuando yo hacía actividad física hace muchos años.
1: Claro. Y cuando iba para el otro lado, viste que había un par de cositas.
0: ¿Dónde?
1: Ese lugarcito más allá también.
0: ¿Cuál es?
1: Ahí, ese lugarcito. Lo mismo que está en la ruta 26, en esa zona también hay dos.
0: El swing.
1: Ay, cuore.
0: Ah, te han contado. bárbaro, che. 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Buen día para todos. Aquí los resultados de la tómbola salteña del día de ayer. Ayer en la matutina apareció el 7113, la yeta. Después, vespertina, 7371, excremento. En el extra, el 3804, cama. Nocturna, 5692, médico. Y en la revancha, el 8056, caída. Ahí está, informa Agencia Lucho. Después nos manda también los resultados del Kine que sorteó. Apareció, a ver, en el Kine, el tradicional, primer sorteo, el 07, 08, 10, 18, 22, 32. Después, en el tradicional, la segunda del Kini, 07, 09, 13, 22, 33, 45. En la revancha, 16, 25, 26, 36, 42, 45. Y en el siempre sale, 04, 13, 23, 26, 37, 42. Hasta aquí, en el próximo pozo estimado estaría rondando los 9.000 millones de pesos el Kini, para el próximo sorteo. Por su parte, el loto tuvo en el tradicional estos números: 01, 17, 19, 29, 32, 38. En el match, 02, 10, 21, 25, 36, 40. En el desquite, 06, 13, 21, 24, 41, 42. Y en el sale o sale, 19, 20, 34, 35, 40 y 42. El loto quedó con un pozo aproximado de 34.601 millones de pesos. Para la próxima jugada, chicos. Informó Agencia Lucho. Los esperamos a todos en la Dirección de la Suerte, San Juan 232, horario corrido de 8 a 22.20. ¿Qué tal? Espectacular.
1: Hermoso.

0: Sí, el Seba de Campo Quijano nos está mandando mensaje, preguntaba si llovía acá en la ciudad. Sí, está lloviendo y depende de los sectores, llueve un poquito más, un poquito menos. Ay, ¿en serio que me comí una matecita? ¡Qué grande! ¡Qué grande, Andrés! En el taller dice, aparte de arreglarlo, no le habrán chupado el combustible. Dice, qué bárbaro, ¿no? O me equivoco, dice el
1: guavito, que eso.
0: Falta, dice, tiro una pregunta, dice. No, porque no convidaste falta. Tranquilo, te tranquilizas. Cálmate, Cevita.
1: Griselda Álvarez, ¿sí? Dice. Hola, buen día, chicos. Lluvia, más lluvia de bendiciones, chicos. Que tengan una linda jornada.
0: Oh, muchísimas gracias. Aquí Rubencito Carrizo dice, buen día, Leo Andrés. Húmedo y frío día, pero ustedes le ponen el calor y el humor al día. Participo, dice Luis. Gracias, Luisito, te mandamos un abrazo grande para ti.
1: Buen día, chicos. Saludo para todos. A empezar con todas las ganas, a pesar de la lluvia. Acá yo dejando a mi hijo en la escuela y saliendo para el trabajo. Saludos, abrazos y muchas bendiciones. Soy Walter de Barrio Libertad.
0: Bien, acá
1: participo por los premios.
0: Gracias, Walter. Nicolás Ríos
1: Drupi
0: nos pregunta, adivinen quién hizo lavar el auto ayer.
2: Hola, amigos. ¿Saben algo? Estoy feliz. ¡Hurra!
0: Dice, buen día, que tengan un remil hermoso día, dice. Saludos desde la boutique del sándwich, que está en Subiría
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0: Sí, los mejores sándwich, ¿eh? ¿Cuál sería el sándwich para una media mañana del día de hoy? ¿Qué elegirías?
1: Una milanesa.
0: ¿No hace milanesa, Nico?
1: No sé.
0: Un tostadito. Bien, tostadito. Bien.
1: Con un cafecito.
0: Sí. Hacemos Mila, dice. Hacemos Mila. Y Mila, miga de pan, viste, que hacen algunos también.
1: Sí, lo vi.
0: Son mortales, ¿no? Hoy le mando milanesa, dice. No hemos ganado en esta promoción que acabamos de hacer.
1: ¡Vale!
0: Un sanguchito de milanesa.
1: ¡Mira, pero!
0: A pesar de que no es un día peronista, ¿no?
1: Según el día peronista, es el día soleado.
0: Claro, exactamente. Hoy les mando.
1: ¿Ese sería un día radical?
0: Hoy les mando milanesa. No, libertario, está así el país. Gracias, Nico. Te mando un abrazo grande. Acordate, si querés comer los mejores sándwiches, ¿por dónde pasamos? Por la boutique. ¿Subiría?
1: 1309. Una milana con una cervecita.
0: Bueno, no puedes mandar cervecita.
1: Ayer me tomó una coronita.
0: Porque nosotros estamos conduciendo. Cuando vos conducís, no tomás.
1: Ayer a la tarde tomé una coronita.
0: ¿Y cuál fue el motivo?
1: Estaba invitado a un cumpleaños ayer. Me invitaron a un cumpleaños. Yo te invito, me dice.
0: Sí.
1: Entonces fui. Bueno, yo sé que me han invitado porque querían ver partido. La única forma que podía haber partido es que vaya yo.
0: Para que lleve la compu.
1: Claro, entonces bueno, yo fui, ¿viste? Y bueno, sí me recibió, ¿viste? Llegué. ¿Viste ese fiambre alemán? Que como si fuera, pareciera un picadillo, que es un paté de hígado de chancho.
0: ¿De chancho?
1: Claro, que ahorita ese francés tiene un nombre, alemán, pero tiene un nombre que no
0: recuerdo. De foie, ¿no es? Paté de foie.
1: Eso es francés.
0: Paté de foie, ¿no es?
1: Paté de francés.
0: ¿Este alemán?
1: Claro, tiene un nombre raro ese.
0: Pichichensen.
1: Y bueno, pues, entonces yo estaba ahí, me puse a estar ahí, tomé una cervecita, todo. Estuve ahí, después, qué comida, no.
0: ¿Qué comiste?
1: Tallarines.
0: Sí, caseros.
1: Con tinta de calamar, con una salsita de camarón. Papá.
0: Tinta de calamar, salsita de calamar. Pero tallarines, ¿qué?
1: Eran tallarines negros.
0: ¿Negros?
1: Sí, sí. ¿Qué tinta de calamar? Que tinta de calamar.
0: Míralo, ¿no? A frutillita.
1: Bien. Y está, después a las 12, bocato el feliz cumpleaños al doctor Rola Castro, que hoy es su cumpleaños. Y bueno, yo a las 12 canté el feliz cumpleaños y me fui a casa a descansar porque estaba, si no, ni iba a dormir más.
0: ¿Y cómo haces para salir si vos también sos de eso que te encanta engancharte?
1: No, yo sabés que yo digo, yo voy. Y cuando me voy, me voy.
0: Sí.
1: Bueno, yo no, es que ya estoy listo más. Yo, chao muchachos, hasta luego. Pum, pum, bien. Yo soy responsable.
0: Sí. Sí, sí.
1: Bueno, estoy.
0: Sigue la hecatombe, chico, ahí en el ascenso, El camión se quedó sin combustible y ocasiona un caos vehicular en la subida del Portezuelo. Yo acá sigo promocionando los cartones del bingo del Hospital Oñatibe que sortea este domingo. No te podés quedar sin tu cartón. Dale, metele, porque va a cambiar tu vida. Mirá si te ganas.
1: El jefe quiere que venga a producir, para producir el bingo con mini falda, ¿no?
0: Mirá si. Mirá si te gana. Si te gana 160 millones de pesos.
1: ¿Cómo te quedará mi
0: Solamente apostás 20 mil pesos. 20 mil pesitos, nada más. Un kilo de carne en algunos lugares, ¿no? Porque ayer viste que nos mandaron el precio del 28, ese que le ancoró la pulpa.
1: La pulpa, sí.
0: Qué bárbaro. Yo le pregunté a Messi, Messi si hizo bien el sota.
1: Es que no,
0: no mandó, ni siquiera un precio mandó Messi.
1: La niña que trabaja con él mandó para participar.
0: Sí.
1: Dice, de la

0: quiero participar por todo. Marianela nos dice. Las tres últimas.
1: Bueno, gracias, Marianela. Por acá, Karina, que nos manda estos hermosa tarjetita virtual. Que el tiempo no defina tu actitud. Hasta los días lluviosos tienen su encanto, que tengan un lindo día. Bueno, y por acá, a ver si nos manda más. Dice, buen día, Leo Andrés, que tenga un hermoso día. Y después nos manda allí no sé qué cosa. Ya que estamos en esta onda, escuchen este tema, dice. Bueno, no sé qué será, que nos manda Karina allí, ¿eh?
0: A ver, bueno, yo lo leo al mensaje que tengo abierto. Dice, buen día, chicos, quiero cambiar mi suerte con un bingo. Soy Rubén.
1: Sí. Yo te digo, le demos a la lectora el mensaje, porque después ayer vos me dijiste cuando estábamos yendo, ¿qué nos pasó que no leímos los mensajes? Y bueno, si no, nos vamos para cualquier lado, no vamos a leer los mensajes.
0: Claro, exacto. Después nos reta.
1: Sí.
0: Hola, Leo Andrés, a pesar de la lluvia, tengan un bonito día. Soy Mariel, participo por los bingos. Andrés, una pregunta.
1: A ver.
0: ¿Puede participar mi marido por la entrada de gimnasio? Por supuesto.
1: Pero claro.
0: Él ganó la semana pasada y se puede es... A ver, acá esto
1: es... Es libre.
0: Participa y la máquina elige. Pero bueno, por ahí esto... Cuando, como es la entrada, es para asegurarnos que el que vaya, agarramos hasta luego y decimos, bueno, el que quiera la entrada, levante la mano.
1: Ya.
0: Y listo. Y hacemos así para entregar a la persona que quiera ir realmente. Por ahí hacemos un sorteo, alguien la gana... Y después dice, che, no, pues yo no quiero ir a la cancha.
1: Pero aparte, muchos mandan mensajes diciendo, yo participo por esto, no por la entrada, o no por la comida que nos ofrece la Lindaura, porque les queda contramano y no van a ir. Y bueno, son sinceros. Por eso es que nosotros también nos sinceramos, decir, que llame o que mande, que realmente va a ir, que quiere estar ahí con él, en este caso con los millonarios que van a jugar el próximo día. ¿Cuándo juega el Millo Salteño?
0: Domingo 18:30 horas frente a Gimnasia y Grima.
1: Te conté que mi changuito, mi nieto querido Lautaro, que le mando un beso grande, Lautarito, se hizo hincha de Gimnasia y Tiro acá en Salta Capital. Y bueno, ¿qué va a hacer? Es su... Y le pide a su tío, que es mi hijo Maurito, que Maurito es simpatizante de Central, que lo lleve a la cancha. Así que Mauro tiene... No es un hincha reconocido, pero él simpatiza por Central Norte, ¿viste? Y pero, como es su sobrino, y lo lleva a la cancha. Así que bueno, para que vean cómo son las cosas. Es que en realidad el fútbol tendría que ser así, loco. Que eso de estar ahí tonteando porque soy pasional, mentira. No existe esa pasión. Existen otras cosas que algún día vamos a charlar, pero cuando vos querés ir a la cancha... Tiene que ser libre para todo el mundo. Yo quiero ir a ver y fútbol. Quiero ver fútbol, punto.
0: ¿Y sí? ¿Tendría que ser así?
1: Y claro, y se acabó. ¿Qué tenés que andar ahí, viste? Que si sos de este, sos aquel.
0: Bueno, se conocen, Este es hincha de... Lo hace resonar, ¿viste?
1: Sí, no, pues esas cosas, por Dios. Hola, Leo, André, buen día. Linda música para escuchar en este día lluvioso. Hermoso programa, Luna de Miel, decía Estelita. Sí, señor, Mirá, Luisito nos muestra un termo ahí que acaba de cargar agüita. ¿Qué pasa? ¿No te mira?
0: Mira.
1: ¿Quién? ¿Pero qué no sos de Boca vos, Luisito? ¿Y el termo? El termo de River.
0: Mira.
1: Bueno, es que tiene que ser así. Tiene que ser así. Usen los colores son libres, chicos. Buen día, Leo Andrés, saludos, ya escuchándonos, aquí empezando la jornada de Uber, dice Miguel Ángel. Abrazo, Miguel Ángel. ¿Vos no fuiste que ganaste ayer? ¿Miguel Ángel no ganó ayer? ¿La comidita? ¿Es así, Miguel? Si mal no recuerdo, digo, ¿no? ¿Fuiste a comer o no? Contanos. ¿Cómo te atendieron? Para corregir los errores, ¿no es cierto?
0: Claro, exactamente.
1: Si fueron simpáticos o no.
0: Sí, te mostró cara de tuje, Roberto, ¿no?
1: ¿No te pasó a veces eso? Cuando vos vas con una orden así y te atienden, re idiota, ¿viste? Sí. Como si hubiera pedido perdón.
0: Este viene por canje.
1: Sí, ¿viste? No, acá tenemos que sacar todo lo tiene que ser una cosa alegre recibir un ganador, ¿no es cierto?
0: Claro, tiene serpentina.
1: Pétalo, así como claro. Recibe Susanita. ¡Hola, Azul! Le mandemos un beso a Azul. A ver, ¿qué dice Gloria por acá? Participo, dice, de este número, Gloria, y después del otro número, ¿puede ser? Dice, claro, ustedes manden... No sé si se entiende lo que yo les dije, chicos. Ustedes tienen varios teléfonos en la casa. Y bueno, aprovechen. Como esto es computadora, no es

0: vamos anotando. Porque vos cuando anotás, si vos de un número me mandás 10 participaciones, yo te puedo anotar y a cada uno le va a corresponder un número. Pero como no hay, no es anotado, es la computadora, entonces si vos tenés otro teléfono en casa de tu hijo, de tu esposo, mandá a la radio el mensajito. Ingresa en un tiempo distinto y te da más probabilidades en el orden que marca la computadora. ¿Me entienden o no? Tan difícil de entender, ¿eh? Míreme, alumno, 3874-669119 es el teléfono de la radio. Acuérdate, 3874-669119. Sí, Gloria querida, sí, mande usted, si tiene cuatro teléfonos, manda de cada teléfono, no hay ningún problema.
1: Manda el teléfono del...
0: del susodicho.
1: Del susodicho.
0: Por fin en casa, Chango Ñaño, dice... A ver, quiero leer este mensajito. Sí, el que corresponde. Por fin en casa, Chango Ñaño. ¿Cómo puede ser que la gente anda a las chapas? Porque salen sobre la hora. Un peligro total el tránsito a esta hora. Decir a Javier que muchas gracias por su saludo. Ahí le mando un recuerdo de un viaje que hicimos a la cancha del Millo. Gracias, dice Benja. Ya no había mandado vos, Benja, ¿no? Esa foto. Qué lindo, bueno. Espectacular, a la cancha del Millo, la muchacha. Oh, qué lindo. ¿Hace cuánto que no vas a la Bombonera, por ejemplo?
1: Yo nunca fui.
0: ¿Nunca fuiste a la Bombonera?
1: No, no la conozco.
0: No, ¿en serio, Andrés? No, ¿cuándo viste por tanto lado?
1: No. Mira que fui a la cancha de River un montón de veces, claro. Cancha de Vélez, de Huracán, de Atlanta. De...
0: Y yo te conté que yo comí ahí en el quincho de Boca. De la cancha del Club Atlético Boca Juniors, porque teníamos un amigo en Buenos Aires, socio vitalicio, y cuando llegábamos a Buenos Aires, el señor este nos recibía en su casa, ¿viste? Comíamos unas pizzas riquísimas, riquísimas. Nunca más en mi vida, en serio, ¿no? No es que ofendan decirlo, sino que estoy diciendo la verdad. Comí algo tan exquisito, tan rico como esas pizzas que, bueno, pedía este señor ahí para compartir en el quincho de Boca. Exactamente, porque pedía permiso, no autorizaron. Y cuando andaba con el grupo, ¿no? Cantando y filmando y qué sé yo ahí en... Esa foto que mandó, por ejemplo, hoy día
1: sí.
0: Nuestro amigo Ale. Justamente son cuando estábamos en el Canal 7 grabando ahí con otros artistas.
1: En CTV el 7, ¿no? ¿No era así?
0: En la señal 7B7. ¿Qué dice por acá José Luis Céspedes? Buen día, Leo Andrés. Este fin de semana es Humalao la fiesta, chica. Sí, señor.
1: Papá.
0: Tenés razón.
1: Papá.
0: Este fin de semana es la fiesta chica de Humalao. Enrique por acá. Hola, buenos días, muchachos. Leonardo Andrés, mi presente y los mejores deseos para ese programa. Que Dios y la Virgen nos protejan siempre. Un abrazo grande, dice el amigo Enrique.
1: Buen día, Leo y Andrés. Hace frío. Quiero participar por el sorteo. Soy Hugo. Ya que estamos en el Rock Nacional, me gustaría escuchar Bailando en la Vereda. Ya salió.
0: Sí, señor.
1: Ya salió.
0: Buen día, Leo Andrés. Bendecido jueves para usted y todos los oyentes. Está lloviznando y hace frío. Pero ustedes son el sol que llega a los hogares. Ay, Estela, muchas gracias por esa expresión tan linda. Ayer me preguntaban varios en el programa de la tarde. Leo, decinos dónde está la mañana, te queremos escuchar, Leo. Y no pude contarle, viste, porque bueno, vos decís ético, ¿no es cierto?
1: Claro, acá sí decía dónde está y allá no. Claro, ¿te das cuenta?
0: Pero sí les dije.
1: Ay, no sé.
0: No te enojé, ¿por qué
1: no
0: te enojé?
1: No me consta.
0: Y escuchame a la tarde, pues.
1: Ah. No, yo escucho las horas radio.
0: Se cago.
1: Buen día, que tengan buena jornada. Quiero participar de los sorteos. Soy Eduardo.
0: Dale. ¿Qué nos mandó Ale ahí? Nos manda un videito.
1: A ver.
0: Mate con salame, pasame un temita de los abuelos de la nada. O Patricia Sosa, Sos de Estéreo, participo, dice Alejandro. Dos videos nos mandó, ¿no? Dos videos. ¿No? No le perdona al sanguchito con fiambre, ¿no? Todos los días, ¿no? Mirá cómo muestra su...
1: sube el colesterol.
0: Su unidad de transporte.
1: Este es el cafecito con sanguchito de salame.
0: ¿Qué tal? Bien, ¿no? Bueno. Perfecto. Ideal. Genial. Poca soda dice,
1: bueno. El otro día vos que iba caminando, ¿viste? Y había una chica muy bonita caminando de frente, ¿viste?
0: Sí.
1: Entonces yo le guiño el ojo, ¿viste?
0: ¿Cómo?
1: Le guiño el ojo a la chica, ¿viste? ¿Ah? Y ella se me acerca al oído, me dice, se te cayó una feta. Salame. Qué mala. Yo digo, bueno, ya está. Picó.
0: Se me acercó, dice.
1: Buen día. Una feta, salame.
0: Buen día, chico Andrés Leito. Que se quedó un camión en el portezuelo. Dice, ya llega el gasoil y ya te harán la multa. Encima tiene que purgar. ¿Cómo no te vas a dar cuenta, chico? Estás llegando a los 4 meses y un pozo que creo que se olvidaron de sacar los carteles. Escuchen, calle Vicente López y España, dice. Bueno.
1: Hola, buen día, Leo. Quisiera participar del sorteo. Soy Liliana.
0: Hola, Liliana. Buen día, Chango. Para participar por el cartón del bingo, por favor, Juan, aquí en la changa, por empezar a lijar, dice nuestro amigo. Ay, qué tema ese de lijar, ¿no?
1: Buenos días. Para participar, Silvina, por los bingos, saludos.
0: Bueno, Marcos Domínguez, que nos manda una tarjetita virtual, dice acá. A Drupi nos manda, mira, justo. ¿No es Drupi ese? ¿Es Drupi? No sé.
1: A ver.
0: ¿El perrito ese? ¿No es Drupi? Sonreír, agradecer.
1: No, este es Snoopy.
0: Sonreír, agradecer, pensar positivo, tener esperanza y fe, pero sobre todo, mantener el corazón lleno de cosas bonitas para hoy. Es una buena propuesta, ¿no? Buen día, Leo Andrés, para toda la bella audiencia grafitera. Hoy les deseo un lindo jueves, que esta lluvia sea de bendiciones para toda su familia. Saludos, abrazos de Marco, que participa de escuelas finales allí.
1: Buen día, Leo Andrés, que tenga una excelente jornada. Quiero participar por todos los premios. Soy Rodrigo.
0: Buen día, que tengan un día bendecido y que el Señor siempre extienda su mano sobre ustedes, protegiéndolos de cualquier inconveniente o malos momentos, para que siempre mantengan esa energía positiva que nos hacen carcajear solos al escucharlo e imaginar sus gestos, dice Maren Vilte. Hola, Maren querida, gracias.
1: Buen día, Levi Andrés, que tenga un hermoso día, un hermoso jueves. Quiero participar, soy Carlos. Y nos deja las 3 últimas del DNI.
0: Buen día, don Leo, don Andrés. Bendecido día para ustedes. Voy por el sorteo, Norma Tanto y mi hija Rocío, dice Normita.
1: Buen día, por aquí en la caldera llueve. Me alegran las mañanas, soy José.
0: Bueno, Mónica. Justo llegó, mira, pasó a Miguel Ángel, después pasamos su audio. Mónica dice, la participación nos desea buen día para nosotros. Muchas gracias.
1: Bueno, buen día, Leo Andrés, saludos, ya escuchándolos, aquí empezando la jornada en Uber, como dice Miguel Ángel, y su audio.
0: A ver.
2: Hola, Leo y Andrés, de día fui a almorzar, de día, muchas gracias, para participar por la entrada de gimnasia, Miguel 739.
0: Mira qué lindo.
1: Mira acá me mandan una foto.
0: Sí.
1: Mira la foto.
0: De Roberto.
1: Roberto dice, le dice, ¿no?
0: Sí.
1: Mirá que cocina. Dice,
0: ¿qué está haciendo?
1: Se está preparando un sándwich y comienza a dar vueltas como un pez. Nada y nada, nos dice Normita.
0: Y ya le dijimos, el delfín del negocio. Claro. Hace 2 o 3 boludeces y después nada. Hola, buen día. Aquí Turbo, activadísimo, jaja.
1: Turbo.
0: Participando, dice Luisito. Un abrazo grande, Luis. Ahí nos muestra, mirá, la pantalla está con la TV, con el YouTube, puesto en el TV.
1: Un abrazo. Buen día, Leo Andrés. Dios los bendiga grandemente. Quiero participar de los sorteos. Soy Ricardo, muchas gracias.
0: Bueno, Pato, que nos manda audio, Pato Lira.
1: A ver, día. ¿Qué dice Pato? Encima estuvo bien, ¿qué le pasó a usted?
3: Buen día, dúo dinámico, ¿cómo están? ¿Cómo amanecieron?
0: Bien.
3: Bueno, ya escuchándolos de temprano por YouTube. Ahora ya estoy terminando de hacer el cuarto, las camas, todo para irme. Está lloviendo, no sé cómo voy a hacer, me voy a mojar toda. Bueno, saludos a todos, hay que ponerle a mal tiempo buena cara, ¿no? Saludos a todos los grafiteros y grafiteras, a Normita Morosini, a Lucarina, a todas las chicas, especialmente a la mami Susi, que tengan un gran día. Cuídense, chicos. Gracias por su compañía. Lo sigo escuchando en YouTube hasta que me ponga los auriculares.
0: Bueno, ponete una camperita, ¿no? No, no hay que mojarse.
1: No.
0: La cabecita, nada. O sombrilla, sombrilla. El paraguas.
1: Sí, señor. Buen día, que tenga una bendecida jornada. Ahora podemos escucharlos de vuelta porque el Messi se jugó con un parlantito. Para poder escucharlo de vuelta. Y si hay sorteo, participo. Soy bueno. Mónica y mis tres últimos son tanto. Ayer no sé si gané. Ahí está la Mónica que dice los Messi. Que preguntaba los precios de la carne y no lo contestó.
0: ¡Ah, ese Monín!
1: Sí.
0: Ah, bueno, le preguntamos ayer el precio de la carnecita, cuánto estaba ahí, ¿no? Porque claro. Me pasaron un precio, un valor muy elevado, un señor que fue a comprar y bueno. No ahí, ¿no? No ahí en la carnicería de México.
1: La pulpa que estaba como 26, 28.
0: 28 pagó. La pulpa. Pero no, no en la carnicería que se entienda bien. Nosotros le preguntábamos porque sabemos que ellos están dentro del rubro. No era que estaban diciendo que fueron ahí y pagaron ese precio. No se malentiendan. Porque viste que la gente enseguida malentiende todo.
1: ¿Quién es que compró esto? ¡Se cagan!
0: 8:44, 8 grados la temperatura. El accidente que estás viendo vos es en Jujuy, en el barrio San Cayetano, Andresito. Pero Jujuy tiene la misma situación climática que Salta. Mucha lluvia, las avenidas todas mojadas, resbaladizas, y bueno, la velocidad, no paran a tiempo, y los autos que se golpean entre ellos, ¿no? Choque.
1: Eso me acuerdo, es que una señora una vuelta iba manejando un transporte escolar.
0: Sí.
1: Iba la señora apurada, ¿viste cómo anda el transporte escolar? ¿Viste?
0: Ay, sí. Algunos andan muy
1: bien. Y claro, llega una esquina y frena y casi choca con un auto. Entonces el hombre se baja, el hombre que viene manejando. Parece la señora que no sabe parar a tiempo, ¿no?
0: Ajá.
1: Y la señora le contesta, no va a pensar que todos estos son mis hijos, ustedes, ¿no?
0: El Messi dice que... ¿qué pasó? Dice el Messi, ¿no? Dice la Moni, dice... ¿no? 21 mil pesos la pulpa, Andresito.
1: 21 mil pesos.
0: En lo de Messi. Ahora sí los escuchamos, dice. ¿Y el asadito, Messi? ¿Cuánto está el asadito?
1: La punta de espalda.
0: Buena carne ahí, ¿eh? Exquisita.
1: Yo compraba, cuando yo trabajaba en la plegadora, compraba de ahí para hacer los asaditos. Ponía el Gastón, que era mi antiguo jefe,
0: sí.
1: Él una vez al menos hacía un asadito.
0: Ajá.
1: Y como yo era el encargado de hacer el asado, digamos, entonces iba a comprar la carne y compraba ahí.
0: Sí, compré carne muy buena. Yo lo conocí en Medellín por el indio Luisito. Andábamos ahí siempre, el indio compraba siempre. Cuando nos íbamos sobre todo para el lado de la Troja, hacía un asadito del lado del río.
1: Era el amigo de Carlito, mi amigo Carlito, que se ya, mira, ya no está entre nosotros. Era vecino de él, pues, el taller al lado.
0: ¿Cómo son las cosas, no? Qué barro. Ay, señor, señor mío, esta vida. Por acá dice el Messi, igual dice, porque bueno, era el precio de la carne de calidad, ¿no? Muy rico. Así que igual, el precio del asadito. Buena carne, muy buena carne. Sebastián, ¿qué dice acá? ¿Cómo hace la esposa o pareja o novia para enterarse los cumpleaños de la ex? No te entiendo que me querés preguntar. Me voy a vender papa andina, la promo, un kilo, mayapa, más beso, dice chao. bárbaro, chaco, anda a trabajar, lleva la radio para escuchar y trata de no participar, Sevita, te manda un gran saludo. Este chango, por Dios. Uy, qué temón ese, por Dios.
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0: Andresito,
1: sí, señor.
0: Si podría encontrar el tema de ese, ese. Mira, son dos temas que me acordé. Ese que dice: yo vivo en una ciudad donde la gente.
1: Pedro y Pablo.
0: Y después me contaron
1: que bajo que la
0: ¿te acuerdas que el otro día cantábamos? Qué temas bonitos esos,
1: Sandra,
0: ¿no? Sandra Mianovich. Bueno, mira, acá están los cartones. Sortea este domingo. Señora, señora, bingo, bingo. ¿Cómo dice el señor que vende bingo? ¿Así? 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Dice que mañana va a ser un día de muchos regalos, Andrés. De muchos regalos. ¿Sí? ¿Mm? Así que estén atentos nuestros oyentes.
1: Yo escuché algo que también nos van a regalar una vacación eterna a nosotros. Encima de
0: eso,
1: no sé,
0: ¿vos
1: no nada?
0: No. Me hubiese gustado escuchar, qué sé yo, alguna probabilidad, qué sé yo, bien.

0: escuchar a Sandra Mianovich con estos temas tan bonitos. Hace rato Pedro y Pablo, creo que falleció hace poquito, ¿no? Integrante de Pedro y Pablo. Sí, sí, sí, de la segunda voz de ese dúo fantástico, ¿no? ¡Qué linda música, Andrés! Danielita Peñalosa nos saluda. Hola, Leo. Andrés, buen día. Dice mi compañía de todas las mañanas. Feliz jueves. Participo. Leo, pasame tu número de la tarde, por favor, dice. No, mirá la cara que pone el chango este.
1: Buen día, Leito. Dice acá en el YouTube, ¿no?
0: Sí.
1: Saludos, Andrés. Nos dice Gabriela. Después Pato Lira dice, ajá, buen día, Andrés, lo miro del celu. En cama un ratito más. Da fiaca. Chicos, nos pregunta Pato Lira, ¿sigue lloviendo?
0: A veces pasa.
1: Sigue lloviendo por la loma, ufa, ya me levanté, nos dice. Y bien, a Jiménez nos pone JB, nada más.
0: ¿Sí?
1: Y Marcela.
0: ¿Wiki?
1: Sí, es JB. y buen día, Leo Andrés, nos dice Marcela.
0: Bueno, buen día.
1: Todos los mensajitos de la gente que nos está viendo a través de YouTube.
0: Buen día, buen día, buen día para todos. Sergio Ramos nos deja un audio también, Andresito.
1: Qué pesado, güey.
0: Oh, ¿cómo le decís? Sergito.
1: ¿Dónde está Sergio?
0: Arriba de Daniela Peñalosa.
1: Ah, claro, pasa que estaba abierto. Son dos audios.
2: Doy fe que Leonardo Tejedina sí dice que es ayuda. Doy fe de eso, amigo.
3: ¡Pacheraco!
0: Ah, ¿viste? ¿Viste?
2: Cuando viajamos, lo único que en radio se escucha en la ruta, bueno, por ahí llevo pendrive, por ahí no, es la M, donde trabaja Leonardo Tejedina Latral. ¡Ah, que mira, te pongo a meter Leonardo Tejedina! ¡Pacheraco!
0: Buen día, Leo, Andrés, bendecido día. ¿A qué hora se puede pasar a retirar el cartón del bingo? ¿Desde las 9:30?
4: ¿10 o 100 son 1000? ¿Representan a cuántos? Entonces, hablando, después me decía, bueno, pero fíjate que son todos textiles, con lo cual ahí me acerco a ver que es un fenómeno real. Lo mismo pasa con los testimonios de todo tipo. En un momento yo empecé a dar listas de fábricas que cerraban y en dos casos di información equivocada. Y dije, bueno, no doy más esa lista porque no sé qué cierro.
5: No,
4: es una
5: pelotuda. No.
4: No he dio un montón de datos de cómo la política de salud está afectando la vida de las personas. Y cuando lo escuché...
6: Sponsor oficial. 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
4: Y es más, dos médicos que conocí, si no tengo un desierto porque no los escuché nunca. Así de desconfiado como soy, cuando terminó el programa...

0: que lo hace el Instituto Argentina Grande, que dirige Gabriel Catopodis, ministro Kicillof, en base a el relevamiento de condiciones de vida del INDEC, o sea, esto es información oficial del INDEC, muestra que cayó fuerte la cantidad de población que tiene cobertura de prepaga o de obra social. En el segundo trimestre del año pasado estaba 2 puntos porcentuales abajo del segundo trimestre de 2023. Son 742.000 personas que en los últimos 2 años se quedaron sin cobertura de obra social y prepaga. Por eso ayer hablábamos de cómo aumenta la demanda en hospitales públicos, que esto es algo que están notando todos los gobernadores y todos los intendentes y que están con dificultades para hacer frente.
1: O sea, 742.000 personas menos en prepagas.
0: En prepagas y obras sociales. A ver, con esto tiene que ver la suba del desempleo, porque
1: cuando están 300.000 personas menos en blanco, esas personas no tienen obra social.
0: No tienen obra social.
1: Caen en el hospital público.
0: Y tiene que ver con el aumento en el caso de las cuotas de las empresas de medicina prepaga, que en promedio aumentaron un 400% y en promedio la inflación acumulada es de un 300%, un 2,97%. Entonces, ahí también, obviamente, eso termina siendo expulsivo. Tenés también, bueno, además de los recortes generales, la caída general del presupuesto de salud, tenés un aumento del 35% de las internaciones, esto que decíamos, en hospitales públicos. Esto es en la provincia de Buenos Aires. Pero en cada una de las provincias se comprueban niveles similares. La provincia de Córdoba también tiene un informe de su Ministerio de Salud mostrando cómo el retiro del PAMI, en este caso específicamente del PAMI, aumenta las internaciones en hospitales públicos un 30%. ¿Qué dice el gobierno nacional? Bueno, la gestión de las cuestiones sanitarias recae sobre las provincias. Las provincias lo que dicen es, bueno, está bien, pero el gobierno nacional estaba bancando un montón de cuestiones. Por ejemplo, el PAMI, que ahora se retira de ahí y aparece el peso sobre las provincias sin que haya ni de cerca transferencia de recursos. Entre el 23 y el 25 aumentan también las causas de internación por cuestiones prevenibles, como por ejemplo la influenza, la neumonía, la diabetes, las enfermedades cardíacas, las enfermedades hipertensivas. Y acá tenés una combinación de factores. ¿Por qué? Porque por un lado hubo menos entrega de vacunas. Ahí hay una discusión, el gobierno nacional dice que ahí hubo menos entrega de vacunas porque no se llegaron a aplicar todas las que se habían entregado en un primer momento. Los sanitaristas dicen, bueno, lo que pasa es que si vos no llegaste a aplicar todas las que tenías que aplicar, lo que tenés que hacer es entregar más vacunas, no menos, y reforzar la campaña de vacunación. Y en el caso de diabetes, de enfermedades hipertensivas o enfermedades cardíacas, opera muchísimo el deterioro, primero el deterioro y ahora el cierre del plan Remediar, que eran medicamentos gratuitos que llegaban a 20 millones de personas, casi la mitad del país, justamente para enfermedades cardíacas, diabetes, hipertensión, que se entregaban en las salitas de los barrios y que les permitían a los médicos de los hospitales públicos decir, bueno, sé todo esto, si no podés comprarlo, podés ir a la salita y te lo dan, ahora eso desaparece. Es un poco lo que escuchábamos ayer de esta señora diciendo, bueno, yo compro los remedios un mes y un mes no, el médico me caga pedo.
1: Es desesperante tener presión alta y no poder comprar remedio.
0: Es lo que
1: o tener diabetes y no te puedo comprar insulina.
0: Es decir, pero cualquier situación.
1: Esas situaciones crónicas que son prevenibles y que vos tomás el remedio y dejás de tomarlo y nada, a la vera de Dios, un ACV o cualquier cosa.
0: Bueno, incluso lo escuchábamos ayer en un testimonio de una persona mayor que estaba en un móvil que dijo, yo tengo cáncer y el médico me reta, pero hay meses que no puedo comprar la medicación. ¿Sabés las veces que he ido a la farmacia a comprar cosas para mi hija y de repente que la persona que tenía delante era una persona mayor que no llegaba a... Decía, no, esto no lo puedo comprar, bueno, dame dos de los tres que tienen la receta. Mira, vos, Ernesto, hablaba recién del ingreso disponible, ¿no? Y de cómo se desarrollaron o cuál fue el proceso que siguieron los ingresos en estos 2 años y pico de Milei. Para los jubilados y las jubiladas que tienen PAMI, el gasto en medicamentos aumentó un 550% en estos dos años y las jubilaciones aumentaron un 250%, o sea que ahí te comió una cantidad de ingreso disponible por la reducción de la cobertura al 100% del PAMI. Y bueno, las cifras más impactantes son las que tienen que ver con el aumento de la mortalidad infantil, que aumentó un 6,25%, con el aumento de la mortalidad materna, que aumentó un 37%, con el aumento de los casos de sífilis respecto del promedio de los últimos 5 años, un 71% aumentaron los casos de sífilis. También aumentaron los casos de sífilis en embarazadas, esto provoca más informaciones, aumentaron un 15%. Así que yo entiendo lo que hablábamos ayer, porque incluso cuando vos escuchás a dirigentes opositores hablar que dicen es una catástrofe sanitaria, hablas con jefes y jefas o directores de hospitales públicos que dicen estamos entrando en situaciones iguales a las de la pandemia. Y bueno, cuando ves los números decís, y me parece que sí.
1: Ahí cuando, por ejemplo, yo estaba viendo los números de mortalidad infantil, que subió un 6.5%, pero en términos de porcentajes, ¿cómo se mide por mortalidad infantil? Es cantidad de chicos que juegan.
2: Hola, hola.
1: Bajó sistemáticamente hasta llegar a 8. En los últimos 4 o 5 años quedó estable ahí, pero en el primer año de Milei subió a 8,5. Ayer veía un informe 5 del 2024, que es el último dato que hay. Hay que ver qué pasó en el 2025 con eso. Pero ese medio puntito es 6,5 en relación a eso, o sea, 8,5, morían 22 en el 2000, bajó a 8 a lo largo de 20 años y subió a 8,5, y es la suba más pronunciada en 20 años, ¿no? No es algo, es algo raro que pasó. Chequeado, que hace la nota que yo hice respecto de esto, cuenta que el Ministerio de Salud sube el dato y cuando trasciende lo borra para tratar de ocultar que había subido la mortalidad infantil, y es un indicador muy fuerte. Son alrededor de 300 chiquitos más que mueren que no hubieran muerto de haberse mantenido, o sea, 300 chiquitos más que murieron respecto del año anterior, en un contexto de menor actividad sanitaria. ¿Cómo será el 2025? ¿Cómo habrá sido? No lo sabemos todavía, pero son todos indicadores que, nada, confluyen para mostrar una situación realmente muy precaria en ese área. 8 y 9 minutos, ahí está entrando Gustavo. Yo quería evitar el picadito de hoy.
0: ¿Por qué? Porque le trae malas noticias.
1: Porque tenía estudiantes, se podía hablar con estudiantes, se reino de días.
3: Podrías haberlo hecho, seguir hablando con Paz sobre su espectacular viaje de trabajo.
1: Señoras y señores, 9 y 9 minutos de la mañana, se viene el picadito de todo.
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10: Octavos de la Copa Sudamericana, el que también tuvo su noche de redención fue el ciclón, que perdía 2-0 contra Santos en Brasil. El Papa Francisco está en todos lados, aunque ya físicamente no lo veas acá en esta tierra. Levantó el teléfono y contestó en el momento exacto, y entonces San Lorenzo también lo empató sobre la hora, si llega líder a la última fecha de su grupo.
11: A la cancha.
10: En cambio, todo fue dolor. Terenbaum en la Libertadores. ¿Por qué? Porque Estudiantes cayó en Brasil con Flamengo y ahora está obligado a ganar de local para pasar a octavos. Situación peor todavía para Lanús, que perdió en Quito 2-0 y ahora está enfocado en tratar de salir tercero para después jugar una reválida en la Sudamericana. El que juega hoy es Independiente Rivadavia Mendoza, pero ya está clasificando a la mitad.
11: Bonus track.
2: Ah, y te decía que el que se roba la atención en esta fecha no es Independiente de Mendoza, porque ya está clasificado, sino Racing, ¿eh? Que está obligado a ganarle a Caracas de local para seguir con vida en la Copa Sudamericana. Este partido es a las 21 y va por ESPN, mientras que por la Copa Argentina hubo fútbol ayer y Atlético Tucumán goleó 3-0 a Talleres y pasó a los octavos de final.
11: Tenis.
2: Dos argentinos quedan en pie en la gira europea previa a Roland Garros. En Hamburgo juega Hugo Carabelli buscando semifinales y en Ginebra hace lo mismo Mariano Navone. Vamos que se puede, dando el último.
11: PlayStation.
2: Y el Dibu lo hizo de nuevo. Con su mano de oro más los pies de terciopelo de Emiliano Buendía, el Aston Villa le ganó 3-0 al Friburgo y se consagró campeón de la UEFA League, que es algo así como nuestra Copa Sudamericana. Que sea un anticipo de lo que queremos que pase en un mes, Dibu querido.
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1: Muy bien, 12 minutos pasando de las 9 de la mañana y es el momento que ya viste cuenta la temperatura y te lo regala la primera canción de la mañana.
12: Bueno, actualizamos datos, 6 grados 9 décimas hasta ahora la temperatura, un poquito más baja la sensación térmica, 5 grados 1 décima, 76% la humedad, y para este día jueves 21 de mayo la máxima va a ser tan solo de 13 grados, un día totalmente frío, con el cielo parcialmente nublado. Para los próximos, el viernes, similares condiciones, mínima de 7, máxima de 13 también, con el cielo parcialmente nublado. Y a partir del sábado sube un poquito, apenas también, la mínima 9 grados y la máxima 15. Se mantiene el domingo la máxima 16 y el lunes pega el salto a 19 grados y tal vez ese día tengamos un día soleado como esta semana también, que fue, por ejemplo, en la mañana hacía mucho frío y en la tarde tuvimos una temperatura bastante agradable, así que eso para el lunes. Todavía falta 13 grados, pasan de las 9 de la mañana, esto es, y ahora tiempo de ayudarnos, te acompañamos hasta el mediodía, hasta las 2 en Radio con Vos, y con este clásico de Queen decimos bienvenido y bienvenida.

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0: 22 minutos pasando de la mañana, la temperatura.
1: Ay, por Dios, estos dos. Bueno, 5 grados una décima la sensación térmica, 6 grados 9 la temperatura a esta hora. Recuerden, para hoy una máxima de 13 grados. 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
0: A ver, ya está Paz con nosotros, ya está Tamara. Quiero hacerles... A ver... Es una pregunta, pero quiero preguntarle si esta pregunta a usted le parece procedente de persona normal o no. La pregunta es, ¿qué forma tiene el culo del toro de Villapuebla?
2: No lo vi.
0: ¿No lo viste?
2: No lo vi.
0: Yo estoy preguntando si corresponde a esta pregunta o no.
2: Ah, al aire capaz no. Pero el aire sí.
0: Lo que quiero decir es que en todo el quilombo que hay de la interna oficial en este momento, que está explotando todo el aire, uno de los temas es el culo de Víctor Villarruel. Es una cosa increíble. Solamente repetir, porque quiero saber qué es lo que ven en esto todos los integrantes de la mesa. ¿Cómo empieza todo? Víctor Villarruel el otro día, empieza hace rato, pero el otro día dice, estamos todos esperando la declaración de Adorni. Toda la gente de Milei, en este caso no hay diferencia, le están atribuyendo a Víctor Villarruel una traición por su relación con Massanz y por lo tanto con Infran. Entonces, Esteban Glavinich, que es un tuitero que forma parte del elenco oficial, a punto tal que en el momento se agarró trompada con Sebastián Pareja en aquel conflicto preelectoral, tuitea dos fotos, una que está besando a Víctor Villarruel y otra que está Víctor Villarruel de espalda, donde se ve su trasero. Y entonces él pone, profesor, el examen no será difícil, el examen, ¿cuál de estos individuos tiene el culo más gordo? Eso pregunta el tuitero. Alguien se mete y dice, ojalá tuviera los mismos huevos para burlarte de Karina. Victoria Villarruel responde, no los tiene, pero me genera gracia que mi trasero le parezca un argumento. La orfandad mental que tiene este piolín es alarmante. Estamos hablando de la vicepresidenta versus un tuitero cercano a Santiago Caputo. Después le dice, alguien lo critica, mira, vos sos vicepresidente, tenés que ser vicepresidente, porque tú en técnica no podés boicotear el gobierno como estás haciendo. Y entonces ella le responde, esta fue una fórmula mixta, un libertario, liberal o lo que sea, así lo define el presidente, y una nacionalista católica. Nunca oculté mis ideas, solo me interesa el bien de los argentinos, no he incumplido mi rol, pero no voy a dejar mi libertad de expresión y de pensamiento porque los espíritus liberales pretendan su misión. Bueno, por la tarde aparece Lía Lemoyne en un canal de stream, ya tienen como 40 canales de stream, ya ni sé cuál es el canal de stream de los libertarios, que es una diputada nacional, aunque no me parezca raro, estoy acostumbrado, y además es una persona de acceso habitual a la intimidad del presidente y sobre todo de la secretaria general de presidencia, Karina Milei. Y entonces ahí empieza a decir que es desleal, es una traidora, vuelve a hablar de la relación con Massanz y con Milei. Y en un momento pensé, ¿qué se ofende que le decimos gorda? ¿Qué se ofende que le decimos que tiene el culo como un piano? Escuchala a Lía Lemoyne.
3: ¿Y eso no es falta de respeto? No sé qué es falta de respeto, es decirle gorda. ¿Reírnos de que tiene el culo del tamaño de un piano? ¿Eso es falta de respeto? ¿Sabes qué? Eso es una persona muy superficial considerar que decirle gorda a alguien es falta de respeto, ¿no? Y ya que estamos apagados, le decimos lechón iraní porque esté gorda. Porque de hecho no está gorda. Le decimos lechón iraní porque es una inmunda que tiene vínculos con autocracias y por los negocios de la pareja. Una persona que se ofende exclusivamente por los comentarios que hacen sobre su físico es extremadamente superficial, sobre todo si es una adulta. Si es una persona grande. Falta de respeto es mentir, es engañar, es esquematizar una traición. Eso es una falta de respeto. Y ella lo hace todo el tiempo igual que Pagano. Ah, y una cosa. Que no me acuerdo quién. Ah, Sandra Broncina, le mando un saludo. Me hizo notar una cosa. Si ustedes entran en el Instagram de Victoria Villarruel y se fijan, sigue solo a 100 personas porque ella es muy exclusiva. Yo sigo como 5.000 y a 1.000 personas, no sé cuánta gente sigo. Ella solo sigue a 100 personas. Si se pueden ver a cuántas personas de La Libertad Avanza sigue,
4: sí,
3: van a descubrir que es cero.
4: Mirá.
3: No sigue al presidente. Ah, pero ¿saben a quién sí sigue? A Marcela Pagano.
4: Ah, te iba a preguntar, ¿tiene buena onda con Pagano o no?
3: Claro. Y si vos buscas notas del 2023, mientras estábamos todos en la calle, con los leones, gritando viva la libertad carajo, caminando, ella hizo dos o tres eventos.

0: a Laurencio Dot.
1: No, sí, sí, no.
0: Llamaron la atención de la gente que sigue. Y después Lilia Lemoine me parece... A mí me parece tonta, no sé si puedo usar esa palabra, sí, porque parece que no se puede insultar, y no sé, pero me refiero a que me parece como una nena de 15 años las cosas que dice. No debería ni ser tema las cosas que dice. La escucho y digo, ni mi hijo con los amigos hablan así. Y no, ahí tiene el culo gordo, es como, es tonto lo que dicen, ¿no entiendo? Tiene el culo como un piano. Primero que tenga el culo grande está bien, no era que estaba bien para... Y después me parece como muy limitada ella.
2: ¿Sabes quién sigue? No sigue ningún comentario.
0: Sí, es muy tonto todo lo que dice.
2: Yo lo siento, yo sigo como a 5.000.
0: ¿Qué importa? Es como, no sé.
2: Hay más de Lilia Lemoine para dentro de un ratito. ¿Tenés alguna opinión sobre todo este episodio?
3: Sabes que esta mañana estaban llegando los chicos al colegio y veníamos escuchando la radio y escuchaban esto, lo que se reían con Lilia Lemoine.
0: Es de
3: nenes. Claro, un niño de principios de la escuela primaria.
0: Sí, sí.
3: No, a ver, yo creo que lo que tiene, lo importante es que no es ni siquiera una dirigente cualquiera, es una diputada, pero además muy importante, porque es una de las voceras de gobierno. Entonces, me parece que estamos hablando de una persona que tiene un rol de trascendencia para comunicar y que detrás de ella no es solo ella. Bueno, el nivel de del debate público está claro, ¿no?
4: Sí, primero cuando dice, no, nosotros no le estamos diciendo gorda, le decimos lechón porque es una inmunda, como si los lechones fueran inmundos, ¿no? Está haciendo negativa con la palabra que elige, lo mismo que gordo, cuando elige la palabra gordo, lo hace de una manera negativa. Y después automáticamente me pienso en lo que dice Tamara, lo que dice Paz, y se me viene a la cabeza esta frase de Milei hace unos días cuando insultaba a Débora Plager por haber estado, pero que expuso en el Congreso en algún lugar y dijo, no es una persona calificada. Y toda esta gente están calificados para la tarea que tienen en el país.
0: Pero todo poner apodos y eso, además, es como adolescente haciendo con los profesores. Decir, ahí está el profesor, es una gorda. No puedo creer que eso sea lo que utiliza.
2: Vamos a un bar.
5: No, yo siempre pensé, vos sabés, que antes de las elecciones, que mira, todo el armado me alimentaba hace un circo frito. Circo absolutamente frito, todos los personajes eran un circo frito. Al cual después se le adjuntaron las siete sátrapas que no tienen nada de friki, sino que tienen mucho de saber cómo hacer negocios con dinero ajeno. Pero también yo siempre pienso, a diferencia de lo que a veces recojo, que la representación argentina es la representación de la Argentina. Nos guste o no nos guste. Yo no me siento moralmente superior por creer que yo soy un circo freak. El país se habrá convertido en un circo freak para que pueda estar esta gente teniendo lugares de poder y yo creo siendo aprovechados por otra gente. A mí me parece que a algunos de ellos ni siquiera les da para pensar que están siendo usados, lamentablemente, para hacer lo que se viene haciendo en Argentina en el último tiempo.
2: A ver, simplemente contar, para orientar un poquito esto, todo esto de Victoria Villarruel tiene que ver con un fenómeno bastante preocupante bastante relevante, que es que uno ve muchos gestos de desautorización al presidente en este momento. La pelea con Victoria Villarruel es una pelea antigua, pero esta semana tuvo un episodio cuando ella dijo estamos todos esperando la declaración jurada de Adorni. El segundo foco de desobediencia al presidente es Patricia Bullrich. Patricia Bullrich viene insistiendo en que Adorni presente su declaración jurada. Milei sale un momento aclara de que Patricia estaba con él, que él estaba, pasó 13 días, no la presenta. Y ayer Patricia Bullrich, un día después que Villarruel dijera estamos esperando la declaración de Adorni, anticipó su presentación de declaración jurada y le dijo a toda su gente en el Congreso que la presente también. Entonces de repente vuelve a meter presión sobre Adorni, desobedeciendo, desautorizando al presidente. Y el foco más preocupante, más relevante de rebelión respecto a la autoridad presidencial de estos días tiene que ver con Santiago Caputo, que es el que maneja la CIDE y ARMA. ¿Por qué? Porque Santiago Caputo denuncia en público la existencia de una cuenta falsa, una cuenta anónima, manejada aparentemente por Martín Menem para ensuciar al sector de gobierno que no responde a Martín Menem y a Karina Milei. Cuando Milei sale a decir esa cuenta fue prefabricada para dañar a Martín Menem, o sea, respalda a Martín Menem, aunque sostiene a Caputo en el poder, sale toda la gente de Santiago Caputo a decir que le miente al presidente, le están haciendo el dedo de Goyo. De la mañana le escribimos todos a

0: Indafe, Marcelo Duclos, el Gordo Dan, obviamente, Ramiro Marra, dice, yo no voy a ser leal con el diario de Irigoyen que le escriben. Bueno, eso es toda forma de tratar al presidente como una persona limitada, que le miente, le cree las mentiras, y sobre todo a Karina Milei y a Martín Menem. Martín Menem salió hoy, miren lo loco que estamos hablando, salió hoy con Eduardo Feynman a desmentir que la cuenta que le atribuyen a él fuera de él. O sea, ¿esto de qué, con qué se come esto? ¿Qué tiene que ver con gobernar un país? Bueno, es el circo Flickr que hablaba Gustavo. Martín Menem explicando, yo no, es falso, yo no escribí ninguna cuenta, etc. Escucha.
1: ¿Usted es periodista Rufus?
2: Usted es arroba periodista
1: Rufus. No solamente es una falsedad absoluta, sino que ayer vi circulando alguna otra estupidez que decían que Menem tenía un perro, que hay una foto creada en realidad. Una estupidez absoluta.
3: ¿Usted le mintió al presidente?
1: Mire, les pido por favor, no subestimen al presidente. Esto es subestimar al presidente. Si alguien pensara que yo le miento al presidente, no me hubiera dado la enorme responsabilidad de conducir la Cámara de Diputados y ayer, a pesar de todo este rum-rum, de los ruidos de los medios, se trabajó con absoluta normalidad y tranquilidad y sacamos las leyes que teníamos que sacar.
3: Sí. ¿Usted le explicó al presidente esta controversia que se inició el sábado con la...
1: El mismo sábado le dije, mira, para mí pasó esto, se trata de un link de Instagram que lo envió alguna de las personas que colabora... que colabora conmigo, es un link de una noticia X de Instagram.
3: Sí, algo de Flybondi.
1: Sí, algún pícaro de por ahí tomó ese link, lo subió, y cualquiera que lo abra le va a parecer que es de Martín Menem, pero absolutamente nada que ver con esa cuenta.
0: Vos te cuentas que son cosas que no son inentendibles de qué hablan.
4: Estoy de ahí y mientras por detrás nos hacen pasar todos los elefantes, porque lo de ayer del acuerdo del mar global con Estados Unidos, que difunde Estados Unidos, Argentina no difunde, la Cancillería Argentina no difunde nada, que ahora van a venir a controlar, y si no fuera así como la muy buena información que dio Natalia, no voy a repetir la versión, ni
0: es casa, vecina mía, vecina.
4: No, es una gran periodista, yo trabajé mucho tiempo con Nati. Es de una entrega de soberanía que vos no sabés si, qué es lo que van a controlar, si se van a llevar recursos naturales, qué es lo que van a hacer. Es, a mí me parece algo realmente grave. Pero claro, mientras te van a pasar todos estos elefantes por acá, ¿por qué? Porque nos entretienen con esta gilada.
0: No sé si nos entretienen, por eso están desbordados también.
4: Bueno, puede ser.
0: 9:36 minutos de la mañana, hablando de elefantes. En este momento se está hablando mucho, ya lo mencionábamos, de una licitación que es la más importante que está haciendo el gobierno, que es la licitación de la hidrovía, donde hay lobby funcionando, viejos apellidos vinculados a la corrupción, nombres propios vinculados a la corrupción en la Argentina. Paz tiene algo para contar de esto. Nosotros tenemos una cantidad de preguntas para hacerle a Paz, infinitas. Espero que se
5: todas serán respondidas.
0: Adelante, Paz, dale.
5: Anteayer, el gobierno abrió las ofertas económicas de esta licitación, que como vos decías, es una licitación muy importante, es hasta ahora la más importante de la gestión del gobierno, porque es la concesión por al menos 25 años de la vía navegable troncal del río Paraná, más conocida por todos como la hidrovía. Por la hidrovía circula el 80% de las exportaciones argentinas, que contamos la importancia de esas exportaciones en nuestra economía, y además es una de las vías navegables más importantes del mundo, porque es el camino al mar para Paraguay, para Bolivia, para parte del sur de Brasil. Es muy importante la hidrovía por lo legal, entonces, pero también por lo ilegal, por todo lo que circula por allí. Gustavo conocerá muy bien una cantidad de causas de droga que termina, por ejemplo, en Europa, que circuló por la hidrovía. Es un proceso que avanza y que muy pronto estaría adjudicado, a pesar de que hay sospechas de irregularidades. La Procuraduría de Investigaciones Administrativas, la PIA, que es como una suerte de fiscalía anticorrupción de la Argentina, habló de un peligro de direccionamiento y de un gran riesgo ambiental que no se está mitigando por lo que se conoce hasta ahora de esta licitación. Presentó la PIA el viernes pasado un dictamen de unas 140 y pico de páginas, muy duro, donde dice, esto ya lo advertimos para la licitación. licitación anterior que se cayó, y estamos volviendo a decirlo, esta licitación tiene serios peligros. A pesar de eso, como te decía, sigue avanzando. Hoy habla Carlos Pañi en una nota publicada en La Nación de este tema y hace alusión al interés de Santiago Caputo, que no solo está con Winter is Coming y demás, sino que además está en este tipo de negocios, sin ninguna duda. Es un tema que lo llevó a Estados Unidos hace muy poco tiempo a dar explicaciones, dice Pañi, después de que Luis Caputo, Toto Caputo, recibió quejas de Estados Unidos por cómo viene la marcha de la hidrovía. Dice Pañi que allí tendrían también intereses los hermanos Neus, pues hablaron bastante de los hermanos Neus aquí el otro día, algo que Caputo niega, no se los ve. Puede estar detrás, pueden estar. Y ahora vamos a hablar un poco de qué posibilidades de esta licitación para que haya gente oculta que después emerja como gente que lleva adelante el contrato o incluso con contratos colaterales que pueden ser incluso muy importantes. Bueno, lo cierto es que Estados Unidos tiene un gran interés por la licitación. Hay una nota de Bloomberg que cita a Pañi a donde se consigna que hay firmas de dragado norteamericanas que alertaron a la Casa Blanca que la licitación estaría dirigida, según ellos, hacia Chandelul. Chandelul es la empresa que está haciendo ahora, que viene haciendo el dragado en las últimas décadas. Bueno, entonces, el proceso, y ahora te voy a contar las irregularidades, pero un poco para ver dónde estamos parados. Está en la tercera y última etapa. Las dos empresas belgas, que son Deme y Chandelul, ofertaron el mismo precio, y esto es lo que se abrió hace dos días, y esta etapa se llevaba el 60% del puntaje. Como Chandelul había conseguido mejor puntaje en la segunda etapa, que es la etapa técnica, ahora avanza para ser la ganadora. Sacó en aquella etapa 66,20 contra 42,14. Ahora le fue igual, por ende es la que va con todas las de ganar y aparentemente en cuestión de semanas la adjudicación se llevaría adelante. Como les decía, este es el segundo intento de este gobierno.
0: Si van a ser contada que Chandelul era la socia de Meta, que era la empresa que juntos administraba la hidrovía durante los últimos 30 años, o sea, que fue parte del buen negocio y que en esa...
5: De Gabriel Romero.
0: Claro, de Gabriel Romero, el titular de Meta, está procesado por la causa,
5: la causa
0: de
5: los cuadernos.
0: Con lo cual los socios del hombre que está procesado en la causa de los cuadernos aparecerían hoy como favoritos para seguir administrando la hidrovía.
5: Sí,
0: ¿no?
5: Es cierto que en la causa de los cuadernos aparece casi todo el empresariado argentino. Claro, claro. Entonces, si anulamos toda concesión o posible negocio
0: por sociedad con alguien que
5: entre los que están y los que estuvieron y lograron zafar, creo que está casi todo en el
0: mundo. Eso es lo que Gustavo decía, los elefantes que andan dando vueltas mientras nos divertimos con el circo flip, ¿no?
2: Sí, lo claro. Que pasa es que, bueno, ahora lo tienen mucho, mucho más claro, pero en aquel momento, Gabriel Romero, ¿qué fue, un audio o una declaración de él? Que dijo cuánta plata tenía que poner para que le renueven la concesión.
5: Sí, no me acuerdo
2: cada
5: tanto eso,
2: tiempo.
5: Sí. Sí,
2: era,
5: sí, sí.
2: Y era
5: sí.
2: Una cifra importante.
5: Bueno, lo cierto es que acá no está, acá lo que se ve es Chandelul con algunas empresas más, pero básicamente Chandelul
2: no tiene
5: sola.
2: Socios argentinos.
5: No,
2: en este caso.
5: No tiene socios argentinos. Y una de las críticas, ahora les voy a contar un poco mejor, sobre la licitación, es que no permite UTES. Las UTES son las uniones transitorias de empresas. Muchas veces cuando vos tenés una mega obra, como es esta obra, de las mayores obras del mundo, vos habilitas a que distintas empresas se asocien para llevarla adelante. ¿Por qué? Porque si no, a nadie le da el volumen. En este caso, están prohibidas las UTES. Eso lo que hace es achicar mucho la capacidad de competencia, porque terminan quedándote, como pasa con esta, dos. Entonces acá te pasó esto, te quedaron dos. Una es entonces Chandelul, la otra es Deme, las dos belgas. Deme, ahora, no se había quejado hasta el momento en esta concesión, se quejó de que tiene que pagar 10 millones de dólares para presentar objeciones ahora que va perdiendo. Y dijo que desde el inicio había expresado sus preocupaciones por el proceso. No existe ningún país en el mundo, dice Deme, donde se exija pagar 10 millones para presentar objeciones respecto de un proceso de licitación, lo cual ya genera serias dudas sobre el procedimiento. Dice que además se les informó que existe una preocupación significativa en la Argentina sobre el proceso actual. Bueno, esto dice Deme, que por el momento no va a hacer más comentarios en esta etapa.
2: ¿Deme tampoco tiene socios locales?
5: No. ¿Qué es lo que dijo la IA en esta causa? Es lo que te digo,
0: que hay una causa
5: de investigaciones administrativas, la Fiscalía Anticorrupción, liderada por el fiscal Sergio Rodríguez. Hay donde se presenta la PIA mínimo sobre las causas penales que hay en este momento abiertas. hay 3 causas penales abiertas en los tribunales de Comodoro Py en relación con la hidrovía. La más fuerte, si querés, la más avanzada, y creo que es la primera, es la que lleva Casanelo. El juzgado de Casanelo con la Fiscalía de Marijuana. Está delegada en Marijuana esa investigación. Y esa investigación tiene que ver con una deuda que no se sabe bien de dónde salió, que aparece en la licitación anterior. En la licitación anterior aparece una deuda que, si no me equivoco, es de 70 y pico de millones de dólares, que lo que dicen es que tiene que ser afrontada por quien resultara ser el nuevo adjudicatario.
2: Es una deuda, perdón.
5: 78 millones de dólares.
2: Es
5: esa deuda,
2: una deuda de la empresa que tenía en su momento.
5: No, es una deuda del Estado. Es una deuda del Estado, porque cuando se cae una licitación, vos por supuesto no podés cerrar la hidrovía. Uh-huh. Entonces vos lo que haces es alguna suerte de contratación en ese interregno que te permita que siga funcionando. Por supuesto que son contrataciones que no tienen todo lo que tiene que tener una licitación, pero por una cuestión de emergencia y de velocidad vos necesitas hacerlo. Bueno, entonces, supuestamente esa deuda, era 78 millones de dólares, estaba saldada. Sin embargo, aparece en la licitación anterior, la que cayó el año pasado, como algo que tenía que afrontar el nuevo concesionario. Entonces, ahí la primera presentación de la PIA, que es la de aquel momento, dice: señores, ¿de dónde sale esta deuda? Porque el Estado informa que ya la había pagado. Bueno, esa licitación se cae. Ahora, y a raíz de esa deuda y de esa primera licitación, se abre la causa Casanelo-Marijuana. Ahora, este tema de la deuda continúa, dice la PIA, porque ahora dicen que hay que cubrir 35 millones, que tiene que cubrir el nuevo concesionario. Y la PIA se pregunta: ¿de dónde sale esta deuda? Bueno, entonces, esa es una causa. Por esta deuda extraña y por la primera licitación, porque están vinculadas. Después hay una denuncia que tiene el juez Rafecas, también con Marijuán, por esta segunda licitación, que seguramente va a terminar acumulada a la anterior, pero en los dos casos la tiene delegada el fiscal Marijuán, o sea, la investigación la lleva Marijuán. Y después hay una causa anterior que es bastante...
0: las irregularidades, sí, que dice la procuración de investigación de la investigación, sí, ¿cuáles son?
5: Primera, este contrato, esta licitación, prevé una posibilidad de cesión. Entonces, te decía, por un lado tenés...
2: Después le cedas a otra persona el contrato que ganaste.
5: Una cesión total o parcial será posible siempre que el cesionario cumpla con requisitos similares a los del cedente y haya transcurrido al menos el 20% del plazo original del contrato o de la inversión comprometida, lo que ocurra primero. ¿Qué quiere decir esto? Yo, Jean de Null, gano la licitación y dentro
0: de... Invierto 17 años, pues son 35 total, le cedo una parte o todo a otro
5: que cumpla requisitos, atención, similares, dice, a los del cedente. No dice todos los requisitos, dice requisitos similares. Entonces, dice la PIA, podría llegarse al absurdo de que termine siendo concesionario aquel que no cumplía todos los requisitos exigidos por la documentación licitatoria. Es una clara vulneración, dice la PIA, del principio de igualdad. Uh-huh. Y ahí es donde empezás a ver el... ¿esto está previsto para que esto lo tome otro? ¿Para que le cedan a quién?
2: Pero eso es normal, porque lo normal que uno supone es... Che, si la empresa que ganó un contrato con el Estado no lo puede afrontar en un determinado momento, bueno, se retira y se hace una nueva licitación. Eso sería lo que uno piensa de sentido común.
5: Sí, existen posibilidades en algunos casos de cesión. En este caso tiene esto, que dice la PIA, que no es habitual para nada que se habilite algo como esto, y menos cuando ni siquiera tenés que cumplir con todos los requisitos. Después, otro punto que analizan es una suerte de indemnización al corrupto, porque dice la PIA, se prevé la posibilidad de compensar económicamente al concesionario después de verificado algún tipo de práctica corrupta por trabajos que efectivamente haya hecho. Uh-huh. Entonces, no hay sanción, porque con la teoría de que no puede haber un enriquecimiento sin causa, entonces el Estado tiene que pagarle igual. Y dice, ojo con esto, porque esto nos deja en una posición complicada respecto de todos los tratados internacionales anticorrupción que tiene la Argentina. Después está el análisis de las limitaciones a la posibilidad de impugnar. Una de las cosas es lo que decía Deme. La PIA plantea que... La PIA lo que plantea es que, por ejemplo, solo pueden impugnar, de acuerdo con cómo está la licitación, quienes llegan a la etapa que quieren impugnar, no los que fueron quedando en el camino antes. ¿Por qué esto es importante? Porque si vos tenés igualdad de condiciones y a vos te sacaron primero, pero después corresponde sacar a otro, posiblemente te permita que toda la licitación caiga, o demás, porque entonces tiene beneficios aquel que el problema que tiene lo tiene en el final del proceso. Entonces eso también atenta contra el principio de igualdad. Después lo que te decía de las UTES, después este cuento de la deuda, y después hay todo un tema muy importante referido al impacto ambiental. en el informe anterior.
6: La medida conducida al polizado.
5: Y allá había dicho.
7: Porque antes fue un proyecto que no se pasó. Un proyecto más ordenado. Una

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0: un informe de la Auditoría General de la Nación sobre la hidrovía es un...
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8: Son las 5:08.
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10: Son las 6:07.
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